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1: Las 20 horas y 3 minutos.
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I Like Japan es un famoso tema de Italo Disco y synth pop de 1983, creado por el cantante italiano Gazebo y el compositor Pierluigi Giambini. Se convirtió en un éxito mundial masivo, a pesar de la paradoja de que la melodía electrónica original no incluye ninguna cita real de la música clásica de Frédéric Chopin. Salió al mercado el 4 de septiembre de 1983 bajo el sello discográfico Baby Records. La letra fue escrita por Paul Mazzolini, conocido artísticamente como Gazebo, y la música corrió a cargo de Pierluigi Giambini. Aunque la canción se titula Me gusta Chopin, Giambini compuso la base de sintetizador totalmente original. El título y el tono melancólico solo buscaba evocar la intensidad romántica del compositor polaco como un guiño cultural, sin usar las notas de Frédéric Chopin. Éxitos consagrados, y continuamos en este viaje, en esta edición de miércoles 29 de julio, siempre en compañía de Agrícola Limón Verde, un paraíso botánico en la región. 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

0: Espérenos unos instantes, una pausa y continuamos en Éxitos Consagrados por Libra FM. 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
1: Las 20 horas y 32 minutos.
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Ingresamos al último bloque para esta edición de este miércoles 29 de julio. 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

0: Llegamos al final de este viaje de éxitos consagrados para esta edición de hoy, miércoles 29 de julio. Muchas gracias por la compañía. Te invitamos a dejar tu comentario en el 6899-7777. Ahí está nuestro WhatsApp. Este espacio fue una presentación de Agrícola Limón Verde, un paraíso botánico en la región. 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Este espacio de éxitos consagrados regresa mañana, a la misma hora y por esta misma señal.
1: 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Llegando a las 21 horas en Chile, ponemos punto final a esta cita con Éxitos Consagrados, junto a Rodolfo Ford. 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
2: Las 20 horas. Y 57 minutos.
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Hola, ¿qué tal? ¿Cómo están? Bienvenidos. ¿Listos ya para esta nueva noche? Comenzamos este viaje nocturno en la señal de Libra FM para este miércoles 29. Esperamos compartir una buena noche.

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1: Bueno, ya estamos compartiendo esta noche en esta jornada, en este miércoles 29. Y bueno, siempre en Libra, multiplataforma, estamos ahí, como siempre, para poder compartir a través de todas las opciones nuestras transmisiones y lo que hacemos. Eso es Libra FM.

Ahí estamos en multiplataforma, en Instagram somos arroba Grupo Libra CL, en Facebook nos puedes encontrar como Grupo Libra, en YouTube como Grupo Libra Chile, en X como arroba Radio Libre y Nexo. Y en nuestras páginas www.grupolibra.cl y www.radiolibra.cl. Ya estaremos conectados a través de nuestro WhatsApp. Esperamos acompañarnos en esta noche.

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1: Bueno, estamos en esta noche ya compartiendo buena música y también estamos... por acá nos están informando que estamos también por dónde. No me queda claro. No sé, a ver, vamos a preguntar. No me queda claro lo que dicen por acá. Bueno, recuerden que estamos como multiplataforma, ¿no? Multiplataforma donde nos pueden ir acompañando también a través de las opciones, donde pueden escribir, donde pueden compartir nuestras historias, nuestras informaciones, como la página, como Instagram. Y también nos pueden ver en vivo, claro, en la transmisión. A esta hora como película de terror, pero nos pueden ver. Ahí estamos, ¿no? Ahí nos están contando qué y cómo lo pueden hacer. Mientras llegamos a eso, porque estamos mirando lo que nos dice. Vamos a ir con más canciones, más éxitos, ¿sí? Vamos a activar nuestro WhatsApp 6899-7777. ¿Qué dice por acá? Vamos a revisar algunos mensajes que han llegado a través de WhatsApp. Dice, buenas noches, Rodolfo, escuchando

0: arqueros hasta que salga el sol. Buena versión, no la había escuchado exactamente. Es excelente, dice por acá, con respecto al éxito que estamos escuchando con Go West. Dice, hola mi super chico melodía. Dice por acá, no te olvides de decirlo cantadito. ¿Cómo te suena tan bonito cuando lo dices cantadito? Ahí está, la Geo, gracias por estar ahí. Recuerden, 6899-7777, ahí está la conexión, para que nos acompañen en esta noche y disfrutemos de alguna conversación, alguna historia, informaciones, noticias y WhatsApp que está disponible, 6899-7777.
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por tu gran programa de éxitos consagrados. Nadie dice que nada sobre este programa, pero es una cortina de fuegos artificiales antes de la premiere, o sea, tu noche de Libra. Saludos desde Tú Sabes, hoy estamos en modo incógnito. Ah, sí, de veras. Bueno, ahí está. Lo voy a descubrir, Alonso. Bueno, dice, muy buenas noches, amigo Roddy, espero que estén muy bien. Yo aquí, escuchando la noche de Libra, ya acostadita, saludos a la audiencia, dice Marcela. Gracias por estar ahí, por acompañarnos. La conexión está viva. Disponible 21 horas con 24 minutos en esta jornada de miércoles 29 de julio. 29 de julio ya, ¿eh? ¿Cómo pasa el tiempo? Sigamos.

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2: Las 21 horas y 29 minutos.
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Bueno, otra media hora de buena música y también de conexión a través de nuestra opción siempre en la noche de Libra. Estamos listos para otros 30 minutos. Vamos a WhatsApp. ¿Qué dice por acá? Hola, Rodi, aquí disfrutando de la buena música porque mañana tengo un día de thriller. Oh. ¿Qué pasó? ¿Qué pasó?

qué es lo que se viene mañana. Buenas noches, Rod DJ, acá Claudio de Laguna Verde en sintonía, porque Claudio ya tiene el poder. Acá agradable la noche con buena música, obviamente, dice por acá. Sí, está como entretenida la noche, no está fría, está bien. Listo, luego vamos a revisar informaciones y algunos...

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1: Bueno, 21:37, estamos conectados a través de WhatsApp. Recuerda que ahí está el 6899-7777. Aquí dice con mi hermano Oscar que me vino a visitar. Ahí está Claudio, perfecto, en Laguna Verde, ¿no? Perfecto. Gracias por estar ahí acompañándonos en esta noche. Vamos a ver qué es lo que hay. En informaciones, si es que hay algo para comentar de lo que podamos decir.

0: Bueno, siguen los coletazos del Mundial. Dicen por acá. Bueno, decían, porque no sé qué pasó. La FIFA abre procedimiento contra la AFA y varios jugadores de Argentina y uno de España tras el Mundial. Bueno, la comisión disciplinaria de la FIFA se pronunció. Ya va una semana y media que terminó el Mundial y aún siguen hablando del magno evento de Norteamérica que ahora es a mejor postor. ¿Quién tiene más lucas para que se lo lleve? Y ahora el tema continúa respecto a los incidentes entre España y Argentina. La comisión disciplinaria de la FIFA inició un procedimiento contra la Asociación de Fútbol Argentino, la AFA, así como contra varios jugadores de el equipo español. Según informó el organismo este miércoles, basándose en el informe del instructor de ética.
1: ¿Instructor de ética tiene la FIFA? No, no te lo creo.
0: Designado, se ha iniciado un procedimiento disciplinario contra los jugadores argentinos Nahuel Molina, Leandro Paredes y Thiago Almada. Y el miembro del cuerpo técnico de la selección albiceleste Roberto Fabián Ayala. Asimismo, sobre el futbolista español Paolo Martín Páez Gavira. Gavi. En el caso de la AFA, la comisión investiga posibles incumplimientos del artículo 13 como servirse de un evento deportivo para realizar manifestaciones de índole distintas a la deportiva. Del artículo 14 por conducta inadecuada, el artículo 15 por discriminación y agresiones racistas. Oye, que ha venido a mal la Argentina con eso. Y del artículo 17 en lo referido al orden y seguridad de los partidos. En el caso de este último, por cánticos y gestos discriminatorios, los retrasos en el inicio de los partidos y el incumplimiento de los protocolos de partido y de seguridad, la exhibición de mensajes inapropiados por parte del equipo y los espectadores, y el lanzamiento de objetos por parte de los espectadores de varios partidos de la selección argentina. Esto apunta específicamente a la pancarta mostrada con el texto "Las Malvinas son argentinas" tras vencer a Inglaterra tras manera, digamos, entre comillas, épica en las semifinales. Respecto a sus jugadores y cuerpo técnico, se abre un procedimiento disciplinario contra los futbolistas ya nombrados, uno consumado y otro en intento, y otro por conducta antideportiva, y contra Leonardo Paredes con 3 cargos de agresión, y Thiago Almada por conducta antideportiva. También contra el asistente del entrenador, Lionel Scaloni, el ex futbolista Roberto Fabián Ayala, en su caso por un cargo de agresión. Por parte de España se investiga al volante Gavi por un caso de conducta antideportiva. Así las cosas, y todo esto se sigue hablando del Mundial. Y bueno, ahora llama la atención que la FIFA...
1: ¿Con qué cara?
0: Informe de ética del instructor de ética por parte de la FIFA. Ya. Yeah.

Bueno, vuelven las alzas de benzina, subirán más de 30 pesos desde mañana y el diésel saltará a 28 pesos. Eso es lo que tenemos para la jornada de mañana, jueves, ¿no? Alzas nuevamente en la benzina. Si alguien pensaba que iban a volver a 1000 pesos, está totalmente equivocado, menos ahora y menos con los que están. Así que no sacan ninguna idea de que pueda bajar. Ya subieron lo que tenían que subir y van a seguir subiendo, porque la idea es, obviamente, mantenernos ahí, ¿no? A raya. Eso es lo que se espera. Más gasto para la gente. Y los sueldos dicen, ahí están. Bueno, se esperan hasta 80 milímetros de lluvia. Suspenden clases para este jueves en la región de Biobío. Biobío. Dice, nos preocupan los estudiantes. Ya. Y las comunidades escolares, dijo la delegación. Un nuevo temporal de lluvia y viento arribará a nuestro país, el cual se pronostica que afectará en especial a la zona centro-sur a partir de esta noche. Frente a esto, el ministro, en este caso el Ministerio de Educación, decidió suspender las clases para la región de Biobío este jueves y a fin de evitar situaciones de riesgo para las comunidades escolares. Así lo anunció el delegado presidencial del Biobío, Julio Anatibia, quien detalló que el nuevo frente de, bueno, frente climatológico, porque no existe el frente de mal tiempo, traerá lluvias de hasta 60 milímetros en el sector de la costa y de 80 en el sector cordillera, además de vientos de hasta 70 kilómetros por hora. Según explicó, la suspensión incluye a los niveles de educación parvularia, básica y media. Eso para el sur. ¿Qué pasó con WhatsApp? Ya se detuvo, se cansaron. 6899-7777. ¿Dónde está la gente? 6899-7777. En otras cosas, Infantino defiende su bullado plan de vender. Qué atroz, ¿no? Qué atroz todos estos personajes. Lo único que le interesa es vender, vender el mundial y coloca de ejemplo a Cabo Verde. ¿Qué tiene que ver Cabo Verde? Habló el presidente de la FIFA. Este señor. Este

0: presidente de la FIFA, Gianni Infantino, defendió este miércoles su controvertido proyecto de crear una sociedad comercial abierta a inversiones privadas. Y que incluiría el Mundial y otras competiciones, algo que ve como una oportunidad, pero no como una obligación. ¿Es oportunidad para quién, señor Infantino? Su plan representa una propuesta, una oferta que se enmarca dentro de un proceso democrático. Democrático. Qué barbaridad como utiliza las palabras, ¿no? A diestras y siniestras. Dice por acá, vamos ahí. En la fotografía de Valparaíso, una luna entre medio de las nubes. Oye. Eso quiere decir que no, está precipitando esta hora, ¿no? Yo creo que es muy difícil que pueda llover, digamos, en cantidad en este momento. Sí, algunas gotas, han caído algunas gotitas como para quedar alojadas en el parabrisas del auto, pero nada más que eso. Y mañana esperaríamos la posibilidad de la entrada de este frente, que aportaría bastante lluvia, digo lluvia, una cantidad interesante e importante, no apocalíptica, pero sí interesante. Estaremos hablando el día viernes de 10 a 15 a 20 milímetros en ese rango para la región de Valparaíso. Ya, para la gente que hay algunos que están diciendo, ahí viene, vamos a morir. No, es que vienen lluvias el viernes y después el domingo, y van a ser, el domingo va a ser un poquito más cargado al aguacero, ¿no? Pero dentro de lo que es normal para un invierno.
1: Hola, Rodney J de Valparaíso. Mira, 7-0 por acá. Se ve la luna entre las nubes ahí. No creo que vaya a salir el lobo. Pero un saludo para ti ahí. Te mando esa foto desde acá de Valparaíso. Así está el cielo en esta hora de la noche. Saludo para todos los amigos y amigas que están escuchando esta hora de la radio. Y bueno, que esté la buena, la música siempre está buena, así que no te puedo decir de nada de la música, porque siempre es buena la música ahí en la Radio Libre. Así que,
0: sí, la música es buena, lo demás no sé.
1: Y un saludo para ustedes este allá programa. Y esperando la lluvia, se nos viene el agua.
0: Sí.
1: Oye, no sé si viste un derrumbe ahí en el Cerro Yungaito, un poquito más allá donde vivo yo.
0: No.
1: Donde da vuelta la micro ahí. Lamentablemente la calle está cortada, esa calle. Cuando el temporal de los AES cayó un poste ahí y se hundió el pavimento, entonces no puede bajar la micro por esa calle, se llama Miguel Ángel, se llama esa calle. Y donde se cayó esta casita ahora, la casa esa que cayó, cayó un poquito más para acá en Almagro. Así que esa niña que sale ahí también la conozco chiquitita. Cuando hacía los cumpleaños de mi hija, ahí vivía esa niña y la invitaban a mi hija a la torta y toda esa cuestión de cumpleaños. Mira, la conozco esa niña, tú a punto de caerle en los muros porque vivía justo arriba.
0: Ah.
1: Y bueno, un saludo para ti, Rodri.
0: Gracias.
1: Saludos.
0: Dice, acá cayó una nublada muy fuerte, goterones. XXX. En Quilpué. Sí, así va a estar, yo lo dije el otro día. Esto no es que va a llover en toda la región. En algunos puntos va a llover más que en otros no va a llover. Ustedes van a mirar a la esquina, oye, allá está lloviendo, pero acá no. Y acá estamos con sol, allá está. No, estoy exagerando, pero va a ser así. En algunos lugares va a llover más, en otros no. Ya. Eso. Vamos con algo de audio.
2: Rodolfo, la benzina suben por culpa de otro gobierno, en este caso ajeno a nuestro país, en este caso Estados Unidos con Irán, que nuevamente reanudaron la guerra, paran y siguen, y dependemos de ellos. Chile no tiene petróleo, tenemos que comprarlo, por algo sube y difícilmente que baje. Y lo otro, que el desastroso gobierno que nos dejaron el año pasado, tenemos que asumir todas esas pérdidas y por ello hay que apretarse el cinturón nomás y seguir nomás para que se arregle. Esto no queda otra opción. Así que nada más que hacer es apretarse el cinturón y seguir. Saludos.

0: por algo votamos la gran mayoría de los chilenos por este gobierno.
1: Dice, ahí está el derrumbe, ¿eh? Ahí nos envían, captan derrumbe en Valparaíso. Ahí está la información, el video. Y ya. Entonces, eso. ¿Qué dice por acá el mensaje? Toda la culpa es del Boris. Sí, sí, es la más fácil, ¿no? Ahí dice Claudio. Bueno, es así, ¿no? Listo, vamos con canciones.

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2: Las 21 horas y 59 minutos.
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Ya 22 horas con 6 minutos, continuamos en esta noche compartiendo la música, los éxitos, algunas informaciones. Bueno, no hay mucho que comentar, sí, ¿no? Pero algo podemos encontrar por acá. ¿Qué aparece en la información? La familia de Mayerson Zapata, joven atropellado por Francisca Mayra, demostró su descontento contra la figura de televisión por los últimos hechos que se ha visto involucrada, ¿no? Entre la rabia que dicen sentir, puntualizaron en el hecho de que la chica reality ofreció por redes sociales una recompensa de 8 millones de pesos para encontrar a una mujer cuando no ha recibido ayuda económica de parte de ella por el atropello. Cabe recordar que en febrero pasado Zapata fue atropellado por Francisca Mayra luego de que esta no respetara la señalización de un semáforo en la avenida, una avenida capitalina. Desde entonces el joven se mantiene en estado vegetativo y su familia con serios problemas económicos. Es más, además de la denuncia penal, los padres de Mayerson demandaron civilmente a la ex gran hermano debido a que, como este no puede trabajar, han tenido problemas de dinero. Ahora, en Hay que decirlo, de Canal 13 mostraron imágenes del extranjero de nacionalidad colombiana, quien fue dado de alta del hospital. Ella está dando recompensas. ¿Por qué no empieza con quien tiene una cama que ella atropelló y que lleva 5 meses largos sin ponerse los zapatos de esta persona? Hay que ver qué se necesita, cuestionó la madre del joven. Ni siquiera le ha dado 10 pesos, ni siquiera se ha dignado a decir: voy a conocer a Mayerson, al joven que atropellé. ¿Por qué no se digna a responsabilizarse de lo que ella hizo? Parece feo, horrible, dice ella, ¿no? Cierra de comillas. Finalmente agregó que el joven actualmente necesita ayuda de ella y ella no se la ha dado. Esto en respuesta, obviamente, a lo que ella ofrece. Ofrece 8 millones de pesos para encontrar una mujer. ¿Qué mujer? Ahí hay un problema más complejo, ¿no?

0: Listo. ¿Qué tenemos? Vamos a ir a la conexión, a lo que es el audio de WhatsApp. A ver si qué tenemos, ¿no? Vamos a revisar. Vamos a escuchar qué es lo que trae WhatsApp. ¿Qué dice por acá?
1: Hola, Sobrino. Al señor que recién dio su pensamiento, lo respeto, pero que se interiorice. El gobierno pasado, ¿cómo entregó al país? Con menos desempleo, con proyecciones extraordinarias, el cobre al alza, y yo no lo veo desastroso, o sea, es ver cómo lo dejó ahora a cómo está Chile.
0: Sí, bueno, ahí está, mensaje, ¿no? Perfecto, gracias por eso. Dice, buenas noches, acá bastante indignada con... Ya, me voy a abstener de hacer algunos comentarios porque la verdad que... yo he dicho siempre, ¿no? Aquí se dicen cosas. Yo me quiero ir tranquilo para mi casa porque el tema es bien complejo para mí. Así que entiendo los comentarios, entiendo la molestia de algunas personas con algunas situaciones, obviamente, que uno comparte la idea que hay personas que hablan sin conocimiento, ¿no? Si estamos claros. Pero en este momento, la verdad que yo me quiero ir tranquilo. No quiero que me estén llamando ni enviando mensajes, ni mucho menos. Voy a respetar lo que dicen ustedes, pero hay cosas que no las voy a leer, ¿ya? Espero que ustedes me entiendan porque los malos ratos me los llevo yo. Dice Rodolfo, ¿cómo puedo ver la radio en directo? Dice por acá. A ver, vamos a... nos dijeron por acá lo siguiente. Por grupolibra.cl, www.grupolibra.cl. Ahí nos pueden ver. Ahí está la película de terror de esta noche, me lo pueden ver a mí. Es innecesario que me vean, pero pueden seguir la señal en vivo, ¿no? Ahí está, en www.grupolibra.cl. Ya, eso es. ¿Qué más tenemos? Bueno, nada más, ¿no? Vamos a ver si hay alguna información. Nada más, perfecto. Vamos entonces con algo de sonidos.

¿Qué otra cosa tenemos? Tenemos set. Es lo único bueno. Un cafecito, un tecito, algo podría hacer, ¿no? A esta hora. ¿Qué se les ocurre a ustedes? Tengo que hacer estas preguntas intrascendentes, ¿no? Para poder llevar una conversación. Nada más. ¿Qué más? Dice por acá. Vamos. Vamos a hablar otra cosa que no tiene mucha importancia, pero es de la que podemos hablar, ¿no? Kevin Altés, jugador de Huachipato, sufre castigo de 4 partidos de suspensión tras polémico altercado con el árbitro Héctor Zona, que fue bastante prepotente, ¿no? También con su actuar. Siendo un árbitro, no debe hacer eso. Claro, él no puede provocar tampoco al jugador. Cuando se creen que tienen un poquito de poder, pueden hacer todo lo que quieren, pero hay varios así. Bueno, Kevin Altés, futbolista uruguayo de Huachipato, conoció hoy su castigo tras el altercado. Innecesario lo que hizo este jugador en todo caso, ¿no? Son 4 partidos de suspensión. 4 partidos de suspensión por parte del Tribunal de Disciplina de la NFP. Así que él va a tener que, obviamente, no incurrir nuevamente en este tipo de hechos, ¿no? El volante fue sancionado con 4 partidos. Zona lo expulsó después de un tenso cara a cara en el que apareció que el jugador le propinaba un cabezazo en la nariz. Sin embargo, el informe arbitral descartó contacto físico, pero sí la actitud desafiante del futbolista. Pero no hablan de la actitud desafiante del árbitro. Si una cosa es que te manden para que puedas dirimir las acciones como juez, ¿no? Pero hay algunos jueces que son bien prepotentes, ¿no? Entonces, también el jugador, pasado revoluciones, entra en esa dinámica. El árbitro está para entregar decisiones dentro del campo deportivo y, como todo juez, tiene que ser imparcial. Bueno, sabemos que eso en la realidad es difícil, ¿no? Pero te están mirando por una cámara. ¿Para qué haces eso? De todas formas, son hechos lamentables que no debieran suceder nuevamente, por lo menos por parte del árbitro, ¿no? Dice, sí, disculpa amigo, pero hay personajes que hablan cosas que no son reales. Sí, sí, lo sabemos. Sé que este programa es de, bueno, algunos, buena música, ¿no? Y temas livianos. Yo soy Radio Escucha, de tu programa de muchos años. Se debería advertir a los contertulios que es un programa de entretención. Gracias amigo, Alex de Maitén, Salto y Machi. Dice por acá. Dice por acá Nacional Bencina Alerta de Informa que a partir del 30 del 2026 los combustibles subirán. Bencina de 97, 33 pesos. Bencina de 93, 33 pesos. Y el petróleo diésel, 29 pesos. Yo redondeo hacia arriba, ¿no? Porque para qué dar las fracciones. Pero eso es lo que va a subir. 33, 33, 29. ¿Ya? Bencina, diésel. Eso es lo que viene. Y por lo demás, lo otro es, obviamente, nos gustaría que la gente estuviera informada. Sabemos que la información es dirigida, pero también tienes que ser un poquito autónomo y averiguar realmente, no repetir.

que no son reales. Eso es importante. Esa es quizás la única reflexión que voy a hacer con respecto a esto y con algunos comentarios que se hacen. La verdad que los números están claros. Si usted lo quiere ver, los puede pedir. Ahí están los números. Ahí está todo entregado. Y es simplemente averiguar. Eso. Vamos a las canciones.

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1: Bien, continuamos. Saludos a Claudio que está por ahí. No te preocupes, Claudio, yo entiendo. ¿Qué dice por acá? Por eso necesitamos a Rodney J. Nuestro chico melodía al poder para colocar una chispa de orden. Oh, yo diría como el Highlander, ¿no? Claro, cortar y cortar cabeza con todo lo que vemos actualmente. Pero bueno, el tema no es de nosotros, ¿no? No es de la gente, ni usted, ni yo, ni el que está más allá.

0: Bien, momento de hacer la pausa, ya regresamos.
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2: Las 22 horas y 30 minutos.
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Carlson, Eddie, ahí está la With the Love to You. Estamos en otro bloque, seguimos conectados a través de nuestra opción de WhatsApp. ¿Qué nos dice por acá? Dice, puede estar el norte bajo el agua, pero no era suficiente para declarar zona de catástrofe, dice Reflexión. Nos entregan por acá el comentario, lo leemos a través de la opción de WhatsApp, 6899-7777. Hablando de estas cosas, cuando es importante informarse, ¿no? Y estar al tanto de las cosas, pero reales. Fíjense que Catalina Pulido alabó a Ítalo Megna, el ex asesor del Partido Nacional Libertario, que está en la polémica por sus dichos de connotación pedófila y bromas a niños con trastorno de espectro autista. Según la actriz, o ex actriz, ¿no? Este personaje solo se refirió con un humor trastocado, y que Ítalo es superior. Entonces aquí cuando uno dice realmente, ¿para dónde vamos? ¿Para dónde vamos con esto, no? Eso a veces uno dice, bueno. Tenemos que informarnos de otra forma, ¿no? No por el hecho de recibir noticias, sino que informarnos en el sentido de aprender y no repetir cosas, sino que tener una propia visión de lo que es. Porque si algo es malo, en este sentido debiese ser malo para casi todos, pero no puede salir una persona defendiendo o poniendo una excusa como que era broma. Y ahora el mismo Omegna está diciendo que él estaba practicando un humor, que quiere ser humorista, no sé, algo así. Bueno, en el streaming Noche de Pirañas, Pulido afirmó que Omegna tiene una cultura y una inteligencia, yo creo que es superior. Y lo dice sinceramente. Según ella, él trabaja con gente vulnerable en La Pintana. Va a hacerles clases a niños. Por otra parte, ella se dice, se engolosinaron porque La Cofradía es un programa de puros amigos que se juntan a hablar cosas raras o estupideces, ¿no? Los hombres de repente a puertas cerradas hablan cosas. Se pasan. Pulido

todas las personas, hombres y mujeres, en un recinto privado hablan cosas. Todos. Yo no conozco a nadie que no hable cosas. Cuando se está en una reunión, podríamos decir íntima, ¿no? Se cuentan cosas, se dicen cosas. Lo que pasa es que hay cosas que no se deben comentar. Hay cosas que no se deberían decir. Y como dije en las redes sociales, esto lo del video de estos personajes es solamente la punta del iceberg de algo mucho más oscuro. Hay cosas que no son bromas, son indicativos de algo. Hay cosas que no se pueden decir porque pueden ser tomadas. Es lo mismo que pasa con WhatsApp, tú escribes algo y la otra persona entendió otra cosa. Porque es súper impersonal el WhatsApp.

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1: Bueno, 13 minutos nos separan de la hora 23 y continuamos. Hoy tenemos especial también, como todas las noches. Hay algo que comentar. Noche de reflexiones después de algo que pasa, ¿no? Que te hace cambiar un poco. Y buscamos algunas cosas para entender o tratar de entender ciertas cosas. Y por ahí una reflexión que me llamó muchísimo la atención es que hace un tiempo atrás, ¿no? ¿Cuánto estamos? A 26, como 4 años atrás. Te obligaron a colocarte varias inyecciones, ¿no? Una tras otra, todo gratis, por un peligro mayor, sin costo, entre comillas. Y ibas a colocarte ciertas vacunas, ¿no? Ciertas inyecciones cada cierto tiempo, porque te decían que tenías que hacerlo, porque estaban preocupados por ti y por ese mal superior. El tema es, ¿y si tienes cáncer? Si tienes cáncer, alguna enfermedad complicada, ¿alguien te ayuda? ¿Alguien vela por ti? ¿Alguien va a venir a decir, no te preocupes? Estamos para ayudarte. Una pregunta nada más. Una pregunta, simple pregunta. Vamos con Chagui.

0: Bueno, 8 minutos nos separan de la hora 23. Continuamos en esta noche compartiendo algunas cosas. Miércoles 29 de julio se va este mes de memes, ¿no? Y mes de mucha lluvia, mucha precipitación. Y eso. Es que no sabemos qué hablar. Bueno, por lo menos Rod DJ, a mí me han apoyado mi familia, hija y vecinos de Laguna Verde, y he podido salir adelante. Igual tengo una pyme, he vendido mis muebles, mis vinilos y mis cassettes. Bueno, ahí está, con todo eso con respecto a las situaciones de enfermedades que el sistema te dice que no te puede ayudar. Pero sí, estaban muy atentos para entregarte las vacunas, ¿no? Vayan. Yo sé que a algunas personas les molesta esto, ¿eh? Pero el que no entiende lo que estoy diciendo es porque realmente no quiere, digamos, comprender algo más allá. Y esta reflexión, para beneficio de muchos, no es mía. Yo la escuché y me pareció muy sensata. Por eso la comparto. Esto porque obviamente uno ve gente que repite cosas, habla cosas, y que a veces obviamente no se informa. Por eso digo que es importante informarse y buscar opciones de estar mirando más con claridad las cosas. Todo se puede criticar, claro que sí. Pero cuando se coloca de un punto de fanatismo, y ahí cambia la situación, ahí no se puede hacer mucho. Por eso es importante tener una opción mental que te ayude a aclarar ciertas cosas desde tu misma perspectiva y no que te la digan. Listo, vamos a continuar con más canciones y luego volvemos con la hora final.
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1: Las 22 horas y 59 minutos.
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0: Muy bien, ya estamos en la hora final del programa. Seguimos conectados a través de lo que es la opción de WhatsApp 6899-7777. Dice por acá, toda la razón de qué. Es enviar ese comentario, toda la razón de qué será. Algo que dijimos, algo que comentamos. Bueno, ahí esperamos la respuesta. Bueno, vamos a ir con algo de música. Esto lo sacamos de un cassette hace ya un tiempo atrás. Y el cassette sonaba bastante bien. Es lo que escuchamos a esta hora. Es una versión especial para Just Another Day con John Secada.
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Jones Cara. Bien, vamos a ir, como la noche nos dio para algunas cosas, y en vista de las situaciones, ¿no? Vamos a... reflexiones. Un sabio dijo: no te confíes de las palabras bonitas. Muchos tienen azúcar en la boca y veneno en el corazón. Estos son reflexiones.

Bien, Jorge González, esta es para hacerte feliz. A esta hora compartiendo. ¿Qué tenemos a esta hora? Reflexiones. Lo que sabemos es una gota de agua. Lo que ignoramos es un océano. Reflexiones. Sigamos con música.

Bueno, 23 horas con 20 minutos. Love Me Tomorrow, Me Amarás Mañana. Ahí estaba Chicago. Bien, vamos a continuar con algo de WhatsApp. Dice, hola Rodi, como siempre, buen y entretenido programa. Las horas se pasan volando. Te quiero preguntar por una canción tipo funky que tocaste, bien movida, antigua. ¿Cómo se llama? ¿Qué grupo? Gracias. ¿A qué hora fue más o menos? Dame una referencia de tiempo. ¿En este programa la tocamos? Vamos a preguntar, claro. Ahí está Alfredo. Nos dices más o menos a qué hora para... A ver si me acuerdo qué es lo que programamos. Dice por acá, la envidia es mejor despertarla que seguirla. Meterle miedo a los lobos con piel de oveja. Dice por acá, ¿no? Rodolfo, buenas noches, acompañado, ¿no? Como todas las noches, a propósito de la canción de recién, muy buen disco de Jorge González, denominado como su nombre, Jorge González, el año 92. Conversaba con mi pareja sobre la historia de ese disco, lo grabó en Estados Unidos, en Los Ángeles, California, y giró por México y Estados Unidos tocándolo, ¿no? Luego se aburrió, no le gustó y se devolvió, según sus propias palabras. Paso a dejar cariños a mi pareja María Fernanda. Deseamos escuchar Mi Casa en el Árbol, del mismo disco. Saludos, dice por acá. Bien. Ah, como las 22 horas. Oh. Uy, la memoria, ¿no? La memoria. ¿Qué hacemos? ¿Qué toqué a esa hora? 22 horas, a ver. Voy a tratar de acordarme, porque igual hoy día ando como medio ido, ¿eh? Disculpen que a veces la memoria está bien instalada, el cerebro está bien instalado, pero hay días que la memoria te va fallando o algo externo te saca un poquito del contexto y como se dice por ahí, te vas un poquito. Hoy día ando así un poco disperso. No sé si me acuerdo de qué tocamos a esa hora. Comenzando las 22 horas. Ya, voy a tratar de utilizar la memoria. Pero vamos a ir rápidamente con algo más. Reflexiones. La ventaja de ser inteligente es que puedes fingir ser imbécil, mientras que al revés es imposible. Woody Allen. Reflexiones.

Ya continuamos 23 con 27 minutos en esta noche, en este miércoles, cielos, como dije en las redes, encapotados. Bueno, está nublado, ¿no? Se siente una pequeña sábana de... la palabra que esto es sábana de nubes en el cielo que cubre la luna y las estrellas, suavemente, delicada. ¡Ay, que vengo poético! ¡Oh, sí! Sí, hay una... No sé ahora si habrá modificado la situación, pero cuando venía para acá se veía una delgada estela de nubes en el cielo. ¿Estará lloviendo en algún lugar? No lo sé, pero se puede dar esa condición. Bien, cerramos ya esta media hora con más canciones. Brian Ferry, Don't Stop the Dance. No te detengas, no pares de bailar. Es lo que suena.

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1: Las 23 horas y 32 minutos.
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Chaka Khan. Este tema es mío, por si acaso. Me encanta esta canción. Por eso la programé al final, ya en la parte de último minuto del programa. Chaka Khan, Ain't Nobody. Y con esto ya estamos ya finalizando esta edición. No sé si llueve, la verdad. Recuerden, tengo que hacer estas preguntas, ¿no? ¿Está lloviendo o no llueve? Bueno, ya la pregunta. Pero hasta mañana, cuando regresemos a eso de las 22 horas, para seguir hablando del clima y de otras cosas. ¿Tendremos más reflexiones mañana? Todo depende. ¿De qué dice Goxi? Súper simple, ¿no? De darnos cuenta que falta información y que la gente no le llega la información, vamos a reflexionar. Es un buen método, ¿no? De poder sobrellevar esto, que recién comienza. 23:38. Ya estamos casi listos. Bueno, WhatsApp ya lo cerramos. No hay mensaje de WhatsApp, creo. No tenemos nada de WhatsApp. Saludos para Claudio, que nos acompañó. Saludos para Alfredo, que también nos acompañó. Saludos para quién, por acá, para Miguel Camus, para la Geo, que está por acá, vamos a ver. Saludos para la gente que nos acompañó. Juan, también, que estaba ahí. Saludos para X. También saludos para Alex, saludos para él, saludos para Luis. ¿Quién más estuvo esta noche con el WhatsApp? Leonel también, que nos acompañó. Y vamos a ir con los que se sumaron en WhatsApp. Mario Toro también, que nos acompañó. Y Marcela, que también estuvo con nosotros. Alonso, que también estuvieron en el WhatsApp. Ya, gracias por acompañarnos. Gracias por estar ahí.

0: las 21 horas con otra noche del libro. Esperemos que tengan una buena noche. 12 grados Celsius, parcialmente nublado, es la condición del clima hasta ahora en la región. 12 grados, parcialmente nublado. Eso es todo. Como dijo Porky, eso es todo, amigos. Nos vamos. Chao.
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1: Las 23 horas y 59 minutos.
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0: Esta es la hora en Libra FM.
1: Son las 0:28.
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0: Esta es la hora en Libra FM.
1: Son las 0 horas y 57 minutos.
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0: Esta es la hora en Libra FM.
1: Son las 2 de la madrugada y 2 minutos.
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0: Esta es la hora en Libra FM.
1: Son las 2 de la madrugada y 27 minutos.
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0: es la hora en Libra FM.
1: Son las 2 de la madrugada y 57 minutos.
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0: Esta es la hora en Libra FM.
1: Son las 3 de la madrugada y 58 minutos.
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0: Esta es la hora en Libra FM.
1: Son las 4 de la madrugada y 59 minutos.
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0: es la hora en Libra FM. Son las 6 de la mañana, en punto. 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

Esta es la hora en Libra FM. Son las 6 de la mañana y 27 minutos. 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

0: Esta es la hora en Libra FM.
1: Son las 7 de la mañana, en punto.
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3: Listo para comenzar, 30 de julio a través del 104.7, 1530M, las señales del Contacto al Día los próximos 120 minutos, invitación de Helen Campos, los Carrera 1146 en La Calera, Freire 459 y O'Higgins 635 en Quillota, la comercializadora Gazaga en la semana de las licuadoras con 28 modelos. 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Con ellos y con ustedes, que protagonizan también este programa y que se suman como comunidad Libra en la entrega de información y colaboración respecto a lo que pueda estar ocurriendo en calles, en cruces, en carreteras. Buenos días, Nicolás Sangüesa.
4: Muy buenos días, Víctor. Muy buenos días también para todos los auditores que hasta ahora de la mañana ya están junto a nosotros a través de la Radio Libra 104.7 y también de Nexo 1530 AM, y a todos quienes hasta ahora de la mañana ya comparten junto a nosotros a través de nuestro WhatsApp, el más 569-6899-7777, día jueves, ya 30 de julio, último, penúltimo día del mes, donde vamos a estar analizando y también leyéndoles a ustedes que se van a comunicar junto a nosotros a través de nuestro WhatsApp, y también vamos a estar compartiendo la agenda noticiosa que el día de hoy marca tanto en lo nacional como en lo internacional. Ya son las 7 de la mañana con 4 minutos.
3: Así es, tenemos información en carácter de urgente. Delincuentes matan al joven que intentó defender a su familia durante robo en la comuna de Huechuraba. 23 años. Esto en medio del asalto a su vivienda a las 4 de la madrugada, 4:20 exactamente, en calle Chipana. Llegaron en dos vehículos, un grupo de delincuentes, mientras dormía una madre con sus dos hijos. Sintió ruidos la mujer vio las cámaras de seguridad y se percató que delincuentes con armas estaban dentro de la casa. Llegaron al segundo piso. ¿Dónde está la plata?, preguntaban, y uno de los hijos intentó repeler el hecho con un bate de madera, muriendo en el intento luego de haber sido atacado. Ya la Fiscalía Centro Norte ha ordenado diligencias investigativas al OS9 de Carabineros. Hasta el momento no hay detenidos, es una familia de comerciantes. También el otro hijo de 20 años quedó con lesiones menores. Falleció entonces este integrante de esta familia de Huechuraba en medio de este asalto a las 4:20 de la madrugada, hecho que en este momento está movilizando a los servicios policiales del sector oriente de la región metropolitana. A las 7:06, saludamos a Sebastián de la Comunidad Libra. Buenos días, Sebastián.
5: Muy buenos días, amigos de Radio Lira. Aquí estamos ya junto a la sintonía de su emisora. Van a informar aquí en Ruta 64 desde Puente Colmo en dirección hacia Viña Concón. Bastante tránsito hasta ahora nuevamente. Lo que sí, hay neblina o niebla. La visibilidad es un poco escasa. Así que para que tengan precaución. Saludos, abrazos y buenos días para todos.
4: Son las 7:06, como siempre, como todos los días, nuestro fiel auditor Sebastián reportándose desde ese sector y comentando cómo hasta ahora de la mañana ya está el clima. Recordemos que ayer en la jornada de la tarde tuvimos unas nubes con alguna precipitación muy moderada, pero a eso de las 19:30, 20:30 horas... pasaron algunas nubes que dejaron un poquito de agua, por lo menos acá en la comuna de Quillota. Se espera, por supuesto, que el día de mañana ya el nuevo sistema frontal llegue a la región de Valparaíso. Se esperan cerca de 15, 20 milímetros de agua para la jornada de mañana, viernes 31 de julio. Así que vamos a ver cómo nos espera eso. Bueno, hoy día también el alza nuevamente en los combustibles. Vamos a estar analizando también esa y otras informaciones en la jornada de contacto al día de hoy, jueves 30 de julio.
3: Claro, ningún atisbo de anuncios que pudieran preocupar respecto de tornados, como el que se llevó techos y animales en la región de Ñuble. Pero quien sí es un tornado de información es el señor Claudio Alvarado, que ya está aquí con nosotros. Claudio, ¿cómo estás? Muy buenos días.
6: ¿Qué tal, Víctor? Muy buenos días, Nicolás. Así es, llegamos con el tornado de noticias durante esta mañana de día jueves, con gustito a fin de semana. Ya se nos fue, lo comentábamos fuera del micrófono acá con los muchachos. Se fue la semana, pero rapidísimo.
3: ¿Tornado o ciclón?
6: Torbellino.
3: Torbellino,
6: no. No, en todo caso, estás preparado en todo caso para lo que se viene, cuanto al clima, tanto para este viernes y el domingo. Ah, ojo, que viene otro sistema frontal para el domingo. Bueno, vamos con la síntesis informativa. Jueves 30 de julio, Abdón y Senén, hoy están de onomástico. La restricción vehicular en Santiago, dígitos 4 y 5, vehículos con sello verde y vehículos sin sello verde, dígitos 8, 9, 0 y 1. La unidad de fomento para hoy, 40.844.79 pesos. El IBP, el índice de valor promedio, para esta jornada de jueves, 42.188 pesos, 28 centavos. Dólar, 936 pesos, 2 centavos, vendedor, y 935 pesos, 9 centavos, comprador. La unidad tributaria mensual, la UTM, para julio, 71.649 pesos. Información que nos envía el Banco Central de Chile. En cuanto al clima, reiteramos que nos envía la agencia Orbe. Santiago presenta a esta hora cielo despejado, con una temperatura máxima que no pasará de los 20 grados. En tanto, Viña del Mar, Valparaíso, máxima para hoy 17 grados con cielo despejado parcial. Los Andes, San Felipe, despejado, variando a nubosidad parcial, máxima 20 grados. La provincia de Margamarga y Quillota presentará cielo nublado, variando a despejado en horas de la tarde, un ratito, y máxima de 20 grados. Es la información que actualiza la Dirección Meteorológica de Chile, muchachos, en esta jornada del día jueves de Contacto al Día.
4: Ya son las 7 de la mañana con 9 minutos. Estamos en un nuevo contacto al día, de día jueves 30 de julio de 2026. Recuerde, más 569-6899-7777. Y nos vamos a revisar lo que hasta ahora de la mañana nos trae El Mercurio con la información de la región de Valparaíso. Suspenden a directora jurídica porteña y Sharp. Se da un festín. Es este caso de la Municipalidad de Valparaíso, donde la Contraloría aplicó una dura sanción a la abogada Daniela Tapia por sus reiterados incumplimientos legales. Bueno, a propósito de esto, el ex alcalde Sharp se dio un festín a través de sus redes sociales, asegurando que esto prueba que la alcaldesa Camila Nieto y su equipo actuaron de mala fe en su contra. En tanto, la municipalidad responde que el trabajo de la funcionaria fue prodigio y que todo se debe a problemas alusivos al correo electrónico, lo que trae la portada a esta hora de la mañana del Mercurio.
3: Ya son 7 con 11 minutos, vamos mirando además las fotografías. Sale Daniel Fernández, que es el presidente de la Cámara Marítima Portuaria. Ni el estudio de la Camport proponen no invertir en San Antonio. Sobre la feria Caupolicán, el imputado es trasladado a recinto naval para continuar con su prisión preventiva por decisión del Tribunal de Garantía de Viña del Mar. Recordemos el caso de los 6 fallecidos y 7 lesionados atropellados en la feria Caupolicán. Sigue concitando interés. 7:12.
4: Recorrido por el complejo penitenciario de Valparaíso, entre rejas, cámaras y pan recién horneada. Así funciona la cárcel más grande de la región, que es lo que trae también en la página número 2 de El Mercurio. Y desde La Moneda descartan idea de Esquela del Partido Republicano para privatización de Codelco.
3: Devuelven nacionalidad chilena a niño hijo de rusos y en el Congreso fuerte disputa por proyecto oficialista que recorta escaños.
4: Y en la región, mujeres que fueron despedidas del programa Proempleo protestan a las afueras de la delegación presidencial regional con pancartas, lienzos alusivos a la recuperación de su trabajo. Y en el deporte, Diego Yarzún, capitán de Everton de Viña del Mar, adelanta y calienta el duelo de este día sábado a las 15 horas entre Colo-Colo en el Estadio Sausalito. 7:13.
3: Vamos al líder de San Antonio. Abusos en centro de rehabilitación en Pelancura. Presentan querella por 11 delitos. Directivos de establecimiento para jóvenes con adicción habrían cometido ilícitos de connotación sexual, secuestro, asociación delictiva, entre otros. Sale en detalle las páginas interiores del líder de San Antonio.
4: 2 sistemas frontales se llegarán a la zona en este fin de semana. Detienen también a 3 falsos mecánicos que estafaron a chofer con el cuento del pana. También en viviendas catastradas tras el temporal en la provincia, es lo que también a esta hora de la mañana traen el líder de San Antonio.
3: Ya son las 7:14 y tenemos más notas que trae además el líder, sí, en tendencias, siempre ahí a un costado de la vista previa de sus páginas y su contenido sobre lo que Estados Unidos ha prohibido importar nuevos robots por seguridad nacional. Decisión apunta hacia China, que concentra el 85% del mercado, en la antesala de la reunión entre Donald Trump y su homólogo Xi Jinping. Y otra cosa, porque siempre llama la atención, tienen una fascinante sección de temas como para quedarse leyendo ahí. En el año 2050, Latinoamérica tendrá 38 millones de escolares menos. También una proyección demográfica sobre los temas fascinantes, futuristas. 7:15.
4: Vamos a revisar también lo que nos trae para esta jornada EMOL. Recordemos jueves 30 de julio, uso de la inteligencia artificial para multiplicar documentos públicos, el debate por la responsabilidad y el desafío de mayor control y de mayores restricciones. Expertos descartan que prohibir su uso sea la solución. Este abogado que ingresó miles de escritos en 3 días, donde las principales sospechas son el uso de la inteligencia artificial. Y también destaca el funcionamiento de la mesa técnica para la reconstrucción del Norte Chico, donde buscará definir obras y recursos para el 2027. La instancia reunirá a autoridades nacionales y regionales de la zona.
3: 7:16, se esperan hasta 80 milímetros de lluvias, pero no en nuestra zona. En la región del Biobío ya han suspendido las clases el día de hoy. Nos preocupa a los estudiantes y las comunidades escolares, dijo la delegación regional. El Ministerio de Educación entonces decidió suspender las clases en la región del Biobío por el riesgo para las comunidades escolares. El delegado Julio Anatibia dijo que el frente de mal tiempo traerá desde 60 hasta 80 milímetros, vientos de 70 kilómetros por hora. Por eso se tomó la decisión de la suspensión a los niveles de educación parvularia básica y media, y se está preparando lo que pudiera ocurrir, previniendo también y operando frente a este mal tiempo con todos los recursos disponibles.
4: Ex ministro Gascardo responde a Rabat, lo acusa de atribuirse logros y de desconocer el caso de Bernarda Vera. Rabat apunta contra gobierno de Boric por el caso de Bernarda Vera. También destacan a esta hora de la mañana los tropiezos del nuevo sistema de la Bolsa de Santiago. ¿Qué cambió y por qué genera ruido en el mercado? Son notas que también a esta hora de la mañana destaca en su plataforma digital Emol.
3: Y en lo internacional, Cuba afirma que las reformas económicas no desviarán al país del socialismo. La Habana aseguró que las políticas consolidan el modelo. Estados Unidos lanza ataques contra Irán en respuesta a intentos de ofensiva hacia sus tropas. Y se emite orden de detención contra Evo Morales por las recientes protestas que han paralizado Bolivia. Por último, también en el mundo, canciller argentino baja el tono, atención con Brasil, tras insultos de Milei al presidente Luis Ignacio Lula da Silva. Son diferencias ideológicas. 7:18.
4: También destaca a esta hora de la mañana lo de la directora jurídica de la Municipalidad de Valparaíso, donde recibió la sentencia de la Contraloría suspendiéndole sus funciones y también el sueldo por no responder a informes. Regirá esta suspensión hasta que la funcionaria entregue los documentos oficiales solicitados por el ente fiscalizador. Además de este anuncio que el MINSAL realizó en la jornada de ayer, donde informó que todos los tipos de cáncer serán incluidos en el GESE. Este será progresivo y seguirán impulsando el acceso a tratamientos de alto costo. 7:19.
3: Tenemos nubes y claros en los cielos. Algunos lo ven prácticamente como despejado porque se ve la luna en este momento en Quillota, 9 grados con una sensación de 10, vientos entre 2 y 11 kilómetros por hora. ¿Cuál es entonces la condición ya fijada y con mayor precisión? Porque ha ido cambiando, uno en la medida que actualiza va teniendo cambios en la proyección que Meteorred informa a través de su página. Dice que para mañana habrán 15 grados. Habrá 17 el sábado. El domingo 14, pero entre mañana, finalizando el mes 31 de julio, y el domingo 2 de agosto habrán poco más de 30 milímetros de agua caída. Ese es el promedio de lo que proyecta viernes, sábado, domingo, que será un fin de semana de lluvias con esas temperaturas. El sábado la máxima será 17, domingo 14, mañana habrán 15 grados. Es lo que a muchos los inquieta para la planificación, planificación comercial, ir a la feria, salir, en fin. Entonces, habrán precipitaciones durante este fin de semana. 7:20.
4: Un hecho también que marcó la agenda noticiosa del día de ayer es esta campaña que lanzó el presidente José Antonio Kast y todo el gobierno para que la misma población pague la reconstrucción de las zonas afectadas por los temporales, con donaciones. La gente debe pagar por todo este cuestionamiento que ha levantado esta campaña de donaciones presentadas por el gobierno para el Fondo Nacional de Reconstrucción. Este fondo tiene como objetivo apoyar a las zonas afectadas por las últimas precipitaciones y sistemas frontales que afectaron a varias regiones de nuestro país, destinando estos recursos para las familias que han sido dañadas por pérdidas o destrucción de sus hogares. Ahora bien, esta medida ha sido duramente criticada, toda vez que el gobierno le había negado recursos a las zonas del norte de nuestro país en su Plan Nacional de Reconstrucción. El Ejecutivo difundió una campaña en sus redes sociales oficiales invitando a la gente a donar al Fondo Nacional de Reconstrucción. Esta campaña fue rápidamente cuestionada por pasarle la carga de la reconstrucción a la misma población. De forma inédita,

0: refiriendo a la misma población de nuestro país, que ya afronta una subida al costo de la vida drástica por culpa de diversas situaciones que ocurren en el exterior también, aplicadas por el mismo gobierno de José Antonio Kast. Si bien las medidas han sido presentadas como la reconstrucción después de, recordemos, el terremoto del 2010, con esta campaña Levantemos Chile, no se refleja si efectivamente en este tipo de contexto son situaciones distintas, ya que para, recordemos, el 2010, nunca se le negaron recursos estatales a los territorios más afectados. Por otro lado, se sigue criticando que este tipo de políticas de donaciones se da junto con este perdonazo tributario que está aprobando el gobierno en el Congreso, que beneficiará, recordemos, a grandes empresarios de nuestro país, y que gracias a su nueva mega reforma, los grandes fortunas se ahorrarán más de 4.500 millones de dólares en impuestos. Por otro lado, recordemos que el gobierno le reduce los impuestos a los grandes fortunas de nuestro país, también afectando las arcas municipales, y por otro lado le pide a la misma población que entregue recursos para la reconstrucción. Bueno, este tipo de situaciones son las que también traen al debate y a la opinión del ciudadano de a pie sobre opinar sobre este tipo de medidas, donde, recordemos, el presidente Kast y el gobierno lanzaron esta campaña para que la población de nuestro país done en esta campaña que se difundió por redes sociales de donar al Fondo Nacional de Reconstrucción.
1: Claro, entre impuestos y donaciones y reforma. 7,24, Nicolás. 12.000 millones repartió el Quino en el sorteo 3.259 de ayer. Este tradicional juego está siendo la sensación, la fascinación por el cuantioso premio en todas las categorías y juegos adicionales. Se realizó el sorteo con este pozo acumulado de 12.000 millones. En el sorteo anterior hubo 13 ganadores a los 3 aciertos y se repartieron cada uno 1.025.686. Así es que está solamente por el pozo del Quino 7.280, en el Requino 980, en el Requete Quino 460 millones, Chao Jefe 1.200. Después, en el segundo sorteo, ahí también hay varias categorías, donde además viene una casa, un vehículo, el sueldo por 1 millón por 50 años heredable, un viaje, premios especiales, también una camioneta, un bono de 20 millones. Ah, y la camioneta Mitsubishi L200 viene con un año de combustible diésel o su equivalente a 30 millones de pesos. El premio al número de cartón incluye 5 bonos de 1 millón y finalmente el Club Quino un bono de 1 millón de pesos. Así que se espera, revisen por favor, 10, 9, 14, 18, 12, 13, 22, 7, 1, 5, 3, 23, 24, 25. Pero de todas maneras, no van a esperar que lo digan por la radio. Yo creo que los que compraron cartones del Quino, lo primero que hicieron fue actualizar la página de los resultados de la Lotería de Concepción del Quino y revisar si se llevaban alguno de estos premios fascinantes, premios que nos dan cuenta de la difusión que tuvo este pozo acumulado y de la alta participación. Vamos a saber entonces pronto de esos resultados. Y siguen en Enemol también indicando que existe la posibilidad de activar la nueva barrera de seguridad de la clave única. Hay un código temporal que se debe ingresar en un plazo breve después de haber sido entregado para poder

su vez buscar más barreras de seguridad para aplicar, digamos, para la protección de los datos personales. 7:27. 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
1: Son las 7 de la mañana y 31 minutos.
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3: Crimen en Huechuraba. Asaltantes asesinan a joven que intentó evitar robo en su casa. Viviendas entregadas durante el gobierno de Boric. 106 proyectos registran daños. Pascualama, tribunal exige informe de riesgos luego de que trabajadores quedaran atrapados. El ministro de Hacienda Jorge Quiroz ha cerrado la puerta a privatizar Codelco y proyecta alianzas con privados para sacarla adelante.
4: Son las 7 de la mañana con 33 minutos. 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Y en lo regional ha traído diversas opiniones y controversia. Nos vamos a leer lo que trae también en la comuna de Olmué esta querella, recordemos, presentada por el diputado Javier Olivares, donde ha escalado a otras situaciones y va a tribunales. Bueno, este nuevo capítulo se abre entre este conflicto entre el diputado Olivares y el Club Deportivo Montevideo, recordemos, de la Asociación ANFA de Olmué. Recordemos que el diputado Olivares aseguró haber sido agredido durante la celebración del aniversario del club. Posteriormente, dos jugadores de este club deportivo fueron formalizados por atentados y amenazas contra la autoridad, quedando los dos con la medida cautelar de firma quincenal y prohibición de acercarse a la víctima. Recordemos que casi ya son 3 meses de lo ocurrido, de esta riña, donde el diputado Olivares sigue sosteniendo que fue víctima de una agresión injustificada y anunció además una querella por injurias contra el club. La institución, recordemos, desde el día del incidente, recordemos de este aniversario que estaban celebrando, donde también mencionaron que nunca fue invitado el diputado, se ha defendido públicamente con su declaración, una versión distinta de los

0: hechos denunciados por el diputado Olivares y que ahora la institución de la comuna de Olmué deberá enfrentar un nuevo escenario judicial sobre esta causa que nos demuestra cómo un conflicto pudo haberse mantenido en el ámbito reservado, donde recordemos lo que relata la institución, es que en la celebración del aniversario del Club Deportivo el diputado Olivares llega sin previa invitación. Recordemos, es una actividad privada del Club Deportivo, donde tanto, recordemos, las autoridades como los dirigentes, bueno, y los socios deportistas tienen responsabilidad de promover respeto, y sabemos que el funcionamiento y de lo histriónico también que es el diputado Olivares, también es una oportunidad para poder reflexionar sobre cómo debe ser la convivencia entre las organizaciones, los dirigentes y la comunidad y las autoridades. Este caso deja una lección donde las relaciones entre la ciudadanía y también las autoridades debe ser más amena, más, más cercana, y también hay una recomendación para el diputado, y bueno, que siempre se hace, no ir donde no fue invitado. Llegar de sorpresa, de paracaídas, como se conoce.
1: Claro, en medio de todo, en el inicio de su periodo parlamentario, esto muestra cómo es y cuál es su estilo sobre cómo provoca con alguna indumentaria con la que también anduvo en actividades oficiales, además de lugares donde fue fotografiado, haciendo una similitud con figuras de la historia de Chile, y enseguida respondiendo que sí, que él se siente cercano y admirador a la figura de Pinochet. Enseguida llegar, como tú señalas, a lugares donde además se producen incidentes, agresiones. Él va tras los responsables de la agresión y van escalando la situación. Lo que está mostrando esto es cómo es él, si lo favorece o no. A ratos lo muestra como en una intromisión, en un hecho en el que está directamente provocando problemas en un club deportivo, en Olmué, con sus dirigentes, más lo que fue este grupo de personas que lo agredió físicamente, algunos con antecedentes, y enseguida él tras ellos, y de vuelta sabemos que la arista judicial sigue y que va buscando nuevos caminos. Pero lo que muestra claramente es cómo es él. Es una persona controversial y que si puede sacar algún partido comunicacional, efectivamente lo hace, porque tiene respuestas originales para sí, todos estos casos, digamos.
0: Recordemos que esta es la primera polémica o controversia en la ciudad de Olmué. Recordemos que hace unos días atrás el propio alcalde de esta comuna, Jorge Gil, denunció públicamente también al diputado Olivares por actos de hostigamiento, persecución, acoso, que según la autoridad comunal traspasaron las facultades de fiscalización parlamentaria, acusándolo de estar y de merodear su vivienda a altas horas de la noche, donde Gil acusó que Olivares ha ido a molestar, a grabar, afuera de su domicilio particular, recordemos, entre después de las 22 horas, entre las 22 y 23 horas, donde lo ha publicado a través de redes sociales, detallando los comportamientos del parlamentario en contra de donde el diputado menciona que está cumpliendo su rol fiscalizador. Pero no son las formas de fiscalizar la gestión del propio alcalde de la comuna de Olmué, quien afirmó que el diputado se presenta en dependencias de la Municipalidad de Olmué exigiendo atención inmediata y sin previo aviso, adoptando una actitud confrontacional con los funcionarios, además de la molestia del propio alcalde escaló luego que, recordemos, el diputado lo criticara públicamente en redes sociales, acusándolo de aparecer solo para la foto tras la caída de un árbol en el tendido eléctrico durante el último sistema frontal. Bueno, el diputado Olivares, por su parte, desestimó las acusaciones y defendió su actuar. Aseguró que solo cumple con su rol constitucional de fiscalizar los problemas que afectan a los vecinos, tales como situaciones que ocurrieron de cortes de luz, cortes de agua, situaciones de seguridad, cortes de tránsito en la comuna. Bueno, acusó también que el municipio no ha contestado los oficios formales que él ha enviado previamente. Y declaró también que el alcalde lo tildó de que estaba haciendo uso de su imagen.
1: Claro, ha dicho, él ha ido de noche a mi casa.
0: Claro, lo tildó de él colgarse de su personaje. Se menciona a él como diputado como un personaje, como para desviar también la atención de los problemas reales de su gestión. Es lo que dice Olivares en contra del alcalde de Olmué, Gil, donde dice que para desviar sus problemas de administración y de gestión de la municipalidad y cómo lleva adelante la comuna, está desviando la atención de esos problemas, según el diputado, en estas publicaciones en redes sociales en su contra, donde lo llama a no colgarse de su personaje.
1: Claro, ha venido al municipio sin tener las atribuciones y sin avisar para exigir que yo lo atienda. Ha ido a muchos medios de comunicación a hablar mal, con faltas de respeto, dice el alcalde de Olmué, en esto que involucra al parlamentario del Distrito 6. ¿Qué respondió el equipo del diputado Javier Olivares sobre los dichos del alcalde de Olmué, Jorge Gil, que lo acusó de persecución? El registro difundido por el jefe comunal es del año 2025. Lo llamaron a concentrar sus esfuerzos en resolver los problemas de la comuna y no en desviar la atención de una administración deficiente. Textual, según el comunicado, indicando que este video que circula en las redes sociales corresponde a una emisión del 28 de mayo del año 2025. Del noticiero Al Choque, programa de noticias conducido por el periodista en aquel entonces precandidato. Todavía incluso en aquel momento se estudiaba la posibilidad de ser candidato por el Distrito 6. Faltan 17 minutos para las 8 de la mañana.
2: Buenos días, amigos Radio Libre, como siempre, un gustazo escucharlo en la mañana. Hoy el diputado Olivares todavía anda odiando con ese temita del Club Deportivo. Bueno, yo le voy a contar, yo a este muchacho lo conocí en la fiesta del 18 de septiembre en Quebrada Escobares. Allá llegó, florerito, si el hombre le gusta la pantalla, le gusta, vive de eso. Pero, puta, el muchacho chupete fierro, como se dice en buen chileno. Si tú te vas a meter a un lado donde no te invitan, estás propenso a que te pase cualquier cosa. Pero este muchacho, a lo buen chileno, amigos míos, es muy chupete fiel. Bueno, así está la política en Chile. Buenos días.
0: Sí, no. Gracias. Sí, por supuesto. Gracias,
1: Juan, sí,
0: por comentarnos. Y bueno, también él tuvo la oportunidad de conocer en persona, en vivo y en directo, bueno, la forma de actuar y de relacionarse del diputado Olivares. Recordemos que es su primera gestión como diputado por el Distrito 6, representando al PDG. Bueno, genera...
1: No, si no pasa por ningún lado inadvertido.
0: No. Genera diversas opiniones divididas, ¿ya? Su transición desde los medios de comunicación masivos, donde recordemos, comunicador de televisión juvenil, periodista, hacia la política, donde
1: intentó ser pareja de la hija de Raquel Argandoña, y él confesó que a pesar de que la invitó a dar una vuelta por el mall, estamos hablando ambos, él como de 20 y ella como de 18 o 16, ambos desarrollaron una amistad, pero se le vinculó sentimentalmente y él lo desmintió. O sea, también ahí hay como una especie de la hija de Raquel Argandoña, una chica atractiva. Él siempre buscó, eso está claro. Su incursión en las radios FM Hit y Radio Carolina, en la televisión en Miami, siempre, siempre notorias.
0: Sí, no. Está más que decir que este ingreso a la política del diputado Olivares ha estado marcada por su estilo confrontacional, mediático y polarizante, donde ha generado diversas críticas a su forma de actuar y, bueno, que ha estado involucrado en diversas polémicas como las que conmemorábamos y recordábamos, de específicamente la comuna de Olmué, donde los que critican al parlamentario apuntan a que suele privilegiar el espectáculo y la confrontación por sobre el trabajo más propiamente tal de su rol como diputado. Recordemos, bueno, este estilo showman o de las provocaciones, donde los analistas y los detractores han tildado su comportamiento de vergonzoso o excesivamente performático, donde él mismo ha reconocido públicamente que su pasado en televisión el que le ha hecho ser un personaje público y que posee este perfil de personaje, de showman. Pero creo que, y que menciona también en algunos medios de comunicación, en una entrevista que ha dado, que no le importan las críticas hacia su método o su forma de trabajo o cómo llevar el cargo. Recordemos esta situación de las fiscalizaciones nocturnas, también el uso de capas prusianas en el Congreso, que detractores asociaron a la estética de la dictadura militar, como lo mencionaba Víctor, a propósito de su no sé si fanatismo, pero sí su relación cercana con Pinochet esta dictadura militar. Bueno, y los duros epítetos emitidos contra legisladoras de izquierda en diferentes situaciones. Opiniones que la gente también realiza, como nuestro auditor Juano, que lo pudo conocer también y pudo ver en primera persona la forma de relacionarse y la forma de actuar del diputado Olivares.
1: Faltan 12 minutos para las 8 de la mañana. Nuevamente un reo es liberado por error de una cárcel. Esto ocurrió en un recinto penitenciario en Curicó, error de gendarmería. El organismo ha indicado que se inicia el sumario, se han remitido los antecedentes para establecer cuál es la falla que permitió esta salida anticipada de un interno. Se abre la investigación entonces por la salida por error desde la cárcel de Curicó de un reo que aún no había cumplido la totalidad de su condena. Pausa y regresamos.
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1: Hay otro caso de maltrato animal que está remeciendo y que ha tenido por lo menos un avance feliz, no sé si un final feliz. Se pudo conocer que, además, gracias a la prudencia y a la observancia de un maquinista, se evitó atropellar a un perrito que fue amarrado al paso del tren sobre el río Lontué. Fue rescatado, ahora tiene una casa, cariño y comida. Nadie queda indiferente ante la acción de alguien que amarra a un perro para el paso del tren en ese sector en el sur. Cuando fue liberado, porque el maquinista lo vio a distancia, detuvo el tren, se puso muy nervioso este perrito, lamentablemente por el susto cayó de las vías a una considerable altura al lecho del río Lontué, pero fue rescatado por bomberos. Otro caso de maltrato animal que deja en evidencia la situación de una sociedad que muchas veces hasta se da el tiempo de llegar, con el peligro que representa, hasta las vías, hasta un puente, poniendo en riesgo la propia vida para un acto de crueldad de esta naturaleza. 7 minutos para las 8 de la mañana y tenemos la nueva ley de delitos económicos. Hoy se formalizará 11 socios de Sartor AGF. Clark entre los imputados. Es el debut de esta nueva ley de delitos económicos. Administración desleal son algunos de los cargos. Está funcionando la mesa técnica para la reconstrucción del norte. Buscará definir obras y recursos que ya vendrían en un presupuesto para el siguiente año. Van a tener que esperar que se les asigne recursos de la reconstrucción, que algunos han calificado como un hecho tan significativo, tan costoso y tan dañino como si fuese un terremoto, el sistema frontal de las últimas semanas.
8: Son las 7:54 a.m. y el CAE, bueno, trae nuevas medidas de embargo, fíjate. La Tesorería General de la República podrá ahora retener fondos desde las billeteras virtuales y plataformas financieras. La TGR incorporó nuevas medidas de cobro e instrumentos de embargo para avanzar en la recuperación de los recursos públicos adeudados por personas que mantienen obligaciones asociadas al crédito con aval del Estado, más conocido como el CAE. Bueno, a las herramientas de búsqueda de activos financieros tradicionales como las cuentas corrientes y los depósitos a plazo, incorporó las de las billeteras virtuales y plataformas de inversiones como Fintual, Soyfocus y Tempo Inversiones, entre otras. Si bien la Tesorería General de la República señaló que su prioridad es promover el pago voluntario y entregar alternativas que permitan ordenar esta situación financiera, advirtió que quienes no regularicen sus obligaciones se pueden quedar expuestos al inicio o continuidad de las demandas ejecutivas y al embargo de sus bienes, de sus cuentas. Y ahora incorporó el posible embargo de estas billeteras virtuales y plataformas financieras que no estaban consideradas en una primera parte. Así que a tener ojo ahí con las cuentas bancarias, porque la TGR anda ahí al pendiente.
1: No. Y otra de las indicaciones que fue a comisión mixta fue que el pago del aseo no lo realizara la tesorería, la TGR. Imagínate, con las deudas de aseo que tienen muchos chilenos, les habrían embargado las cuentas. Quisieron pasar esa indicación, hubiese sido el infierno mismo para los deudores de la cuota del aseo. Y los alcaldes están muy atentos porque ellos administran dineros para el desarrollo comunal y para los avances y para atender los requerimientos de cada comuna, y que van justamente en medio de el pago del aseo y de situaciones que requieren del cumplimiento para el funcionamiento, por ejemplo, de esta labor, que es pagarle a las empresas que hacen el retiro del aseo. 3 minutos para las 8 de la mañana.
9: Funcionarios, además de la molestia.
10: Buenos días, Víctor y Nicolás. El hecho de que el diputado es oriundo de Olmué y ya eso maneja los códigos de los olmueínos. Él es un olmueíno que está molestando a otro olmueíno, pero no como diputado, sino que también le coloca brotes personales. Ahora, como sea o como haya sido la polémica en el Club Montevideo, nadie tiene que golpear a nadie. Además, si es una autoridad, la autoridad merece respeto, aunque se equivoque de repente. Pero la reacción de los jóvenes no fue buena. Golpear a una persona nunca ha sido bueno, menos un diputado. Ahora, como sea o como lo haga, como nadie tiene la autoridad para golpear a nadie. Y eso yo no pienso como él ni lo justifico, pero nadie puede golpear a una autoridad. Y si actúa como olmueíno, actúa como un olmueíno que se pone al nivel de un olmueíno. No tiene que ver con un cuento personal, sino que él es así.
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12: Son las 7 de la mañana y 58 minutos.
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25: Crimen en Huechuraba. Asaltantes asesinan a joven de 23 años. Intentó evitar robo en su casa. Está trabajando la mesa técnica para la reconstrucción del Norte Chico, buscando solucionar las problemáticas que ha conocido el gobierno para la reconstrucción, especialmente de la región de Coquimbo, tras el sistema frontal. Además, investigan seguidilla de portonazos y encerronas contra mujeres. Todo apunta a una sola banda, esto es en la región metropolitana. Aumentan a 28 los muertos por terremoto 7.1 en Japón. Sigue la carrera contra el tiempo por atrapados. Y captan pareja manteniendo relaciones sexuales en oficina del MOP en la región del Biobío.
8: Bueno, ya son las 8 de la mañana con 2 minutos y en lo internacional, tras una presión de Estados Unidos, Cuba abre las gasolineras y farmacias a privados. Tras una fuerte presión de los Estados Unidos, Cuba anunció la jornada de ayer miércoles la apertura a los privados en amplios sectores como las gasolineras, farmacias y las energías renovables. Después, recordemos que el Parlamento aprobara un paquete de medidas a favor de la economía del mercado local. El gobierno redujo drásticamente el número de actividades que por décadas estuvieron prohibidas a los capitales privados de origen cubano. Recordemos que el 18 de junio el legislativo había dado luz verde a esta reforma. Estos anuncios marcaron un punto de inflexión histórico para Cuba y su economía socialista de planificación centralizada, que lleva años sumida en una profunda crisis, agravada por las sanciones de Washington. Además del sector energético y de las farmacias, la reforma abrirá el mercado de residencias de ancianos, terminales de pasajeros y de carga, instalaciones portuarias, importación de vehículos, energías renovables y operaciones petroleras, también las mineras, bajo ciertas condiciones, es lo que también trae la información internacional con estas informaciones donde, tras esta presión de Estados Unidos, Cuba se abre a los privados en distintas situaciones. 8:04 a.m.
25: Tenemos también el hundimiento de una lancha frente a las costas de Talcahuano. Para estos casos siempre se revisa la autorización de SARPE y una serie de datos sobre lo que es la normativa que se debe cumplir para la navegación, para la extracción, además de productos del mar. En este caso, los tripulantes fueron rescatados en el sector de Punta Pardo. La embarcación no contaba con la autorización de SARPE, de acuerdo con lo confirmado por la Capitanía de Puerto de San Vicente. Están en buenas condiciones todos los ocupantes, todos los tripulantes. Recalaron en el puerto de San Vicente, trasladados a la Capitanía de Puerto para la toma de declaraciones, y se ha hecho un llamado a cumplir con la normativa, efectuando los SARPES con la autorización y no exponerse innecesariamente a situaciones de riesgo. Otra información que viene desde la región del Biobío, pero la otra hizo despertar la atención de los auditores de la Comunidad Libre, que están enviando algunos mensajes muy breves sobre lo que fue. Una vez más, esto ya había ocurrido en unas oficinas municipales hace varios meses. Ahora, este mismo hecho ha sido captado por una cámara de video en las oficinas del Ministerio de Obras Públicas. Un hombre y una mujer en la intimidad al interior de esta dependencia, con la luz encendida, cuando la noche ya había caído en Concepción. Dura 52 segundos este video. Fue tomado desde el edificio del gobierno regional de Avenida Arturo Prat de la capital regional, contiguo a las oficinas del MOP. Escena que se advierte a través de las ventanas del edificio de obras públicas. Hay dos personas también que se captan ahí como voces comentando lo que ocurría en el edificio de la cartera liderada por el ministro Luis de Grange. Comentarios que forman parte del registro y que se hacen virales. Mira cómo salta, dice. Desapareció, según la acción ahí que se describe en este video. Una funcionaria subió una captura a sus historias y se ha viralizado. Está en Instagram. Es una publicación de la encargada de la Unidad de Fomento Industrial del GORE. Y dice, todo pasando en el MOP de Biobío. Dará seguramente para más que los comentarios y las burlas. Una investigación podría terminar en sanciones. Se consultó al Ministerio de Obras Públicas sobre este hecho. Se van a referir una vez recabados los antecedentes. Se espera la declaración entonces hasta el cierre de las notas de los medios. No han sido entregadas estas declaraciones. El registro efectivamente muestra situaciones de connotación sexual al interior de dependencias públicas. Son las 8:08 a.m. Tenemos que señalar que nos presenta la Semana de las Licuadoras de Gázaga en el paradero 3 de Peña Blanca, +569-348-38690, tu socio confiable para hacer crecer tu negocio. 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
8: Y bueno, una situación que llamó la atención y también generó diversos rechazos a través de redes sociales es esta nota que trae 24 horas, donde una mujer brasileña denunció dichos xenófobos en Valle Nevado. Un nuevo y lamentable episodio de discriminación enciende las alarmas en este sector turístico de nuestro país, donde una ciudadana brasileña, residente en Chile desde hace 8 años, denunció a través de sus redes sociales haber sido víctima de insultos xenófobos mientras se encontraba en el centro de esquí Valle Nevado. Bueno, el hecho se volvió viral tras la publicación de un video donde se aprecia la agresión verbal. Según el testimonio de la afectada, un trabajador del recinto la insultó utilizando términos racistas y despectivos, puntualmente llamándola macaco. La respuesta del centro invernal no se hizo esperar. A través de un comunicado, Valle Nevado lamentó profundamente la situación, rechazando categóricamente cualquier tipo de discriminación. Asimismo, confirmaron la suspensión inmediata del trabajador involucrado y la apertura de una investigación interna para aplicar las sanciones correspondientes. En el video se escucha donde este trabajador del centro turístico llama a la mujer a retirarse de su del lugar. Ella pide que la ayuden a denunciar. Dice que lleva 8 años en nuestro país y nunca imaginó pasar por esto, donde este instructor la llamó mono, la mandó a volver a Brasil. Se puede apreciar estos registros que se viralizaron luego de subirlos a las plataformas digitales a través de su Instagram. Bueno, este caso nos deja una clara y urgente reflexión donde en estos lugares turísticos donde lo visitan mucha comunidad extranjera, deben ser espacios de encuentro, respeto, donde se encuentra la multiculturalidad, nunca escenarios para el odio o el racismo. Y se agradece la rápida reacción de la empresa al suspender a este funcionario, donde es un paso correcto, pero también nos recuerda que la verdadera tarea es la preventiva. No basta con sancionar el hecho una vez expuesto en las redes sociales. ¿Qué pasa si la afectada no lo hubiera publicado, no hubiera hecho un video contando lo ocurrido y se lo queda para ella misma? Bueno, las instituciones y bueno, los centros turísticos deben reforzar la fiscalización y la educación también de su personal. O sea, tenemos que tener un filtro. Cuando uno postula algún tipo de empleo, hay filtros para poder ser el finalmente acreedor de ese puesto de trabajo. Debieran haber filtros psicológicos, filtros laborales, filtros éticos, dependiendo de tu puesto de trabajo. En relación a eso, bueno, la educación también del personal. Ninguna persona, sin importar su nacionalidad o color de piel, debe ser violentada en estos lugares. Recordemos que la xenofobia no puede tener cabida en nuestro país, porque al final es cómo nos mira el mundo. Recordemos que la viralización del contenido a través de las redes sociales traspasa fronteras, no es solamente que se viralice en nuestro país. Y bueno, esta situación que le ocurrió a esta mujer de nacionalidad brasileña que reside hace 8 años en nuestro país fue difundida y viralizada también en redes sociales, donde la afectada, recordemos, compartió un video que muestra esta discusión entre su acompañante, también brasileño, y este instructor de una de las pistas de este recinto invernal. Lamentable hecho, entonces, que se viralizó a través de las redes sociales y que también genera diversas opiniones a esta hora de la mañana con la gente que ha podido revisar y también escuchar los dichos de este funcionario.
25: Sí, sobre esto hay más conciencia, más conocimiento de lo que es la ofensa por color de piel, origen, la discriminación como tal, y que esto, como ha ocurrido, como el antecedente está muy bien puesto en dos casos en Brasil, las leyes van influyendo de un país a otro según cómo se apliquen y cómo además sea necesario difundir que en este caso hay sanciones para personas que cometen discriminación y ofensas, sobre todo a quienes están cumpliendo cargos como ser agentes de aduana, como tener que hacer aplicación de ley, revisiones, fiscalización, cosas que son un poco molestas a veces para quienes se sienten invadidos en aeropuertos o en espacios públicos. Así es que en esto seguramente ya se ha puesto la mirada para hablar de avances en materia legal y de regulación sobre casos de este tipo de discriminación. Tuvimos una colisión entre un bus con un camión de carga anoche en la ruta 68, Santiago-Valparaíso, involucrados un bus interurbano de la empresa Flixbus y un camión de alto tonelaje. Con carabineros, bomberos, se realizó el rescate de los 30 pasajeros en este bus accidentado. El conductor se mantuvo atrapado. Son en total 20 lesionados los pasajeros. Fundamentalmente fue un choque de alto impacto y hasta el momento lo que se sabe es que el conductor, después de ser rescatado, fue trasladado a un centro asistencial. Esto ocurrió entonces en el kilómetro 85 de la ruta 68, hecho que destacamos dentro de las noticias policiales de la región y que tuvo lugar anoche en la vía que une Santiago y Valparaíso a la altura de Casablanca. Estamos esperando también sus opiniones sobre los diversos temas. Luego escuchamos a Vivi, que ya nos envió su mensaje al WhatsApp de Libre.

0: abrazos.
1: Buen día, chicos. Una consulta. ¿Ustedes sabrán el horario de acá de la revisión técnica de acá de Quillota? Son las 8:16. Hay una cantidad de vehículos esperando y aún no abren.
2: Si es la planta de Alberdi, según lo que indica, el horario de atención es desde las 8 de la mañana y hasta las 18 horas, y los sábados hasta las 17 horas. No sé si ya abrieron las puertas, si se debe a un retraso que ya estaría completando más o menos 25 minutos. Bueno, es un retraso. Normalmente se ven vehículos muy temprano, desde antes de las 7, sobre todo los últimos días, como hoy, que es 30, y que de seguro para el cumplimiento de estas obligaciones y de estas situaciones de cumplir con la normativa y con la documentación, se requiere más aún en un día 30 y mañana 31, se requiere más aún que la atención sea dentro de toda la disponibilidad del horario que debería haberse iniciado a las 8 de la mañana. Esa es la respuesta que tenemos por el momento. Otras situaciones: no pasó desapercibido. Los actores no deberían ponerse Botox. Escena protagonizada por la actriz Daniela Ramírez de Reunión de Superados. Es una escena emotiva donde ella protagoniza un momento dramático de dolor y lamentablemente el registro se ha viralizado con más de 4 millones de visualizaciones, con ola de reacciones, porque es uno de los temas de las últimas horas. El uso de Botox de los actores. Han cuestionado la apariencia de Daniela Ramírez, señalando que no deberían utilizar este tipo de elementos de estética porque afecta la expresividad frente a la cámara. Otros salieron evidentemente en defensa de la actriz y han criticado los comentarios sobre su aspecto físico. De todo se dijo en los comentarios.
3: 8 de la mañana con 25 minutos. Y en temas de actualidad, el gobierno de Chile acaba de anunciar hace minutos que el bono de recuperación ya está llegando a las familias afectadas. Más de 9.600 millones distribuidos en bonos de recuperación estarán llegando en estas jornadas a cerca de 12.000 familias afectadas por el sistema frontal. Recuerda, si tu hogar resultó afectado y aún no tienes la aplicación de tu ficha FIBE, asegúrate de que un funcionario acreditado te aplique esta ficha a la municipalidad correspondiente. El bono de recuperación ya se está pagando en la comunidad de Penco. Recibió ya el suyo el 24 de julio pasado y esta semana ya comenzó a pagarse a miles de familias más. Casi 12.000 familias recibirán el bono de recuperación por el sistema frontal, donde recordemos que el proceso de la ficha FIBE sigue abierto en las regiones de Atacama, Coquimbo y Valparaíso. Más de 9.600 millones en bonos de recuperación que llegan a las distintas familias directamente a estas familias afectadas con ayudas concretas y rápidas también. Bueno, recordemos que este bono tiene 4 tramos. El tramo menor, que te asigna un bono de 375 mil pesos, un tramo medio, que te asigna 750 mil, un tramo alto, que te asigna 1.125.000 y un tramo muy alto, que te asigna la suma de 1.500.000 pesos. Cada familia que fue afectada y que se le aplicó esta ficha FIBE o que se le aplicará, recibirá su bono según el nivel de afectación y de daños en su vivienda. También publicó la plataforma del gobierno el calendario del pago del bono de recuperación, donde, recordemos, Penco ya fue pagado el 24 de julio pasado. La región metropolitana hasta la región de Los Ríos se pagará mañana viernes 31 de julio a las familias que ya fueron y ya se les aplicó este instrumento de catástrofe como es la ficha FIBE. Y la región de Atacama, Coquimbo y Valparaíso el lunes 3 de agosto. Ya recordemos que el pago llega directo a tu cuenta RUT, y si no tienes cuenta RUT, preséntate con tu carnet y cobra tu pago en cualquier sucursal de Banco Estado. Así que, como les mencionaba, las familias afectadas que todavía no han sido visitadas por algún funcionario acreditado para tomar la ficha FIBE, que en este caso lo realizan las municipalidades, esta se sigue aplicando en las zonas afectadas para continuar entregando estos beneficios. Si tu hogar no resultó afectado, asegúrate. Resultó afectado, asegúrate de que un funcionario acreditado te realice la aplicación de este instrumento. Así que bueno, es una información que en este caso para la región de Valparaíso, de las zonas afectadas por este sistema frontal, el día lunes 3 de agosto ya se comenzarán a realizar los pagos a través de cuenta RUT, y si uno tiene cuenta RUT, a través de las cajas de Banco Estado solamente con su carnet. Así que a estar atentos a este pago del beneficio, según su tramo, es el bono asignado.
0: ¿Cuál es la situación? Son las 8:29 de la energía para los siguientes 12 meses tras las lluvias. Lo vamos a comentar enseguida después de la pausa. Estamos ya listos para la última parte, el último bloque, los últimos 25 minutos de nuestro contacto al día de fin de mes, donde los auditores de la comunidad Libra también tienen su canal de expresión, que es el más 569-689-9777.
1: Y aún no abren. Qué lástima que en este país pasen estas cosas a las 8 de la

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0: Crimen en Huechuraba. Asaltantes asesinan a joven que intentó evitar robo en su casa. Viviendas entregadas durante el gobierno de Boric. 106 proyectos registran daños. Clark entre los imputados y el debut de la nueva ley de delitos económicos. Hoy se formalizarán a 11 socios de Sartor a jefe. Así funcionará la mesa técnica para la reconstrucción del Norte Chico. Buscará definir obras y recursos para el 2027. Y suben a 34 los muertos por terremoto en Japón. Hay más de 10.000 evacuados.
1: Las filas no solo están ahí en Alberdi por ser día 30 para poder pasar la revisión técnica, ojalá para todos no represente un obstáculo mayor ahí en medio de las mediciones, del control de la emisión de gases, del estado de las bandejas, trenes, temas de seguridad, frenos, todo eso. Si no, hemos visto además que con el alza de los combustibles, este pequeño bencinazo de alrededor de 28 hasta un poco más de 30 pesos de aumento del valor de los combustibles, no tengamos problemas, claro, ni retrasos por esta necesidad de que si en algún lugar aún no se ha materializado el alza, yo no sé qué nos pueden comentar nuestros auditores, se produce la necesidad de aprovechar. El impulso es, si se mantiene el precio, evidentemente hacer el esfuerzo por tener una opción o al menos una satisfacción de llegar a tiempo a esta oportunidad. Pero en general la mayoría ya actualizó sus precios, ya se dio el alza, está en la mayoría ya modificada, digamos, la lista de los precios de las gasolinas en los distintos octanajes y también del diésel, que subió 28 pesos por litro. Ahora ya estamos a 24 para las 9. Bueno, hay mejora en las condiciones hidrológicas actuales. Por lo tanto, ¿qué ha dicho el coordinador eléctrico en Chile sobre el déficit de energía que no habrá para los siguientes 12 meses tras las lluvias? O sea, hay una tranquilidad respecto de la generación de energía para la población. Ha habido costo del retraso de la reposición de la energía eléctrica en lugares donde se produjeron cortes, emergencias y hechos y situaciones de indignación por estar prácticamente una semana

0: en algunos lugares sin energía eléctrica.
1: Son las 8 de la mañana con 35 minutos. Y el MinSal fue el que el día de ayer anunció algo muy importante sobre que todos los tipos de cáncer irán al GES a partir del año 2028. En el marco de su primera cuenta pública, la ministra de Salud, Maite Malí, anunció que todos los tipos de cáncer irán al GES. La medida forma parte de la Agenda 2026-2030. Impulsaremos en el próximo decreto GES 2028-2031 la incorporación progresiva de la totalidad de los cánceres. Asimismo, continuaremos impulsando el acceso a los tratamientos de alto costo a través de la ley Ricarte Soto, incorporando nuevas terapias, señaló la secretaria de Estado. En esa línea agregó que se potenciará la formación de especialistas con 236 médicos en formación y consolidaremos la estrategia de prevención y pesquisa precoz. La iniciativa busca incorporar 50 nuevos centros comunitarios de salud mental en el país, COSAM, aumentar la resolutividad de la atención primaria, la APS, y también mejorar la participación activa en la implementación de la Ley Integral de Personas Mayores. Así que fue este anuncio del Ministerio de Salud que todos los tipos de cáncer irán al GES a partir del año 2028, que es una muy buena noticia que llega también para todas las personas afectadas por algún tipo de esta enfermedad tan
0: catastrófica,
1: tan fatal.
0: El uso de la inteligencia artificial entró nuevamente a la discusión, esta vez en el Poder Judicial, por el ingreso de documentos a los juzgados civiles. Y el tema es el debate por la responsabilidad, el desafío de mayor control. ¿Cómo es posible que un abogado haya enviado más de 38.000 escritos de forma automatizada al sitio web del Poder Judicial, provocando el colapso del sistema que estaba, bueno, atendiendo con su sobrecarga habitual, así como lo era a través del ingreso presencial, físico, de las hojas y la recepción ahí en el mesón? Ahora todo está certificado a través de la web, con esa misma constancia que queda en los registros de ingreso. Pero la inteligencia artificial tomó parte en estas tareas y obligó a que la representación del Comité de Jueces Civiles enviara a la presidenta de la Corte Suprema, Gloria Ana Chevesich, un documento para hacer una revisión del ingreso masivo de escritos, que son en su mayoría desarchivos y renuncias de patrocinio y poder. Ahí decía que a las 11:30 horas del día lunes se habían ingresado 38.477 escritos, esto es entre 500 y 900 escritos por tribunal, que van en aumento. Este abogado utilizó un agente externo, que es un robot de la inteligencia artificial, para no tener que ingresar los escritos causa por causa. Entonces, ¿qué es lo que se solicitó a la presidenta de la Corte Suprema? Se disponga la prohibición del uso de la inteligencia artificial para estos fines. Este abogado, por lo menos, no aparece en registros oficiales de noticias. Todavía está en el anonimato, en términos de noticias. Pero yo creo que ya ha sido identificado, se debe haber filtrado su nombre o el de su estudio jurídico. Y lo deben estar recordando bastante, yo creo, los abogados, porque les está complicando lo que podría ser una herramienta que, bajo cierto control, cierto uso, es súper útil para estos trámites. Pero como ocurrió esto, están pensando en prohibir su uso y habrá que buscar otra forma de control. Ayer lo comentábamos respecto, además, de los mecanismos de control para conocer lo que es la inteligencia artificial, digamos, un poco más avanzada, que a su vez detecta cuando es inteligencia artificial.
1: Sí, lo comentábamos también en la jornada de ayer sobre esta situación ocurrida con el Poder Judicial, donde se vulneró la inteligencia artificial vulneró de gran manera este sistema de nuestro país, donde, recordemos, no tiene esta situación de seguridad, donde por lo general cuando uno quiere ingresar a alguna plataforma, a alguna página, te pide esta red captcha, donde te pregunta si eres o no robot y te hace marcar imágenes aleatoriamente. Así que va a tener que mejorar las condiciones de seguridad del Poder Judicial para que no se vea vulnerado por la inteligencia artificial, como ocurrió con este abogado que ingresó en 3 días un poco más de 34.000 escritos.
0: O sea, está bien que ayude y que aumente, bueno, está bien, pero les ha complicado, porque si se restringe o se prohíbe, los que la usaban, pero de manera controlada, van a lamentar la medida.
1: Sí, no, me imagino si no hubiese utilizado la inteligencia artificial, ¿cómo hubiese quedado con tendinitis? Está 34.000 escritos en 3 días, ¿no? Hay que analizar, y creo que todas las semanas vamos conociendo diferentes casos que se ponen en la palestra noticiosa a propósito del aumento del uso de la inteligencia artificial, sobre todo en las entidades públicas. Hemos conocido casos, bueno, como este también, del Poder Judicial, pero también hay diferentes situaciones que ocurren donde se usa la inteligencia artificial para realizar trabajos, informes también, bueno.
0: ¿En el Congreso también?
1: Los estudiantes, las universidades también, pero ahí hay diferentes plataformas también, aplicaciones que se utilizan en este caso en las universidades para evidenciar si hay algún tipo de uso de inteligencia artificial, o si hay copy-pay, o hay también diversas situaciones. Hay plataformas que se van creando también para poder que no se normalice el uso de la inteligencia artificial. Porque si no, ¿qué pasaría? Comentábamos ayer también fuera de micrófono el uso de la inteligencia artificial para los comerciales, para las voces en off también de algunas...
0: Bueno, se están usando, sí.
1: De algunas menciones. Y
0: desde ¿qué va a pasar después? Desde, ¿no?, el proceso creativo se usa la inteligencia, claro, artificial ahora, hasta la ejecución. Un comercial que uno ve en televisión alternativa por asuntos de costos, hoy día está de principio a fin creada por inteligencia artificial, con rostros, actores, paisajes, diálogos, situaciones, todas creadas por la inteligencia artificial, donde requerías del diseñador, el camarógrafo, el sonidista, el editor, estoy nombrando, me estoy quedando quizás corto,
1: maquillar,
0: todo.
1: Todo.
0: Ir a la locación a grabar una playa, todo eso tú se lo pides hoy día a la IA y te crea en ese ambiente una situación para la creación de un comercial. Solo falta que tú le des un buen pie,
1: contexto,
0: exacto, una parte de la creatividad humana, y enseguida tienes el resultado en una cápsula de un comercial que te crea eso que está frente a la mayoría de los que a esta hora nos escuchan en sus oficinas, al computador y en las aplicaciones. ¿Y qué pasó en mayo en el Congreso? Estaba el proyecto de reconstrucción en medio de ese debate avanzando, digamos, y se presentó el famoso tsunami de indicaciones. Eran 1.603 indicaciones que obligó a imprimir 10.000 páginas. Y ahí apareció la opinión de Sergio Ursúa, que bajo el título Legislando con la IA, señaló en una columna que la complejidad de este proyecto, incluido el informe financiero, hizo pensar de que el ser humano lee cerca de 200 palabras por minuto. En este caso, el texto tenía 52.000. Leerlo de corrido toma un poco más de 4 horas. Es un documento complejo. Hay que comprenderlo. Por lo tanto, el trabajo tras estas 1.500 indicaciones tomaría cerca de 550 horas hombre. Entonces, serían 65 días para leer esas indicaciones. Ahí también se usó la inteligencia artificial. Nadie se puso a redactar esto palabra por palabra, ni puso un equipo de personas a crearlo frente a un teclado y a una pantalla. Es una aplicación que hizo este trabajo de las 1.500 indicaciones. Así que yo creo que ahí existe mucho de estrategia también, un poco para trabar discusiones o para avanzar. En el avance y en la obstrucción del trabajo, la inteligencia artificial es como que viene alguien y te dice, revísate esto, y lo creas en 5 minutos con una aplicación y dejas todo el fin de mes, todo este fin de semana a un empleado revisando algo que creó una aplicación. Una canción para ya ir despidiendo nuestro programa, los últimos minutos. ¿Qué opinan de la inteligencia artificial nuestros inteligentes y nuestros colaboradores de la comunidad Libra? Fue culpa.

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5: ¿Cómo están, chiquillos? Muy buenos días, Patricio, por acá, circulando. Oye, bueno, salió en todas las noticias, en todos lados, el tema del joven que balearon ahí en Huechuraba. Chuta, como padre a uno le da una cuestión en el pecho y dice, ¿qué pasa? ¿Qué impotencia? Al final los gallos se llevaron $1,000,000 por $1,000,000, le quitaron la vida a un chiquillo de 23 años. Pero no me quiero detener ahí, o sea, se dieron cuenta después, por revisión de cámara, que iban dos vehículos sin patente por la autopista. Y yo digo, oye, nadie hace nada, no piensan un poquito en que esos vehículos que van sin patente van a cometer delitos, ¿cachai? O sea, como les gusta ahora los términos gringos, las red flags. Esta es una red flag claramente, o sea, van dos vehículos en caravana casi sin patente, rajados por la autopista, van a cometer un delito. Entonces, yo creo que sería bueno implementar o pensar en implementar sistemas de detección de estos vehículos a esa hora de la madrugada y hacerle un seguimiento, porque claramente van en ruta de delito, o lo cometieron o lo van a cometer. Entonces, más allá de la prevención, necesitamos también sistemas de detención de estos tipos. O sea, ya estamos claros que no van a parar, no se van a detener de ninguna forma, y si tienen que matar, van a matar, y ya lo hacen, lo han hecho y lo van a seguir haciendo. Entonces, sería muy bueno empezar a pensar en estos sistemas de detención de esta red flag, como les digo. Así que bueno, una lástima, una pena por la familia. Ojalá Dios les dé el consuelo, pero chuta, como padre, pensarlo ya te duele todo. Así que bueno, pues un abrazo, un excelente jueves. Así que pásenlo muy bien.
6: Patricio Morales, agradecemos por comentar también este hecho que marcó la mañana noticiosa. Y que también va a seguir replanteándonos el nivel de delincuencia que afecta a nuestro país. En este caso, este joven que trató de combatir, ¿cierto?, a estos delincuentes que ingresaron a su hogar con un bate, creo que lo intentó.
7: ¿Qué hace con un bate?
6: Pero el delincuente sacó, ¿cierto?, el arma y le disparó.
7: ¿Qué hace un delincuente en una casa hoy

0: dentro del segundo piso en tu dormitorio y se lleva 1 millón de pesos, pero además te arrebata la vida por ese botín insignificante. ¿Cuánto habría costado una puerta de seguridad? Porque aquí, o sea, entraron y no alcanzaron a llamar a la policía. ¿Cómo abrieron? ¿Tenían cámaras de seguridad? Justamente ahí en los ruidos se advierte, prenden el televisor y claro, ya estaban como una escena de una película dentro de la casa. O sea, anunciaron la muerte de tu hijo a través de el televisor que tienes ahí conectado a las cámaras. Del terror. Aquí lo que queda es también, él decía como padre, Patricio, pero aquí queda el hacer la reflexión que estamos preocupados de muchas cosas en nuestra casa, de la llave que gotea, de el techo, que se soltaron unas planchas con el viento, de todo hay que preocuparse. Pero también pensar y detener, hasta que tú no tienes la experiencia de que entren a la casa, casi no te preocupas porque piensas que sí, es al vecino, es la población de más allá, es la noticia, es en el hecho que se relata como este, pero a ti te va a tocar, o estás a riesgo de que te toque. Entonces, ¿cuánto vale una puerta para evitar que te entren de una patada? Unas puertas reforzadas, que tengan doble chapa, que tengan medidas como para que por lo menos se demoren un poco, que tú alcances a reaccionar, no solo con un bate, sino a llamar, a pedir ayuda. No, acá el caso del fallecimiento de este joven de 23 otra vez nos va a detener durante el día en estas discusiones.
1: No, lamentable hecho, que lo curioso también de esta situación es que lo que se puede ver a través de algunas cámaras de televigilancia sobre este homicidio, bueno, estos delincuentes se movilizaban en 2 vehículos de alta gama, un automóvil Audi y un Jeep Grand Cherokee.
0: Que estaban, como dices tú, ya con encargo. Sí. O sea, de haber ingresado a algún portal, como lo hay en el ingreso de la mayoría de las comunas y en los accesos, y si hubiese habido una reacción, digamos, de haberlo seguido, ellos hubieran intentado huir y hubieran frustrado el plan de ingresar a esta casa y no hubiera ocurrido esto.
1: Claro, porque la idea de la instalación de estos pórticos de seguridad en los accesos de ingreso y de salida también de las comunas, como pasa acá en Quillota, acá cuando algún automóvil hace ingreso, tanto desde, un ejemplo, desde La Cruz a Quillota o desde Limache a Quillota,
0: salta una
1: alerta con la imagen del vehículo donde se identifica la placa patente y se alerta inmediatamente a la red de policial y de seguridad también pública de la comuna y ahí se genera este seguimiento a través de las cámaras de la ciudad.
0: Bueno, ahí también hay una ayuda de algo parecido a la inteligencia artificial, es decir, la detección de la patente, la alerta, el registro.
1: Porque es algo automático.
0: Claro, pero
1: pasan y te tira
0: inmediatamente. Sí. Pero aquí, para esto que tú señalas, tiene que haber una reacción del recurso humano, un conductor de algún patrullero, digamos, que esté en ese momento disponible para llegar a un lugar donde estas personas que van en ese vehículo con encargo por robo adviertan que ya los detectaron, para disuadir, porque, ojo, están reaccionando de manera muy violenta. Aquí lo que está evidenciando es que ellos poseen arma de fuego y están dispuestos a todo. Bueno, Nicolás, mañana para cerrar el mes y cerrar la semana.
1: Sí, mañana. Nos encontramos nuevamente mañana, como tú bien lo dices, Víctor, para cerrar este mes de julio y también esta semana que ha estado cargada de noticias. Vamos a ver, se espera mañana precipitaciones en la región de Valparaíso, también en nuestra comuna, así que vamos a ver cómo nos depara el clima para la jornada de mañana, para todos los que tenemos que salir tempranito de la casa, esperar que no tenga grandes dificultades, esperan cerca de 15 a 20 milímetros de agua, así que esperemos que no genere situaciones para terminar este mes de julio que ha estado marcado en estas últimas semanas por los sistemas frontales que han llegado. Así que nos encontramos mañana nuevamente. Muchas gracias, por supuesto, a todos nuestros auditores y a todos quienes han compartido en esta jornada junto a nosotros en este Contacto al Día.
0: El saludo es para Mónica, que muy temprano nos envió un mensaje a las 7:48. Gracias, Mónica, por estar escuchando el Contacto al Día. 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Luego regresamos con noticias entretenidas y comentarios del matinal de Libra en sus dos bloques de 9 a 11 y de 11 a 13. Vamos a hablar de las APP de citas. Hay una influencer de la Gran Manzana que propone volver a conocer a las personas cara a cara. Tiene 90 años y va a los restaurantes a conocer amigos.
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3: Son las 9 de la mañana y 3 minutos.
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4: Buenos días, las noticias. La Asociación de Agricultores de Quillota y Marga Marga valoraron la declaración de estado de emergencia agrícola para la región de Valparaíso, medida que permitirá al Ministerio de Agricultura disponer de recursos para enfrentar los daños provocados tras las últimas lluvias. Desde el gremio señalaron que la decisión representa un paso importante para activar apoyos destinados a los productores afectados, quienes deberán iniciar un proceso de recuperación de sus predios y sistemas productivos. Ahora lo fundamental es que estos apoyos se materialicen con rapidez y lleguen efectivamente a los agricultores que enfrentan la situación más compleja, afirmó Caroline McLean, presidenta de la asociación. Además, explicó que actualmente existen antecedentes de agricultores afectados tanto en la provincia de Quillota como en Marga Marga, con distintos niveles de daños que aún continúan siendo evaluados. Entre las principales afectaciones reportadas se encuentran daños en infraestructura agrícola, huertos frutales, cultivos bajo plástico, viveros y pérdidas de producción por caída de frutos, especialmente en cítricos y paltos. Coquimbo. El presidente de la República, José Antonio Kast, descartó modificar el proyecto de ley de reconstrucción para incorporar a la región de Coquimbo y la provincia de Huasco. Esto pese a las solicitudes formuladas por parlamentarios de la zona y las críticas de alcaldes que han pedido extender los beneficios de la iniciativa a los territorios afectados por las últimas lluvias. Tras encabezar una reunión en Coquimbo junto al ministro de Hacienda Jorge Quirós, parlamentarios, alcaldes y autoridades regionales, el mandatario afirmó que el Ejecutivo mantendrá sin cambios la iniciativa. No queremos innovar y no vamos a innovar en este proyecto de ley, que para nosotros de verdad es muy urgente, porque implica los fondos para la reconstrucción que faltan para Valparaíso y a los que van a aplicar, tanto al Biobío y Ñuble, agregó el presidente. Un nuevo operativo de fiscalización migratoria se realizó en el barrio Almendral de Valparaíso, instancia que dejó a 13 personas extranjeras denunciadas por distintas irregularidades relacionadas con la normativa migratoria vigente. El procedimiento fue desarrollado por la PDI junto al Servicio Nacional de Migraciones en el sector comprendido entre las calles Rancagua y Avenida Argentina, donde se realizaron controles a transeúntes, trabajadores y también a conductores de motocicletas delivery. Según informó el director subrogante del Servicio de Migraciones de Valparaíso, Daniel Baltra, fueron fiscalizadas 61 personas extranjeras, de las cuales 13 fueron denunciadas por incumplimientos a la Ley de Migración y Extranjería. La fiscalización corresponde al octavo despliegue realizado durante este año en la región de Valparaíso, convirtiendo la zona en la región con mayor cantidad de operativos de este tipo a nivel nacional desde marzo pasado, en el marco de las nuevas directrices migratorias impulsadas por las autoridades. Datos económicos para esta jornada: unidad de fomento 40.844.79 pesos. La unidad tributaria mensual julio 71.649 pesos. El pronóstico del tiempo: Valparaíso, Viña del Mar, máxima 17 grados con cielo nublado a parcial. La provincia de Quillota y Marga Marga, cielo despejado a parcial, máxima para hoy 18 grados. Santiago presentará hoy cielo despejado con una temperatura máxima de 19 grados, de acuerdo al pronóstico de la Dirección Meteorológica de Chile. Es todo de noticias. Muchas gracias. Hasta pronto.
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Estaban ahí Viviana muy temprano señalando que no abrían las puertas de la revisión Vivi Contreras del 69-52, auditora del Contacto al Día. Bueno, muchos, siendo fin de mes, llegaron a la revisión técnica, ya deben haber abierto las puertas, y si es así, pasan por una exhaustiva evaluación de la condición mecánica y de seguridad del vehículo. Si usted sale rechazado es porque no fue donde André Lecroix. 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Los tropiezos del nuevo sistema de la Bolsa de Santiago generan ruido en el mercado. La Policía de Investigaciones detiene a grafitero que rayó avión estacionado en el aeropuerto. ¿Se acuerdan de ese caso? Claro, otro sujeto además resultó aprehendido en esta diligencia. Se tenía que llegar a donde este encapuchado que ingresó a la losa del aeropuerto en junio. Él creía que
iba a quedar como anónimo, no, y ya está bajo custodia y para ser puesto a disposición de la justicia. Delincuentes habrían celebrado asesinato de joven que defendió a su familia con un bate en Huechuraba. Es el tema del día, sí. Y aquí está la música de la mañana de Libra. Ustedes opinan en el 7777.

¿Qué es lo que trae las últimas noticias? Miramos también los temas en el enfoque distinto de este diario, que ha marcado más que lo que fue, yo creo, el periodo sostenido de historias de portadas del recordado formato de La Cuarta. Ahora destaca las 48 casas y departamentos abandonados que han sacado a licitación por parte del Estado. Ofrece bienes nacionales con tasaciones, algunos dirán atractivas, dicen que es un buen negocio, no hay tanta burocracia, pero hay que ver el factor precio, dice un analista de Crece Inmobiliario. Se implementa entonces la primera etapa del programa de venta de inmuebles estatales provenientes de herencias vacantes y licitaciones de cierre. ¿A qué se refiere un poco esto de la herencia vacante? Son casas que el Estado recupera de situaciones donde no se resuelve, donde no se hacen las posesiones efectivas, las sucesiones, los trámites por abandono definitivamente, ¿cierto? Después de cierto plazo, entran a la base de datos. Cuando a veces no pueden ubicar a los herederos, también ocurren estos hechos. 100 propiedades distribuidas a lo largo del país, son 70 millones de dólares. Hay una veintena de puntos en Vitacura, Santiago, Quinta Normal. Se entrega el metraje. Hay instrumentos de planificación territorial que someten a estas propiedades y ahí usted puede adquirirlas. El Estado, en el fondo, o las entrega a licitación o también las remata. Hay una casa, por ejemplo, que tiene 227 metros cuadrados. Tiene permitido uso residencial. Está cerca de la Alameda, de los polos comerciales como Meix. Está en Las Condes, otro caso, un inmueble de 44 metros cuadrados para uso exclusivamente comercial, no para arriendo habitacional. Y así, Providencia, Barrio Italia. La ministra Catalina Parot ha visitado alguna de estas propiedades, porque es bienes nacionales. Que ofrece lugares que tienen una historia. Qué fascinante conocer la historia de por qué llegaron a terminar abandonados algunos lugares que incluso tienen valor comercial. Eso sí que es fascinante, conocer la historia de las familias que vivieron y por qué pasa. Muchos salen inmediatamente al conflicto con los hermanos y los herederos y los sobrinos, los que tengan alguna injerencia en una herencia. Eso es normal, pero más interesante sería conocer por qué en algún momento la familia no pudo concretar la legitimación en el conservador de bienes raíces, donde se hacen estos trámites de una propiedad heredada. ¿Fue abandono? ¿Fue alguna irregularidad, falta de inscripción, falta de acreditación para los trámites de una herencia? Hay muchos temas ahí que son interesantes de conocer y para que además nos podamos instruir y educar en materia de legislación de vivienda.

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1: Son las 9 de la mañana y 32 minutos.
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0: No podemos vivir así sin saber qué nos tiene este jueves para finalizar casi julio y para darle la bienvenida al mes aniversario de Gasaga sin tener este contacto con Jan Farso, que ya está con nosotros. Muy buenos días, Jan. ¿Qué tal?
1: ¿Cómo está mi querido Víctor Lillo? ¿Cómo está esta linda mañana? Ya estamos porque cante Gardel, pero yo te estaba escuchando en la mañana y me pongo al lado de todos los migrantes. Tú sabes que Chile tiene cualquier cantidad de migrantes. Yo soy migrante. Tenemos un collage de migrantes en este país y la administración de los migrantes ha levantado mucho este país, Víctor.
0: ¿Alguna vez te han discriminado?
1: Siempre me han dicho turco de tal por cual. Sí, claro, en el colegio, el día viernes, escúchame, mira, Víctor, lo lindo de esto. El día viernes había un joven, yo estaba en cuarto básico y él estaba en octavo. Todos los días viernes me ponía el rojo en tinta, el ojo en tinta. Solamente porque era árabe. Y a todos los árabes nos dicen turcos. ¿Y por qué? Porque hay un desconocimiento de quién es árabe, quién es chino y quién es turco. El turco viene de Turquía. La bandera turca es roja, una estrella y una media luna. Los árabes tenemos otro dialecto, otro idioma. Entonces, ¿por qué a todos nos dicen turco? Porque los primeros migrantes de esa parte del mundo viajaron con pasaporte turco a Chile y eran palestinos. Y ahí quedó por turco. Es bastante fuerte el corregirle a una persona si es que no te interesa. Cuando te dicen turco, por el caso mío, hola turco, hola, le digo, porque lo dejo en su ignorancia, Víctor.
0: Claro, claro. Y además no saben distinguir y no conocen las diferencias idiomáticas, además, que hay. Exacto. Entre sirios, palestinos, en fin, hay una cosa ahí.
1: Exacto. Los árabes tienen un idioma que es el árabe y varios dialectos. Las acentuaciones cambian. Una tribu a otra cambia. Así que, muchachos, hermanos, todos los que son inmigrantes hemos hecho y estamos en este lindo país. Mi padre conocía 53 países, de los cuales elegimos Chile, porque Chile es el Edén. Haya lo que haya, Chile es el Edén. Aunque estemos como estemos, Chile es el Edén. Imagínate, 53 países que yo lo ayudé a recorrerlo y se quedó en Chile porque Chile es el Edén, amigo mío. Y también yo te escucho todos los días en la mañana y el que hayan matado a esta persona, este joven, 23 años, también lo encuentro horripilante. Encuentro que deberían endurecer las penas. La justicia, Víctor, debería ser justa, porque ese es el... Esa es la palabra justicia, ¿o no, Víctor? Justicia que debe ser justa.
0: Y debería ser respetada por todos. Los mismos delincuentes, aquí se da cuenta que ellos se apoyan en la impunidad para cometer estos actos.
1: Al limbo.
0: Exacto. Y sienten que no van a tener un castigo equivalente al daño que acaban de generar en una familia con la muerte de uno de sus integrantes.
1: Tremendo.
0: En la flor
1: tremendo
0: de la vida, 23 años solo. Fue tremendo a defender lo suyo y lo que corresponde. O sea, hoy día para que no te maten y ni aún así lo garantizas, no te tienes que oponer mientras estén dentro.
1: Exacto.
0: De tu casa.
1: Que te violen, que
0: hagan,
1: te roben.
0: Exacto, y que hagan lo que quieran, que se lleven
1: lo que quieran,
0: que ataquen a tu hermana, a tu madre, que hagan lo que quieran.
1: Todo, hay que dejarlo. ¿Por qué? Porque no tenemos una justicia severa. Hay que hacer lo mismo que hacen en el Oriente. Sí. Uno lo hacen de ejemplo, el resto se asusta.
0: Sí.
1: Lo que queríamos, lo que queremos, lo que pretendemos tener solamente, amigo mío, lo que quiere el pueblo. Más salud, o tener salud, ni siquiera más salud. Tener seguridad y tener trabajo. Seguridad y salud, el trabajo viene de relleno. 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
0: Ya, entonces, para el churro español, explícame cuál es la diferencia entre el churro relleno y el churro español.
1: Amén. Queridos auditores, esa pregunta no la hizo el señor Lillo, esa la hizo el fantasma. El churro relleno se rellena, cabro. Perfecto. Y el churro español va solamente churro.
0: Ah, eso es todo, ya, es solamente la masa, perfecto.
1: No es la masa, es la forma.
0: La forma.
1: Uno se rellena y otro no se rellena. Aquí no quiero que se sienta mal nadie. Uno viene hueco y el otro no se le hace el hueco.
0: Ah, ya, perfecto. 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
1: 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Todos sabemos que los fletes marítimos han subido. Todos sabemos que se viene un movimiento de precios fuerte. Acuérdense que cuando sube la bencina, suben todas las cosas, pero cuando baja la bencina, no baja nada. No, Víctor.
0: Comienza a subir y todo, empiezan también a prepararse para el golpe que viene de aumento de costos de traslados de los productos.
1: ¿Cómo?
0: Claro, es un poco de especulación adelantarse demasiado, porque en realidad este es un alza de 28 pesos del petróleo, que es lo que más o menos regula en alguna medida el valor de los productos y servicios. Pero no me suban tanto, porque algunos ya se han ido por el 40 y 50% y en algunos casos 100% en fruta y verdura, con algunas cosas, sobre todo no, después del sistema frontal. Después de la lluvia, algunos especularon demasiado y subieron en un 100% los valores, quedando en un 200% en valor final. No puede ser.
1: 23.000 pesos el saco de papa. ¿Cómo después de una lluvia, pum, dispara? Usted, señor agricultor, si usted está cosechando hoy día, estoy de acuerdo con usted, pero si usted ya tiene almacenado, no reventemos el pueblo. Y acuérdense, muchachos, que cuando subió la bencina, todos dispararon los precios, pero cuando bajó 100 y 50 y 20 pesos, nadie bajó los precios. Entonces, aquí quiero voy con eso, querido Víctor, que la psicosis de esto va a disparar los fletes, va a disparar los precios y vamos a tener que ver cómo nosotros seguimos manteniendo estos precios. 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Yo me quiero ir, Víctor querido, diciendo que pidiéndole a las autoridades que a estos delincuentes malditos, esa es la palabra correcta, a estos delincuentes que no ven, porque o están drogados o están enceguecidos, ya se les endurezca las penas, hay que endurecerlas para que tengamos un país, para que la mujer pueda andar tranquila, nuestros abuelitos anden tranquilos y, por qué no decirlo, nuestra juventud vuelva a ir a las discotecas sin tener el miedo de que los asalten o de que los apuñalen, amigo mío. Víctor querido.
0: Claro, por lo pronto estamos pidiendo que podamos dormir y estar seguros tranquilo. Dentro de la casa. Dentro de la casa, imagínate.
1: Dentro dices, de la casa.
0: Mira, hace, date cuenta que... claro. Hace más de 20 años que están dejando algunos de salir a algunos lugares porque ya se consideran altamente peligrosos. Ahora ni la seguridad dentro de tu casa está garantizada. No.
1: Y te venden los sistemas de seguridad y no funcionan. El delincuente es muy artista. Te venden el ahuyentar y te venden los cercos eléctricos, pero nada funciona si no hay una severidad en los castigos. Yo me despido dándote las gracias, Víctor. Mañana, último día de este mes, y el día sábado te prometo que hasta a ti te va a dar risa de los precios tontos que vamos a tirar. Gracias, Víctor.
0: Perfecto. Hasta mañana, Jan. Nos preparamos entonces Gracias. Para despedir Julio y dar la bienvenida al mes aniversario de Gasaga. ¡Hasta mañana!
1: Hasta mañana, querido amigo. Gracias.

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3: Estamos recibiendo todas las consultas sobre algún tipo de requerimiento que quiera hacer la comunidad. Tenemos el 332-268-001. Ahí es donde hemos podido ya recibir algunas solicitudes y no queremos quedar fuera de las necesidades, ¿cierto? Ustedes mismos han sido quienes se han comunicado a los números de la radio, como el caso de Verónica, que tiene una queja que quiere hacer pública, quiere dar a conocer. Nos ha llamado desde Limache a nuestro número fijo, el 332-268-001. También a través del WhatsApp. Si ustedes quieren dejar algún mensaje, puede ser mensaje de audio, escrito, o nos quieren llamar, no hay ningún problema que hagamos su difusión a través de los mecanismos que nos permite estar en contacto con ustedes. Así nosotros nos enteramos de lo que necesitan. A ver, Verónica estaba recientemente en línea. Voy a tratar de recuperarla porque se trata de un llamado que habíamos registrado en nuestra central hace un par de minutos. La tengo a Verónica. Vamos a ver, para conversar con ella y escuchar cuál es su necesidad. Vamos a ver si está por ahí. Verónica, ¿cómo está? Muy buenos días.
4: Sí, buenos días.
3: Cuéntenos cuál es su reclamo.
4: Mire, el reclamo es contra la empresa de Sval.
3: Ya. ¿Por cobros?
4: El motivo, por cobros indebidos.
3: Ya.
4: Ya. tengo pagado mayo, junio, julio.
3: De acuerdo.
4: Resulta de que ahora, ayer me llegó una boleta de como de 60 mil pesos. ¿Ya? Entonces fui a hablar con la que atiende ahí en Esmal, con la jefa, y me dijo que tenía que esperar que llegara un tipo aquí, un no sé qué es lo que es, un maestro que va a venir a ver si tengo filtraciones. Y yo le dije, pero ¿por qué va a ir a ver si no tengo filtraciones? Le dije, yo tengo todo cerrado y está todo bien, porque si tuviera filtraciones, el medidor podría seguir andando por si está pasando agua, ¿verdad?
5: Claro.
4: Ya, entonces me dijo que me llaman a un señor y que son 7 días hábiles, ¿ya? Y yo le dije, pero esta deuda, esta boleta ya está emitida y no debieron haberla emitido. Primero tenían que haberme mandado el caballero este que van a mandar. Claro. Supuestamente, le dije yo. Entonces me dijo que tenía que esperar eso. Sí, le dije yo, pero esta deuda no la voy a pagar porque tengo pagado todos los meses, mayo, junio, julio.
5: ¿Cuánto paga, ¿ya?, habitualmente? ¿Cuánto es la facturación?
4: Entre 13 y 14 mil pesos. En verano se paga mucho más porque es verano. Ya. Llega y todo. ¿Ya? Entonces,

0: vista de que esa cantidad de plata es demasiado. Somos dos personas adultas acá. ¿Ya? Y las diferencias de las boletas anteriores con las de ahora es demasiado. O sea, llegó y me dieron la boleta y se acabó. Y no hay más. Se acabó. Entonces, ¿yo dónde voy a reclamar? ¿Dónde hay una oficina? ¿Dónde hay un jefe?
1: No, ¿y dónde voy a cambiar? Porque yo cuando veo, digamos, algo que no me gusta, me cambio, pero aquí no se puede cambiar, pues.
0: No, eso es lo que yo le comenté a la niña, lamentablemente es la única empresa que nos da el servicio y lamentablemente tenemos que quedarnos con ella y muy malo el porque cobran por todo. Mm. Cobran por esto, por otro, por lo que hay que mirar la boleta, ¿qué es lo que cobran? ¿Ya?
1: Verónica, vamos a esperar esa respuesta. Ármese de paciencia, estamos sujetos a esto todos en yo diría el 90% de los casos en todos los domicilios ha habido un problema de esta naturaleza, ha habido siempre una supremacía de la decisión que tiene la empresa por sobre el cliente, primero de cobrar, segundo si no se paga, aunque sea un monto, se corta. ¿Y quién puede estar sin el suministro de agua? Es algo que no representa una igualdad de armas ante un conflicto de esta naturaleza. Verónica, entonces quedamos a la espera de cualquier respuesta, de lo que usted quiera decir después para completar la historia, porque hay que esperar ese plazo hasta que vaya ese inspector y le verifique si tiene o no la filtración o si hay un error de lectura o lo que sea.
0: Claro. Ya.
1: Yeah. Usted okay, sabe.
0: Queda esperar.
1: O sea, yo como entiendo la historia que usted me relata, queda esperar y con toda la molestia que significa, porque también Esval incurre muchas veces en cobros arbitrarios cuando, por ejemplo, una persona no está en la casa o fallece, que hay un caso que tenemos, fallece la titular, y Esval supone que hay alguien ahí.
0: Claro.
1: Y cobra, y hay un caso que tenemos que impone un valor absolutamente irreal y la persona dice, me pusieron un valor y yo voy a perder la mañana, el jefe también me ha cuestionado que he faltado, que he pedido licencia, voy a ir a pasar un mal rato a la oficina de esa empresa para, si es que, y la persona paga. Para no quedarse, claro, sin agua. Dicen traslado, más el peaje, porque tengo que ir allá, a la sucursal donde allá está la cosa, y yo vivo allá y trabajo acá. No. Entonces, muchas veces se juega con eso, muy cruelmente me parece, y que no debiera ser, y yo creo que es un reclamo que hay que siempre estar expresando por la molestia, por lo menos, porque a veces, insisto, a veces se toman decisiones que no son tales. Si una persona se va del país, no tiene por qué estarle avisando a la empresa. ¿Por qué tiene que estarle diciendo a personas, a terceros, que tiene una persona fallecida y la persona a cargo no está consumiendo? Entonces, la empresa deduce que hay ahí un consumo e impone un valor ficticio que no es real y que no se ha consumido y lo cobra igual. Si no, va a ir y va a cortar. Verónica, quedamos a la espera.
0: Ya, entonces yo llamaría la próxima vez para comentarle qué es lo que está pasando.
1: ¿Qué es lo que pasó en su
0: caso?
1: Porque
0: esto yo no quiero que se quede impune, ¿sabes por qué? Porque ya estoy cansada de que me metan la mano al bolsillo, siempre es lo mismo. Claro. Siempre es lo mismo, siempre, y uno tiene que ceder a pagar nomás, pues no queda de otra. ¿Por qué? Porque vienen los cortes, vienen problemas. Entonces, ¿qué es lo que...? Yo no quiero problemas, yo quiero solución. A mí ellos no me solucionan problemas, ¿me entiendes?
1: Le crean un problema. Muchas gracias, Verónica.
0: Ya, hasta luego, gracias.
1: Hasta luego, la vamos a esperar, ¿ah? Marcela quiere agregar algo. Marcela, buenos días.
2: Hola, buenos días.
1: ¿Qué le pasó a usted que está pidiendo salir al aire?
2: Sí, es que algo similar a la señora que llamó hace un momento, porque yo fui antes de ayer a Esval a preguntar por mi respuesta, porque también me pasó que me causó cuidado porque me salió una cuenta de 86 a pagar hoy. Y yo gasto 25.
1: ¿86? ¿Usted no tiene infracción? ¿Ninguna? ¿Está segura que no tiene?
2: No tengo fuga, no tengo nada. Y ese corte es esa multa que me llegó. Eso ya hablé con Esval y pedí hablar con la señora que es la jefa, Yasma Flemy, pero ella me citó, tengo que esperar la respuesta para que ella me entreviste en 10 días más, APP, al igual...

0: pedía hablar con el jefe de contratista, que porque hace el corte, porque Val tiene una empresa contratista que hace esta diligencia, uh-huh. ¿Ya? Entonces yo pedía hablar, que me llamen, pero tú sabes que no es tan así como inmediato. Claro. Entonces, el corte de agua, y al igual la reposición, es el cobro de la diferencia del monto que te estoy contando. Pero yo no tengo llave afuera en la vereda que me haya cortado Sval.
1: Ya.
0: Porque mi casa tiene un muro el cual no entra nadie si no me llama. ¿Ya? Entonces yo nunca he tenido un corte de agua menos reposición y me cobraron eso. Entonces aquí hay un tema, y yo se lo dije a Sval y te lo digo por radio, aquí hay un, no sé si la empresa contratista tiene un bono por corte de agua, ¿ya? Pero
1: entiendo que paga por corte y reposición a la empresa contratista, por lo tanto, si se ejecuta, se le paga a la contratista la ejecución de un corte o reposición.
0: Claro, pero a mí me salió esto, entonces yo no sé si va, ahora tengo que esperar, plata de devolución no creo que haya, van a tener que hacer una rebaja, pero imagínate si yo no hubiese ido. Me pasa, ¿y cuántos clientes están pasando por lo mismo? Que tú mismo estás diciendo que por tiempo, que pedir permiso en el trabajo, o por otros motivos, o no te fijas realmente, ¿cachai? Entonces, es una gran sinvergonzura.
1: Sí, además,
0: de parte de,
1: bajo la amenaza de que le vayan a cortar el agua, ¿quién podría quedar indiferente? ¿Tendría que llevar un camión aljibe? ¿Tendría que conectar con una motobomba a la cañería el agua para tener presión, para ducharse, para beber? ¿Tendría que comprar bidones?
0: Pero que yo eso
1: ellos
0: me
1: no
0: decía
1: saben, Sval. La empresa lo sabe, claro. Sabe que no es una cosa sencilla. Entonces, uno incurre en, yo creo que en el 90% de los casos, en una preocupación vital. Y si tiene que estar toda la mañana esperando una respuesta en una oficina, ¿en qué oficina fue usted donde habló con esta persona?
0: La de acá, de calle Chacabuco.
1: ¿Acá en
0: qué? Pero hablé con las señoritas que atienden afuera nomás, porque no me dieron la pasada para hablar con la jefa.
1: No, pues si la jefa está ocupada, ¿qué va a atender?
0: Sí, exactamente, exacto.
1: Uno lo hace.
0: Pero ellos me dijeron, no, que está ocupada, sí, lo entiendo, le dije yo. Pero dame igual... porque me estaban dando un documento que me habían dado hace unos 4 días atrás, le dije, no, me estás dando la misma respuesta, esto no me vale a mí, así que a mí no me sirve, dame una respuesta, quiero hablar con personas, le dije, disculpa que te diga, pero no quiero hablar con perraje, quiero hablar con un jefe, el jefe de contratista. Y ahí me pidió la señorita de Sval, me dijo, ¿tiene cámara? Le dije, si tú vas a mi domicilio, yo no tengo, y me insistían que yo tenía una, no tengo llave afuera, y mi casa está rodeada de muros, o sea, y nadie entra a mi casa. E incluso le dije yo, la persona que pasa tomando el estado, el chico, de que él empezó a tomar el estado por mi domicilio, él me decía, dícteme el número. Yo le dije, no, ¿sabes qué? Fui más real, le mando una foto del medidor,
1: ya.
0: Que él no me la pidió, o sea... Más clara no puedo ser. Entonces, ¿es Val o contratista o no sé?
1: Ya, bueno.
0: Para no hablar de más.
1: Esperemos la respuesta y también, en el caso de Verónica, vamos a esperar alguna solución, porque, o sea, de esto no podemos dejar pasar, no es un tema menor que cobre.
0: No lo voy a dejar pasar.
1: Nadie lo deja pasar. No hay que dejarlo pasar.
0: No lo voy a dejar pasar.
1: Tampoco nos dejemos manipular por la eventualidad de un corte, porque tenemos todo el derecho a hacer un reclamo y exigir
0: y ahora tengo que ya pagué ahora los 86, porque si me encuentran acá me van a cortar el suministro, po.
1: Y ahí sí, ¿cachai? Que ahí sí que va a ser corte y reposición real, digamos.
0: Exacto,
1: Marcela,
0: porque tenía hasta el 1 de agosto para pagar,
1: o sea, hasta pasado mañana. No sé, aquí juegan con eso. Un abrazo, que esté muy bien.
0: Ok, chau.
1: Gracias, ahí tenemos entonces la opinión de la comunidad Libra. Parece que es bien común esto. Por ahí alguien me está escribiendo, están llegando algunos llamados. Vamos a la pausa.
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3: Las 10 de la mañana. 9 minutos.
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4: Las noticias. Una colisión entre un bus con pasajeros y un camión de carga fue reportada en la ruta 68 que une Santiago y Valparaíso. Según los reportes, el accidente tuvo lugar a la altura del kilómetro 85 en dirección a la ciudad de Valparaíso. Los vehículos involucrados, un bus interurbano y un camión de alto tonelaje. En tanto, bomberos de Casablanca y de Valparaíso trabajaron en la emergencia. Al menos 30 personas se encontraban al interior del bus. Según lo reportado, 20 personas resultaron lesionadas. Uno estaría en estado de gravedad. Debido al accidente, se suspendió el tránsito por la ruta 68 en dirección a Valparaíso como consecuencia de este accidente vehicular. El alcalde de Puchuncaví, Marcos Morales, reiteró el llamado a evitar el tránsito de camiones de alto tonelaje por el borde costero de Maitencillo, mientras continúan los trabajos de reparación del socavón que ha afectado la ruta E30F en el sector de Marbella. La autoridad comunal realizó una visita inspectiva al lugar para supervisar el avance de las obras, acompañado por equipos municipales y el inspector fiscal a cargo de los trabajos, instancia en la que revisó el estado de las labores que buscan recuperar la conectividad en esa transitada vía. Durante el recorrido, la autoridad comunal hizo un llamado a las empresas de transporte y a los conductores de vehículos pesados a respetar las restricciones existentes y evitar utilizar el borde costero como alternativa de desplazamiento. Desde la Municipalidad de Puchuncaví indicaron que mientras se mantengan las obras de reparación de la ruta F30F, se continuará monitoreando el sector y reforzando las medidas preventivas para garantizar la seguridad vial en la zona. Santiago. El Ministerio de Hacienda concretó un nuevo ajuste al componente variable de impuesto específico a los combustibles, MEPCO, con el objetivo de amortiguar el aumento que registran las bencinas en el día de hoy y el diésel. La cartera publicó un decreto en el Diario Oficial que ajusta el componente variable para el cálculo de impuesto específico. De acuerdo con los cálculos, el nuevo componente variable alcanza aproximadamente una caída de 173 pesos por litro para la gasolina de 93 octanos y 183 pesos para la de 97 y 293 pesos para el diésel. Esto supone una disminución del impuesto específico de 56,07 pesos, 62,85 pesos y 105,37 pesos por litro, respectivamente. En tanto, la Empresa Nacional de Petróleo, ENAP, informó que las gasolinas 93 y 97 octanos sufrirán un alza de 32,9 pesos por litro, mientras que el diésel subirá 28,5 pesos por litro desde hoy en todo el país. Además, la ENAP confirmó que el querosén y el GLP vehicular mantendrán sus precios sin variaciones. Es todo de noticias. Muchas gracias.
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1: Las 10 de la mañana y 26 minutos.
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0: Hola Víctor, buenos días.
1: Hoy me pregunto qué será de ti.
0: Con el tema del agua, yo puedo hablar con conocimiento de causa en forma particular. Por motivo económico yo me he atrasado en la cuenta. De un mes a otro me quedan, o sea, con saldo anterior, y no lo he podido pagar en la fecha. Y me dice corte en trámite. Bien, el suministro no lo cortan, porque hay una ley, parece que ahora no, hace ya un tiempo yo no lo sabía, me vine a enterar ahora con esto, ¿sí?, de que no pueden cortar el agua en las casas. No la cortan, solo te sale el aviso de corte y reposición, que son 6,000 y tantos pesos. En primera, después dicen segunda instancia, otro valor. Pero eso, no te cortan el suministro, te sale corte y reposición generalmente cuando uno se atrasa en la cuenta. Ahora, si no es el caso de la señora, si no se ha atrasado, si no tiene saldo anterior, ahí tiene que ir a hacer el reclamo. Pero si uno se atrasa, es eso, te sale corte y reposición, uno lo paga después de la fecha, pero te sale en la otra boleta la reposición. Eso, Víctor. Ojalá es que algo aclare a algunas personas como yo que no lo sabía, y aquí las mis vecinas me lo informaron hace un tiempo que tuve ese problema.
2: Excelente.
0: Pero por problema económico, no sé, puede haber otro tipo de problema que no se pague y se puede ir a explicar a la oficina. ¿Ya? Gracias.
2: Gracias, María Isabel, por esa información, para que la tome en cuenta el caso de Marcela. Y también tenemos a Verónica, que fue la primera que expuso el tema el día de hoy. ¿Alguien está pasando por algo similar o quisiera complementar información respecto de...

todas estas temáticas. Para eso estamos en la Comunidad Libra, siempre atentos en el más 569-689-97777. Para el caso de Marcela en Quillota, porque Verónica hizo el reclamo en la oficina de la sanitaria en Limache, está al día. Marcela está al día con el pago. Pero bueno, está lleno. Estos son los comentarios que uno también escucha en conversaciones. Una cosa es la línea de la formalidad y lo que dice la empresa y el comunicado y el caso. O mándame el número de cliente, aparece cuando empieza a sonar mucho. Cuando es muy estridente el cascabeleo y se alarga mucho en una radio, empieza alguien: oye, mándame el número de cliente, yo lo veo. No, si ya hablamos con la señora. Y la señora no reclama más porque, claro, le dieron un trato mucho más expedito que esta formalidad, estos plazos, los 7 días y todo lo demás. Pero bueno, decir que en estas situaciones, en estas circunstancias, existe un factor con el que la persona incluso llega a perder el sentido del respeto y todo. Porque aquí María Eugenia me ha dicho: no le puede decir perraje a la persona. Es cierto, no se le debe ofender a la persona que no da la respuesta, pero esa persona que no da la respuesta está impidiendo poder expresar y decir lo que siento con el jefe o la jefa, que puede tener la capacidad de acelerar todo trámite y toda respuesta, ¿cierto? Y puede disponer, obviamente, de algún tipo de recurso para dar una respuesta que no tarde tanto tiempo, que no amenace con el corte del suministro de agua potable, que a nadie le parece algo menor, a nadie le va a dar lo mismo. Es casi el equivalente a quedar en el desierto sin agua. O sea, su casa se transforma en un desierto, usted abre la llave y no tiene agua, y eso no le va a dar lo mismo a nadie. Incluso al que tenga la tina llena de agua, al que tenga, no sé, una reserva o que pueda llamar a un camión, no es un tema menor. Entonces las personas se descomponen a tal punto que tratan mal a quienes atienden en estas oficinas, que no es en ningún caso la respuesta que se le debe dar a alguien que niega la posibilidad de ser atendido en el momento por algún jefe de sucursal o algún jefe de algún área para disponer, ¿cierto?, de una respuesta. Por eso estos errores deberían cometerse menos, para tener menos estas situaciones y menos reclamos.

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0: El gobierno revisará una vez más la lista de personas que aparecen como detenidos desaparecidos de la dictadura en Chile. Recordemos, a través de una prueba de ADN se confirmó lo que eran sospechas, la veracidad de la permanencia fuera de nuestro país de la profesora de educación básica Bernarda Vera, que había sido vista por última vez en octubre de 1973 a sus 27 años. Habría sido detenida en Panguipulli y fue encontrada en Argentina. Se auditará el listado oficial de personas tras este caso que estén en esta lista de detenidos desaparecidos, y puede ser que incluso aparezcan algunos datos que den paso a otras investigaciones. El informe de la Comisión Verdad y Reconciliación, el informe RETIC, de un total de 1.469 detenidos desaparecidos, entre ellos Bernarda Vera, ha sido desacreditado producto de este hallazgo que se inicia a través de una investigación periodística. Incluso Fernando Rabat, que es el ministro de Justicia y Derechos Humanos, ha dicho que se debe determinar oficialmente que este listado no tenga errores y quizás muchas personas se logre determinar no fallecieron ni desaparecieron durante la dictadura, sino que fallecieron pero después del año 90, o que en algunos casos aún podrían estar vivos y recibiendo beneficios del Estado sus familiares, porque ahí tiene que haber evidentemente una coordinación entre quienes reciben y entre quienes ocultan la verdad de estos casos. Tenemos ya para el sábado anotados a varios amigos de la comunidad Libra en el 935-865-228. Vamos a colaborar con Canela, que fue atropellada. Recuerden, este caso necesita además un hogar temporal. Canela sufrió este incidente ahí en las afueras de una de las Copec de Quillota. A partir de las 17 horas de este sábado, en la Villa Bonifacio, vamos a tener completos a 2.000 pesos para seguir reuniendo dinero para poder solventar la estadía en una clínica de esta perrita, de quien alguien voluntariosamente se hizo cargo para poder tenerla en las mejores condiciones y rehabilitarla. Un gasto que ustedes saben más o menos de qué nivel. Un atropello, ha tenido muy buena recuperación, pero Canela, después de todo este sufrimiento, sigue requiriendo de la ayuda de todos. 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Y si quiere con entrega a domicilio, un recargo de 500. La única finalidad en todo esto es ayudar, no hay acá lucro, ¿cierto? Así que para que sigamos amando, ayudando y permitiendo el milagro, podemos comprar un completo pasado mañana desde las 17 horas. 935-865-228, gracias a los amigos de la comunidad Libra. Vamos a la pausa, regresamos en un momento con la segunda parte de nuestro programa.
1: 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Una breve pausa y en instantes más Mañana de Libra. 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
2: Las 10 de la mañana y 59 minutos.
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3: Las noticias. Tres hombres fueron detenidos en un amplio operativo realizado por carabineros de la sección de investigación policial CIP de la Tercera Comisaría de los Andes. El procedimiento se llevó a cabo en el sector de Los Copihues, en cumplimiento de una orden de detención verbal emitida por el tribunal competente en el marco de una investigación por el delito de lesiones graves con arma de fuego. En razón a lo anterior, se realizaron allanamientos simultáneos a distintos inmuebles, donde fueron detenidos tres sujetos de 30, 22 y 18 años, todos de nacionalidad chilena y con antecedentes penales. Durante el operativo además se incautó una pistola calibre 9 milímetros de fabricación argentina, 9 municiones, una granada de mano, de gas, droga dosificada y dinero en efectivo. Tanto los imputados como las especies decomisadas quedaron a disposición del Ministerio Público mientras continúan las diligencias para determinar la participación de los individuos en los hechos investigados. Santiago. La ministra de Salud, Mai Chomalí, anunció durante su primera cuenta pública participativa que todos los tipos de cáncer irán al GES. Se trata de una iniciativa que forma parte de la Agenda 2026-2030, específicamente en materia de acceso territorial equitativo y oportuno. Impulsaremos en el próximo decreto GES 2028-2031 la incorporación progresiva de la totalidad de los cánceres. La ministra Chomalí añadió que continuaremos impulsando el acceso a tratamientos de alto costo a través de la ley Ricarte Soto, incorporando nuevas terapias. Agregó que se potenciará la formación de especialistas con 236 médicos en formación y consolidaremos las estrategias de prevención y pesquisa precoz. La medida también incorpora impulsar 50 nuevos centros comunitarios de salud mental en el país, COSAM, detalló. Es todo de noticias. Muchas gracias.
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0: Como los buenos amigos y muy buenas respuestas hemos tenido para la completada de este sábado, Anita está pidiendo que le enviemos, ahí le enviamos la información, ¿eh? Dice si es una cuenta, hay que depositar, no, es simplemente anotarse con un completito, uno o dos, lo que ustedes quieran, por un valor de 2.000 pesos, con recargo de 500 por entrega a domicilio. Esto será a contar de las 5 de la tarde del sábado, ahí en la Villa Bonifacio, en el pasaje Clemente 1555, para seguir juntando dinero para la recuperación de Canela, que fue atropellada y que alguien asumió sus gastos y su cuidado. Tenía que llamar a una auditora porque estaba pidiendo pase también, todo esto por la situación de la detenida desaparecida que fue encontrada en Argentina. Todos vieron un reportaje anoche, se emitió parte del reportaje de Chilevisión. Entonces, sobre eso, igualmente ya habían, en la misma opinión pública que dio esto, habían ciertas dudas. Y esas dudas quedaron claramente ya confirmadas. Esas sospechas resulta ser que las corroboró un examen de ADN. Y esto ha dado paso a todo lo que hemos podido recoger en la información de EMOL y otros medios y los comentarios. Usted quería opinar, buenas tardes, buenos días aún. Son las 11:10. ¿Qué tal?
1: Buenos días.
0: ¿Puede bajar un poquito? Baje un poquito y acérquese. O apague la radio y me escucha por el teléfono. Sé que está escuchando la radio Libra, lo que nos alegra.
1: Ya, muy bien, sí.
0: ¿Cuál es su nombre?
1: Todos los días. María Cristina Saavedra.
0: Denos su opinión respecto a lo que pasó con la señora Bernarda Vera, que está en Argentina.
1: Claro, ayer en las noticias, en televisión, hubo un reportaje. Unos periodistas fueron para allá. Y a la señora, justo bajando del auto, venía con el hijo. Entonces, la periodista se la acerca, le dice, ¿cómo de Chilevisión, de Chile? ¡Ah, no quiero nada!, dijo ella. Y el hijo entró como muy violento con los periodistas, como diciendo, deje a mi madre tranquila, y la dejó en la casa, y él salió. Y no quisieron hablar, dar entrevistas, nada de ello. Eso fue para mí.
0: Oiga, ¿y eso que hizo el hijo, daba cuenta que el hijo parece que ya sospechaba que en esto los habían pillado, lo sorprendieron?
1: No sé, porque los periodistas no pudieron hacer más entrevistas porque el hijo se fue del auto. Dejó a la mamá en la casa, cerró la puerta y él se subió al auto y se fue. Y no quiso dar entrevistas, nada, como que estaba muy, muy enojado, así se veía.
0: Sí. Bueno, hay todo.
1: Pero la señora se veía ya con su baño, así como que le costaba ya bajarse del auto, muy deteriorada, encontré yo.
0: Ahora, no sé si usted sabe el origen de su caso. Ella participó en el asalto a un retén policial cerca de Argentina, de la frontera. El MIR intentó levantar un frente guerrillero para resistir el golpe de Estado. Eso fue lo que pasó en 1970.
1: También está claro, de que se estaba metiendo en MIR ella.
0: Gracias por su opinión y gracias por llamar a la radio. Y me imagino que esto seguirá. Yo siempre veo que hay algo más que pueda pasar y se puede dar algún dato de algún caso similar. ¿Ve lo importante que es el trabajo periodístico?
1: Muchos casos con esto, pueden haber muchos casos que están ocultos.
0: Capaz que se descubra algo más si hacen esta revisión, que esté muy bien.
1: Porque todo tiene que quedar a la luz en estos tiempos de ahora.
0: Lo dice la Biblia, todo sale a la luz.
1: Todo sale a la luz en este tiempo, sí, exacto.
0: Muchas gracias.
1: Ya, no hay de qué, chavito, gracias.
0: Hasta pronto. 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Les agradece el saludo de Miguel del 6495, que nos manda un sticker. Dios te bendiga, dice acá. Gracias a Calera. Luis Rodríguez, siendo calerano, es seguidor simpatizante de San Luis. De hecho, en su información de contacto tiene el escudo de San Luis de Quillota. Se define como canario. Gracias, Luis, por escuchar Libre.

Don Eduardo González escucha la Radio Libra en la Villa Los Canelos de Quilpué. Gracias. Y llama para agradecer la programación y todo lo que se hace por agradar, acompañar y de recoger opiniones, que es un trabajo que hacemos con este desempeño de los medios de comunicación y de todas las radios Nexo, Eros, Top y Libra. El Ministerio de Salud ha anunciado ingreso progresivo de todos los tipos de cáncer al GES. Es una noticia que se ha comentado y ha sido para muchos que se han visto postergados. Yo creo que hay una buena perspectiva de tratamiento y financiamiento que parte por un diagnóstico certero. Me comentaba alguien que le habían hecho todos los tratamientos y a pesar de que pasó mucho susto y muchas terapias y mucho tiempo, una junta médica determinó que no padecía cáncer, lo cual por un lado alivió, pero también tuvo un sentimiento un poco extraño por esto de que el cáncer tiene ese, cuando a la persona le toca, ¿cierto?, el diagnóstico, tiene ese antecedente de ser una enfermedad mortal. Entonces, bueno, dice, no tengo cáncer. Muy bien por don Carlos, en este caso, otra persona que me imagino que en esta noticia él va a fijar su atención si es que tuviera que reevaluarse su situación, porque no hay un diagnóstico específico, no le dieron, están pensando que podría ser otra enfermedad, no le dieron el diagnóstico, pero le descartaron rotundamente que fuese la enfermedad que se le había diagnosticado en 2025. El gobierno niega exitismo tras baja de homicidios y coincide con la molestia de todos por el despiadado crimen en Huechuraba del joven de 23 años. Salió con un bate a defender a su madre. Individuos ingresaron durante la madrugada en un turbazo a las 4:20. Seis delincuentes ingresaron acabando con su vida ante la oposición que él opuso sobre, sí, que él en un acto de querer proteger a su madre y a su hermano de 20 que resultó lesionado y que es algo para discutir también. Nadie se espera tener en el pasillo del segundo piso a un grupo de delincuentes, uno de ellos armado y que además, según lo que se ha podido registrar entre el levantamiento de las imágenes de las cámaras de seguridad y de los testigos, el propio grupo familiar ha señalado que no solo es la inusitada violencia, sino que habrían hasta celebrado el asesinato. O sea, estamos ante un grupo de personas realmente sin alma, despiadados, crueles, abusadores que no pueden seguir circulando.

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1: Las 11 de la mañana y 27 minutos.
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0: Tú sabes que soy recurrente y no me puedo quedar callado. Y mira, yo soy una persona que tiene 67 años y se supone que a mi edad la tecnología no acompaña a muchos de mis congéneres. Pero yo uso la inteligencia artificial, la he usado para proyectar el negocio, he hecho la publicidad visual, en este caso pendones, elementos, me he asesorado para comprar y todo, y la uso como una herramienta muy buena, pero la uso solamente con fines de aprendizaje y de uso de desarrollo personal, comercial y humano. Así que yo agradezco a Dios que me llegó esta parte. Partí con en la fotografía blanco y negro, la digitalización, un montón de cosas que tienen que ver, que me han ayudado bastante. Bueno, ese es mi testimonio para avalar que la inteligencia artificial bien usada hasta los viejos nos sirve. Chao.
1: ¿Cuándo se es viejo? Aquí opinaba Leonardo Ávila. Hay una mujer famosa ya que reside en Nueva York, Lori Cooper, dice: solo se es viejo cuando empiezas a creer que lo eres. Ya que hemos hablado en todo sentido, en lo bueno y en lo malo de ser influencer, ella creo que cultiva un optimismo en la tercera edad. Entonces Leonardo decía: bueno, 67, uso de la inteligencia artificial, entiendo, no entiendo, viví la transición porque él tiene conocimientos avanzados en fotografía del blanco y negro al color y a la digitalización de la fotografía y a la perfección y al 4K que hoy día nos permite hacer zoom, no perder resolución, una serie de cosas que la tecnología permite. Bueno, pero en materia de pareja, ella invita a volver a sentarse en un bar desafiando los prejuicios sobre las citas y la edad. La propuesta es sencilla: una mujer de la cual su edad está en la reserva, pero debe tener más de 90 años, podría tener 95 años. Dice que hay que volver a sentarse en un café para conocer gente, salir, hacerse notar, hablar. Ella es agente inmobiliaria, ahora se ha transformado en una gurú vincular, por eso le han atribuido la calidad de influencer, porque tiene sus cuentas y tiene miles de seguidores. Impulsa a dejar las aplicaciones de citas. No hay que estar con la fotografía y con la información personal siempre, soportando la suerte o no de encontrar una persona para un proyecto de familia. Dice que ella sale incluso y se hace ver, digamos, en la barra, por ejemplo, de un bar. Ella circunda la Gran Manzana, ese es su centro de operaciones, como agente del sector inmobiliario, figura viral sobre la vida social. Se muestra muy, muy segura de sí misma en una sesión fotográfica, en medio de una reunión social. No es que ella haya arrendado un estudio y se haya puesto con luz sombra y con la asesoría del fotógrafo como Leonardo. No, no, no. Acá es simplemente una pose de un segundo para la fotografía, donde ella dice: yo trabajo mostrando departamentos. Las cosas han cambiado cuando empezaron a preguntarme qué hacer ahora en esta etapa. Y además yo me relaciono, tengo una vida social, tengo un círculo de amigos y algunas personas no lo tienen, por eso recurren a mí en búsqueda de respuestas. Siente que hay que cerrar las aplicaciones de citas e ir a lugares donde hayan personas para conocer. Dice que se siente como ya recibida de la capacitación de influencer, siendo que está en contra de estas aplicaciones. Todo el mundo sabe quién soy. Todos los temas son variaciones pegadizas de que uno tuvo éxito. Hice febrero juguetón porque hacía frío afuera y uno quiere encontrar a alguien que lo mantenga. Un marzo de hacer que suceda. O sea, ella le va poniendo a los meses un tipo de etiquetado motivador.

La gente lo olvidó. Hay que transmitir que la vida está hecha para ser vivida. No te la llevan al living de tu casa. Cada día cuenta. Sale y vive la vida. ¿Cuál es el secreto para la eterna juventud? Solo eres viejo cuando empiezas a creer que eres viejo. Hay que seguir haciendo todo lo que hacías cuando eras joven, y yo lo sigo haciendo. Esa es la verdad. Sigue viviendo así de sencillo. Muy bien, ¿eh? Ahí está el mensaje de esta mujer. ¿Quieren verla? Búsquenla a través de su nombre, Lauri, así se escribe, Lori Cooper, la influencer de más edad y más influyente de la Gran Manzana de Nueva York. Y ya se está yendo este señor. Se va Julio. Estamos a 30.

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0: Este tema fue conocido por Humberto Tosi y lo reversionó Luis Fonsi. Llegó a la mañana de Libra para traernos claridad, la misma claridad con la que Eduardo saluda a todo el equipo radial que la rompe. Gracias por tu mensaje. Nos habría gustado harto escucharte, Eduardo. No tenemos ningún mensaje de audio tuyo. Gracias por tus palabras. Hay uno por ahí de hace varios días que mandaste, pero gracias, Eduardo. Siempre cuando los escuchamos nos alegra cuando mandan mensajes de audio, pero más aún cuando mandan videos, como el reporte que llega desde el puerto de Valparaíso de nuestro estimadísimo Luis Sotelo. Buenos días, Luis.
1: Muy buenos días, amigos de la Radio Libra. En Quillota les saludamos de acá de Valparaíso, una mañana esplendorosa con un sol maravilloso. En esta hora de la mañana tenemos un solcito muy bonito, pero siempre hay un pero. Le voy a mostrar. Ahí está, ¿ves?
0: Sí.
1: Tenemos despejadito Valparaíso en este momento.
0: Sí, el sol ahí en la costa.
1: Pero si yo doy vuelta la cámara a este otro lado, vamos a ver la nubosidad que se acerca, mire.
0: Entrando. Nubosidad.
1: En una hora más vamos a estar ya con mucho nube para acá. ¿Ves?
0: Ahí está. Hacia
1: se acerca la nubosidad.
0: Hacia el sur.
1: Que nos va a traer la lluvia que está anunciada para mañana. Así que un saludo para ustedes allá en la ciudad de Quillota. Se ve para allá la nubosidad que se nos viene acercando al puerto, ¿ya? Saludos de Valpo. Saludos de acá de Valpo. Para todos los amigos, ¿ya? Chau, chau.
0: Muchas gracias, Luis Sotelo. Entonces, ingresando el sistema frontal por un lado, claro de cielo, despejado en la costa, digamos, apuntando desde donde él está, hacia Viña del Mar, hacia Quintero, y por el otro lado, desde la mirada hacia Playa Ancha, hacia el otro lado, tiene el anuncio de lo que serían las precipitaciones de viernes, sábado y domingo. Así es que con el mismo entusiasmo vamos a colaborar con La Canela. Me han pedido que insista en el número. No hay ningún problema. 935-865-228. Más lento ya. 935-865-228. Para ayudar entonces en la completada del sábado, que aunque llueva se va a realizar ahí en la Villa Bonifacio. Entonces, con un completito juntamos fondos para la Canela que fue atropellada. Hay que tenerla todavía en la clínica, hay que recuperarla. Los cupones del descuento con una empresa que suministra. Mándame audios, por favor, ahí, María Inés. Con un audio me dejas con todo lo que quieras decir. Y así entonces vamos llegando al mediodía en esta mañana de Libra para la última hora.

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1: Las 11 de la mañana y 58 minutos.
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2: Las noticias. El Hospital Geriátrico La Paz de la Tarde de Limache fortaleció la implementación de la ley Ricarte Soto, ampliando la cobertura de sus prestaciones a pacientes de 6 comunas de la región, con un equipo multidisciplinario que entrega atención integral a personas con patologías de alto costo. La estrategia busca descentralizar la atención que hasta ahora se concentraba en el Hospital Gustavo Frique de Viña del Mar, permitiendo a beneficiarios de Limache, Olmué, Quillota, Nogales, La Ligua y Petorca accedan a controles médicos de enfermería y nutrición, además de prestaciones de fonoaudiología y odontogeriatría. Actualmente, el programa atiende a 44 pacientes adultos y 16 menores de 18 años. Según explicaron desde el establecimiento limachino, la incorporación de especialistas como fonoaudiología ha permitido rehabilitar a personas con trastornos de deglución, logrando que algunos pacientes vuelvan a alimentarse por vía oral, mientras que la atención odontológica contribuye a prevenir complicaciones asociadas a la salud bucal de pacientes dependientes. Desde el Hospital Limachino destacaron que la iniciativa se ha desarrollado con recursos propios y el compromiso de los profesionales, con el objetivo de acercar los beneficios de la ley Ricarte Soto a usuarios de distintos puntos de la red del Servicio de Salud Viña del Mar, Quillota, Petorca. Concepción. El delegado presidencial del Biobío, Julio Anatibia, informó que el Ministerio de Educación decidió suspender las clases en la región del Biobío hoy para así evitar situaciones de riesgo para las comunidades producto del nuevo sistema frontal que afectaría la zona centro-sur del país, por lo cual se ha informado últimamente. La autoridad añadió que el nuevo frente de mal tiempo traerá lluvias de hasta 60 milímetros en el sector costa y hasta 80 milímetros en el sector de la cordillera en Concepción, además de vientos de hasta 70 kilómetros por hora. Según explicó, la suspensión de clases incluye los niveles de educación parvularia básica y media. También el sistema frontal llegaría hasta la zona de la región de Valparaíso, Metropolitana y Rancagua para las próximas horas. La Contraloría General de la República resolvió aplicar la suspensión de funciones de la directora de asesoría jurídica del municipio de Valparaíso, lo anterior debido al reiterado incumplimiento de su obligación de responder a diversos informes solicitados por el organismo de control, señalaron en un comunicado. Esta medida se mantendrá vigente hasta la recepción íntegra de los informes requeridos por la Contraloría, periodo durante el cual la Municipalidad de Valparaíso deberá suspender el pago total de remuneraciones de la funcionaria. La Contraloría reiteró la importancia de cumplir con los mecanismos de reporte establecidos, los que resulten fundamentales para asegurar la transparencia, control y correcta tramitación de los procesos disciplinarios en la administración pública del país, agrega el comunicado. Es todo de noticias, muchas gracias.
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con respecto a su voto de la reconstrucción. Dakota Jackson encarna Marilyn Monroe en cortometraje. La actriz se ve caracterizada como la rubia explosiva. Y el ministro Campos dice que un nuevo temporal sería catastrófico en el agro. Ya no relativiza tanto las consecuencias de otro sistema frontal. Ha sincerado, en este caso, su sentimiento de angustia. El uso electoral de la figura del expresidente Sebastián Piñera en la elección del Frente Amplio tras emplazamiento del sector de Yomans a Martínez. Dólar cae, apoyado por el repunte del cobre y tras la decisión de tasas de la Fed. Billete verde que baja de los 930 pesos esta mañana. 106 proyectos registran daños de las viviendas entregadas durante el gobierno del presidente Gabriel Boric.

Muy buenos días, Radio Libra. Por acá les saluda Eduardo. Acá mandando un audio, escuchándolos como siempre. Y quería señalar algo

0: algo bueno y algo malo que ha pasado acá en Quillota por el momento. Mira, ¿qué les puedo decir? El alcalde se le ha jugado 100% por todos los quillotanos. Eso se agradece y a toda la gestión municipal. Pero también en el punto de coma, algo como debería decirse personalmente, están arreglando la calle O'Higgins, ¿no es cierto? Quedó linda, estupenda. Pero están colocando árboles nuevamente, yo sé que áreas verdes, debajo nuevamente de los cables de alta tensión, para que crezcan, sea bonita la calle O'Higgins. Calle nueva, arreglada. Pero digo yo, y cuando vayan creciendo, no, va a ver el mismo problema que siempre. De lo que cuando llegue el invierno, se corte la luz, los cables hagan problemas con las ramas de árboles, y eso va a pasar siempre. Es un punto de vista que no es por echar de malas vibras al municipio o problemas de Chilquinta, pero esos problemas, o coloquen arbolitos cortos, chiquititos. Bueno, saludos para todo, salud, la gente, para todos los auditores y para todo el equipo Red. Les saluda con harto afecto Eduardo.
1: Tiene poca fe en parques y jardines, en mantención y poda de los árboles, porque en la medida que van creciendo hay que irlos podando, así de simple. Claro, es que con todo lo que pasó y toda la problemática y la controversia de que no se daba la energía eléctrica y no se iban a cambiar los cables ni se iba a habilitar el servicio si es que no cortaban los árboles, y se iba a la cuadrilla y dejaba a todos sumidos en la más total y absoluta indignación, es lógico que ahora cualquier árbol, aunque esté creciendo, aunque esté recién plantado, empieza a ser una preocupación, cuando es motivo de alegría en un contexto de una remodelación como la de O'Higgins. Bueno, estamos en la zona de reclamos también, porque ya es la última hora de programa. Ustedes tienen la palabra.
2: Hola, hola, amigo Radio Libra. Don Víctor, ¿cómo está? Buenas tardes ya.
1: Buenas tardes.
2: Mandar este audio para agradecer al alcalde por la preocupación de nuestros vehículos. Ya que anoche me fijé, y antenoche también, que andan tapando feo, como se lo voy a decir, pero andan tapando los hoyos para poder circular con más tranquilidad. Se agradece, las cosas buenas hay que decirlas en público. Agradecido el trabajo municipal, de la preocupación del alcalde de las calles, porque nosotros que andamos todo el día pagamos los platos rotos cuando no se arregla las cosas. Así que, más que agradecido aquí, Ale Uber, saludos.
1: Gracias, Alex, siempre escuchándolos a ustedes. Aprovechemos esta tribuna porque ya después viene solamente la posibilidad de pedir una canción. Después tenemos otros espacios dentro de la radio y mientras le saquemos el máximo de provecho al tiempo que se destina en este programa y en estos programas informativos, vamos a tener harto que después comentar y felicitar si es que logramos algún tipo de avance en medio de estos reclamos. Que no pase más allá del minuto y medio cuando se trata de reclamos, porque siempre se entiende cuál es la temática que ustedes quieren transmitir.
3: Buenos días, un reclamo contra el camión de reciclaje que pasa los días sábados por el sendero.
1: ¿Ya?
3: Niños no hacen bien la pega y lamentablemente pasan, no sé, soplado por la y miran así por los pasajes, y si ven algo y no ven, de repente no ven nada y dejan la basura del reciclaje botado, porque ellos andan, no sé si quieren terminar temprano para irse luego para la casa, no sé cuál es el tema. Quisiera hacer este reclamo formalmente para, no sé si un número de teléfono para poder comunicarme yo con las personas que mandan a estos camiones, para que se preocupen más de recoger el reciclaje, porque si ellos andan soplados haciendo la pega para terminar luego para irse para la casa, no sé por qué se me da la impresión a mí, esa es la impresión que me da a mí, porque pasan soplados.
1: Lo ha visto pasar.
3: Bueno, yo estuve hablando con el hombre del camión. Me dijo que si no veían una bolsa amarilla, ellos pasaban nomás y nada más. Entonces yo, bueno, tengo una bolsa amarilla, pero de la bolsa amarilla yo ocupo mucho más reciclaje, porque yo tengo un negocio ahí, entonces boto mucho plástico.
1: No alcanza la bolsa amarilla.
3: Entonces yo puse un saco amarillo. Y llené varios sacos de los otros porque no tengo más.
1: Claro.
3: No tengo más sacos.
1: Si dan uno nomás.
3: Por la aplicación he pedido más sacos, no me han traído más sacos.
1: Ya.
3: Entonces yo puse ese saco amarillo y tomaron solo el saco amarillo y sellaron solo el saco amarillo y no sellaron ninguno más. Entonces yo encaré al chofer y le dije. Y me dijeron que ellos, si no era saco amarillo, ellos no llevaban más porque suponían que no era basura.
1: Ya.
3: Un poquito más de criterio, digo yo. Si ellos saben que a toda la gente le dan un saco de
1: color amarillo.
3: Un saco amarillo. Y yo, la verdad, que lleno como 7 sacos de reciclaje.
1: Claro.
3: Entonces le dije yo, bueno, y ustedes no ven que es plástico lo que está al lado del saco amarillo y
1: para reciclar.
3: No lo palpan, no, porque no lo. Entonces yo considero que hay un poquito más de criterio, porque ellos saben que en el fondo lo que repartieron en las casas fue un saco para cada casa. Pero a mí no es suficiente un saco, yo lo lleno y me quedan 6 sacos más que llenar de puro plástico. Entonces yo lo lleno con otro tipo de saco.
1: Y ahí quedó.
3: Entonces ese es mi reclamo. Habrá una forma de conseguir el teléfono para poder hacer el reclamo formalmente, alguna cosa. Muchas gracias.
1: Bueno, extenso el mensaje, pero clarificador de lo que pasa. En un solo saco no está la capacidad, incluso de lo que algunos en su casa, no teniendo un negocio como César, quieren entregar para que sea reutilizado. Te vamos a dedicar esta canción cuando viste que se iba y no te llevaron todo lo que juntaste para el reciclaje. Viste que el camión del reciclaje se marchó.

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1: Las 12 horas y 26 minutos.
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0: incluso en los autos se meten las hojas. Entonces, más que nada porque yo necesito no que me lo corten completo, yo necesito que me lo rebajen, me lo poden.
1: Ok. Bueno, ¿esto es en el sendero? ¿En qué calle?
0: Pintora Concepción Balme, 1893.
1: Muy bien. En la calle de Pintora Concepción, entonces, que por favor aceleren ahí porque... La pregunta es si desde ya 2025 usted ha hecho el primer reclamo, ¿cuándo van a ir a cortar ese árbol? Y lo que le han dicho ahora es que están sobrecargados de trabajo. O sea, hay otra, exacto, otra explicación más para la tardanza.
0: Exacto.
1: Bueno, esperemos.
0: Este es mi reclamo.
1: Esperamos que lleguen luego porque quizás ahí con este llamado se motivan. El sendero entonces... Y cualquier cosa, tenemos un número por acá por si nos preguntan, ¿ah?
0: Ya, muchas gracias. Yo igual mandé una foto a la radio por WhatsApp, por si quieren igual verla, pero no es un reclamo simple. Si la verdad es que el árbol ya pasó el tendido eléctrico y había pensado incluso mi esposo cortar, pero me dice yo igual es el temor de los cables.
1: Claro. Sí, porque se están peloteando, sí, ese es el problema. Por un lado y por otro, o sea...
0: De hecho, Chilquinto una vez me mandó la carta diciendo que estaba agradecida de mi reclamo y que si había ido Chilquinto a hacer, o sea, había confirmado que habían venido a cortar. Y yo volví a mandar una carta diciendo que no, porque no se había hecho efectivo el reclamo, que el árbol se quede igual. Este árbol es un árbol milenario que tenemos, deben haber como 6, 7 acá en el sendero. Y las tengo en una de las calles, igual Concepción Balme tiene 3 árboles. Y pasa lo mismo en todas las casas. Así que ojalá pronto me puedan ayudar porque ya viene el brote y nuevamente es más difícil cortar con hojitas.
1: Sí, pues si están brotando, sí. Y pasa tan rápido, lo mismo que decía este auditor Eduardo de O'Higgins. Plantaron unos árboles que están a mediana altura y dice, ¿cuánto se van a demorar para llegar a los cables y empezar a chisporrotear y otra vez estar sin luz?
0: Claro, sí, porque estos árboles, yo llegué a la etapa 9 hace 21 años atrás y ya estaba el árbol, estaba como de 1.5 metros ya, y claro, a lo mejor pensar a futuro plantar árboles que no den tanto altura, se den sombra pero no tanta altura. Este árbol es un árbol hermoso, pero

0: lamentablemente ha traído mucho prejuicio acá en las calles.
1: Sí, ahí estamos mirando.
0: Igual el temor de que, porque el árbol ya pasó, como le dije, pero también hay ramas que se acercan a la casa.
1: Sí, ahí estamos mirando la fotografía. Incluso una de las ramas sobrepasa el muro, digamos. 3 años reclamando y Chilquinta no aparece. Y dice que es el municipio que debe cortar ahí en la calle Pintora Concepción Balmes, en el sendero. Vamos a ver. Ojalá aparezcan, pues. De todas maneras, tal como dice su marido, que es muy bueno que le haga caso a todo lo que dice el marido. Yo creo que es la única persona en Quillota que he escuchado que le hace caso al marido. Ya, Cristina, que esté muy bien.
0: Ya, muchas gracias, hasta luego.
1: Hasta luego. Zona de reclamo, en eso se transformó este casi fin de mes. Se retiraron algunos rucos, nos indica Felipe. La dirección de seguridad, cuadrilla de medio ambiente, en respuesta a los hechos delictuales en los sectores del hospital biprovincial, fueron a revisar, intervinieron. Este caso de intervención en ese lugar no es primera vez en este año. Han habido varios operativos. El aviso oportuno de vecinos también juega un rol fundamental para recabar la información y se coordinó entonces una limpieza en el predio que pertenece a la empresa Pacal. Así es que ahí está el retiro de colchones, ropa, planchas, elementos robados, latas de bebidas alcohólicas, basura en definitiva, que llevan personas en situación de calle de ese lugar y que hay que estar limpiando para desincentivar esta ola de hechos delictuales en las vías cercanas también. Mi hijo pidió un cilindro de gas en Gasco, tenía el cupón de descuento. Le dijeron que con el cupón el costo era de 111.900 a pagar y sin el cupón era de 84.900. Obviamente mi hija reclamó, era un cilindro de 45, hubo una discusión, le devolvieron los 27. No puede estar sucediendo esto. ¿Cómo le ponen un sobreprecio si vale 84.900 y por tener el cupón le suben a 111.900? ¿Alguien me puede aclarar esto? Porque estamos en el último cuarto de libra y ya es momento de irnos. Pero tenemos que irnos con todas las respuestas. Otra consulta, ¿alguien quiere proponer algún tema para mañana, como lo hizo Milton? Mañana tenemos la edición semanal de La Verdad Nos Hará Libra con la doctora Cordero y Milton propone, hola, buenos días, el tema de Ítalo Meña. Ese tipo de gente, usa una palabra muy fuerte, pero como estamos ya bajando el tren de aterrizaje, vamos a suavizar. Estuvimos súper cargados a los reclamos el día de hoy.

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0: Alejandro Sanz en la última parte de este programa, edición de 30 de julio de la mañana de Libra, con la presentación de nuestros patrocinadores de la primera y segunda parte: Semscan, André 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Bueno, esa canción, Tú no tienes alma, cae perfecto para estos delincuentes que celebraron la muerte de este joven, del que ya hemos sabido es un comerciante que ha fallecido en el ataque dentro de su propio hogar en la comuna de Huechuraba. Tanto el alcalde como el ministro de seguridad como las policías han reaccionado ante este hecho muy significativo como muestra de todo un conjunto de problemáticas sociales. Les quiero preguntar a ustedes, ¿algún tema para mañana? Porque le estamos enviando la pauta a la doctora Cordero. Les adelanto un poco, pero así como secreto, porque hay que dejar algo como sorpresa para mañana. Lo que proponía Milton, el caso de Ítalo Meña, la libertad de expresión en cargos públicos. Tenemos nuevos casos de falsos detenidos desaparecidos, también lo vamos a tratar mañana. Y así, hay varios temas que vienen. ¿Alguien quiere enviar un mensaje al WhatsApp para reenviarlo, proponerlo? Ahí saludan a la doctora, yo se lo reenvío a ella. Hola doctora, mañana nos gustaría que hablara de tal o cual tema, según su perspectiva, la verdad nos hará libre. Me dice, me anoté con los completos. Gracias a Alejandro porque se ha sensibilizado con el caso de Canela. Completos a 2.000 pesos en la Villa Bonifacio el sábado desde las 5 de la tarde. 935-865-228. Lo vamos a repetir mañana. Mañana se planifican bien para el fin de semana. Ya pidieron por acá, me dicen, 6 completos. Toda una familia va a colaborar. Todos van a poner 2 luquitas para la Canela. Y quiero hacer una prueba con el número fijo que me han estado preguntando el equipo técnico del Grupo Libra si funciona bien. Yo les digo que sí, pero a veces se me caen los llamados. Es el 332-268-001. ¿Alguien me ayuda llamándome ahora acá a la radio, por favor, para probar? Porque estamos en las instalaciones de nuestra telefonía IP y del funcionamiento de todos los anexos de todas las radios. Por ejemplo, le transferí a Alejandro González y funcionó perfecto. Alguien lo llamó y Alejandro fue transferido. ¿Alguien puede llamar al 332-268-001 para ver si funciona? Hola Víctor, me gustaría que me cantaran un tema. Ahí está escribiendo la soltera más codiciada de la región, que reside en Tabolango, donde está el paradero. Bueno, no voy a dar muchos datos porque si no los enamorados van a llegar a hacer fila ahí. Estoy transfiriendo, ¿ah? Parece que me resultó. Hola, buenas tardes.
1: Buenas tardes, estoy llamando de aquí, que están probando el teléfono.
0: ¿Me escucha bien?
1: De aquí estoy llamando.
0: ¿Me escucha bien por el teléfono?
1: Sí.
0: Perfecto, usted llama de la Villa Los Cipreses.
1: No, yo llamo de aquí, de la Villa Los Canelos, en Quilpué.
0: Ah, usted es de Quilpué, ¿eh? Muy bien, perfecto. Muchas gracias.
1: González.
0: ha sido muy gentil de responder porque significa que nos quedó perfecta la instalación de la telefonía acá en la radio. Que le vaya muy bien, gracias.
1: Ya, me alegro mucho.
0: Gracias, pues.
1: Hasta luego.
0: Gracias por la colaboración. Ahí tenemos entonces chequeado que podemos contar con el 332-268-001. Está funcionando, pero esa soltera anda detrás de ti. No, yo ando detrás de la otra soltera de la Villa Los Jardines, pero no está nada muy soltera. No, si aquí me están contestando, me están tirando piedras por el WhatsApp. Esto ya es un ataque, ya es una cosa ya más personal. Hasta mañana a las 9 los dejo con Pimpinela y con Claudio Alvarado, el biministro del Grupo Libra, que viene con el WhatsApp de los destacados.
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1: Las 13 horas y un minuto.
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¿Qué tal? ¿Cómo están? Buenas tardes, bienvenidas, bienvenidos al espacio del WhatsApp de los destacados por el 104.7 en esta edición de hoy jueves, cerrando ya el mes y cerrando también la semana hábil. Se nos viene el mes de los gatos, ¿eh? El mes de agosto, el mes del corazón también. Bien, vamos a continuar con sus pedidos musicales a través de nuestro WhatsApp, el más 569-6899-7777. Frecia de Tabolango, ¿cómo estás, Frecia? Nos escribe, hola Claudio, el tema de Laura Flores. Te felicito, gracias, Frecia de Tabolango. Para ti, Frecia, un abrazo, gracias. Aquí está, pues, Laura Flores.

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Estamos con el WhatsApp de los destacados por el 104.7. Muchas gracias a través del más 569-6899-7777. Nos habían solicitado también a esta hora Barbra Streisand.

El WhatsApp de los destacados en el aire por el 104.7 para Alex. ¿Cómo estás, Alex? Un abrazo para ti. Gracias por estar en sintonía a esta hora. Y nos había dejado un recado ahí de, bueno, algo de Rafael. Y le encanta este Tarántula, ¿se acuerdan?

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1: Las 13 horas y 29 minutos.
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0: Grandes éxitos de la música programados por ustedes en el WhatsApp de los destacados por el 104.7. Escuchamos a nuestros auditores y auditoras. Hola.
1: Hola, Claudio.
0: ¿Qué tal?
1: ¿Cómo estás?
0: Muy bien.
1: Que bien. Soy de acá de Hijuela, Leonel.
0: Ya.
1: ¿Puedes tocar un temita de recuerdo?
0: Ajá.
1: De Patricia Renal. Cualquiera, ¿no?
0: Ya, perfecto.
1: Gracias de antemano.
0: No, a ti muchas gracias. Y aquí está el recuerdo con Pato Renal.

0: El recuerdo para Pato Reynán a esta hora en el WhatsApp de Los Destacados, donde ustedes participan en nuestro fono, contacto, el más 569-6899-7777. Hola.
1: Hola, Claudito, ¿cómo está? Muy buenas tardes. Saludos a todos los oyentes de Radio Libra.
0: Muchas gracias.
1: Quisiera pedir, por favor, un tema de Venecia sin ti, de Charles Aznavour, un tema que trae bonitos recuerdos. Y da gusto escucharlo a esta hora. Sí. Muchas gracias, Claudito.
0: Un abrazo para ti, muchas gracias y para todos allá. Charles Aznavour.

Lindo recuerdo con Shal Aznavour. Venecia sin ti a esta hora en el WhatsApp de los destacados de Libra 104.7. Está ahorita donde compartimos con ustedes e iniciamos la tarde. En un ratito más llega Enrique Villarroel con la tarde de Libra. Y la música nos habían pedido Agustín Pantoja.

0: 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Estamos en el WhatsApp de los destacados por el 104.7, contentos de su cariño, ¿cierto?, de la sintonía a este espacio que tenemos, como decía el auditor, en el horario del almuerzo, ¿no es así? A ver, escuchamos quién está por ahí. Hola.
1: Hola, muy buenas tardes. Quiero felicitarlo por el maravilloso programa que tienen cada día.
0: Muchas gracias.
1: A esta hora del almuerzo. Bueno, quisiera pedirle un tema de Rafael de España.
0: Ajá.
1: Yo sigo siendo aquel.
0: Ah, qué buen tema.
1: Bueno, mi nombre es Washington desde Quillota.
0: Ya.
1: Así que muchas felicidades en este día para ustedes también.
0: Para ti un abrazo, muchas gracias. Y aquí está, pues, Rafael.

0: Rafael de España también a esta hora en el WhatsApp de los destacados con ustedes participando, por supuesto. Muchas gracias, que nos dejó un recadito por ahí. Hola.
1: Mi nombre es Washington. Saludos para todo el equipo radial.
0: Muchas gracias.
1: Por la paciencia, por el genial programa. Ajá. Y saludos y que sigan por siempre.
0: Muchas gracias.
1: Por siempre. Un fiel auditor, Eduardo.
0: Eduardo.
1: Gracias por todos.
0: Muchas gracias a ti, Eduardo, por estar en sintonía a esta hora del WhatsApp de los destacados ya en los minutos finales. Luego llega Enrique Villarroel con la tarde de Libra. Julio Iglesias.

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1: Las 14 horas en punto.
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0: después estaba saliendo el Soponcio porque yo estaba así con esas canciones en el medio de la pista de baile, de la pista de baile ahí en plena de la máscara. Ahí estaba yo, depositado. ¿Cómo están? ¿Cómo se han portado? ¿Ah? ¿Cómo lo ha tratado la vida? ¿Qué han hecho muchas cosas? Oye, espero que hayan tenido una mañana súper buena. Ya a las 14 horas y 11 minutos estamos comenzando una nueva tarde de Libra. Con mucho ánimo, como todos los días, con hartas cosillas por ahí, con muchos éxitos por escuchar, porque tenemos 4 horas por delante en esta tarde para disfrutar. Bienvenidos a una nueva tarde de Libra.
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0: Bueno, desde ya usted puede pedir ahí lo que necesita escuchar, lo que anda trayendo en su cabeza y que quiere que todos escuchemos. En el más 569-6899-7777. Ese es nuestro WhatsApp. Ahí usted se comunica con nosotros, nos escribe lo que quiere, nos cuenta lo que le pasa. Si que usted quiere contarnos algo y nosotros lo leemos o lo escuchamos con un mensaje de audio.
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0: 14 horas y 12 minutos. All the lovers. ¿Eh? No, estamos ahí. Ahí estamos. En el medio ahí de la pista, con el cenital arriba ahí. No, sí, varios ya se ven ahí.

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Son las 14 horas y 16 minutos. Janet Jackson ya está al aire. All for you.

0: jueves 30 de julio en Libra. Ya son las 14 horas y 21 minutos. Love in the first degree.
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La música de Bananarama, ahí estaba Love in the First Degree. Oye, estas canciones así igual son como para recordar algunos tiempos atrás, sí, pero cuando había también otras formas de vestirse, otras formas de incluso de hablar. No sé si ha visto videos así, entrevistas a la gente en la calle, de repente los 80 o los 70 hablaban de una forma totalmente diferente. No, y qué decir, la manera de, por ejemplo, de peinarse. Ay, la chiquilla, los ondulines con la cuestión, la chasquilla. 2 metros de chasquilla para adelante. Ahí lo que usan hoy día de pestaña, se lo ponían de chasquilla. Qué locura, cómo cambian las modas, ¿eh? Y el comparativo además con los estándares de belleza entre años anteriores, y ni siquiera tanto. Hoy hablamos de que el año recién pasado o antepasado, a todo reventar así, estaba pero de moda, andar trayendo en la uña hasta una foto familiar. Ahora ya las uñas son un poquito más recatadas. Bueno, todo va cambiando igual. Igual en la explosión también de las redes sociales, estas cuestiones de los tutoriales de maquillaje tenían a todo el mundo, hombres, mujeres, todos maquilladísimos. Hoy día no es tanto, la cuestión es más natural, va cambiando.

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1: Las 14 horas y 28 minutos.
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ahí estaba Madonna con lo nuevo. Son las 14 horas y 35 minutos. 25 minutos nos separan ya de las 3 de la tarde en Radio Libra. Tal como le decía, un día bonito este, abrigadito, calientito, muy iluminado. Sí, yo por lo menos yo echaba de menos un día así. Después de tanta nube, tanto gris. Sí, pues si los animales necesitamos la luz solar directa. A mí por lo menos me baja toda la energía así muchos días sin luz. O sea, en el sur yo valdría, pero mire, ahí, el que está tirado ahí en el suelo, ese. Oiga, hubo manifestaciones hoy día. La Confusión de Valparaíso se manifestó por la reducción y otras por la eliminación de programas de salud pública. Durante la jornada de hoy, dirigentes de la Confederación Nacional de Funcionarios de la Salud Municipalizada de nuestra región se movilizan ahora en una movilización, como le digo, previa a una reunión con alguna autoridad sanitaria. En la instancia, el presidente, o la presidenta en este caso, subrogante de la Confusam, Marian Olivares, explicó que esta manifestación responde a los cortes presupuestarios y por ello llevarán un petitorio a la reunión con la Seremi de la Salud, Mariol Luán. Nosotros vamos a dar la lucha para que la atención primaria, tanto sus prestaciones, no se vean afectadas por esta reducción que anunció el gobierno en abril pasado por cerca de 19 mil millones de pesos en la atención primaria de salud, comenzó comentando a la prensa. El día de hoy eso se hizo efectivo. Los traspasos de dinero efectivamente se hicieron, pero eso significó que desaparecieron varios programas. Es decir, de programas de salud escolar, el programa de vida sana, que si bien vienen ahora nombrados con el programa Más Salud, digo, la comunidad, que es una iniciativa que se ve desde el punto de vista comunitario súper buena, disfraza u oculta que desaparecieron todos estos programas que eran vitales, tanto para la salud de los niños, niñas, y los años de colegio. Bueno, ahora, como le digo, están previos a una reunión y veremos lo que ocurre, porque se siguen movilizando. Ya le señalaba por qué, del todo justa, por lo menos nos parece, una reducción presupuestaria en torno a la salud, cuando debe ser lo más importante para cualquier nación. Como que no se entiende. Por lo bajo, no se entiende. 22 minutos nos separan de las 3 de la tarde.

0: 12 minutos ya nos separan de las 3 de la tarde. Vamos a leer los primeros WhatsApp que han llegado a nuestro programa. Hay uno de audio también. Bueno, ustedes nos hablan o nos escriben. Preferimos, obviamente, escucharlos.
1: Hola, Víctor, ¿cómo estás?
0: Ah, perdón, este es de la mañana.
1: Hola, Enrique. Ahí sí. Hola. Enrique, ¿dónde sacas tantas buenas energías que las transmiten y esas iluminan? Saludos. Le decían chasquilla Santa Isabel porque todas usaban esa chasquilla.
0: ¿Verdad? La chasquilla Santa Isabel. Claro, o sea, en la foto está la cara de Cecilia Bolocco con sus manitos así en los cachetitos y la chasquilla. Chasquilla tipo Gertrudis también. Tipo Valquiria. Esa onda.
2: Me han contado,
0: ¿ah? ¿Eh?
2: Gente no, muy mayor me ha contado.
0: Hola, Enrique, dice, aquí bailando contigo la de, oye, ponte la Shakira, la soltera. Ah, está en la Fresia. Ya pues, no hay problema. Igual que la ropa, qué locura, los colores, las formas. ¿Qué irá a estar de moda en uno, no, ni siquiera en 20 años más, en unos 3 años más? Porque ahora así como la cara glowy, los labios bien hidratados y bien hinchaditos. Quizás quede por después hacerse, ¿ve? Ponerse huevo en la oreja, sí. No, está la última moda, la Frida Kahlo. Sí, pues. ¿Qué full Brazilian? Oh, qué pasado.

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3: Las 14 horas y 57 minutos.
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4: Las noticias. Mujeres despedidas del programa Proempleo protestaron en el frontis del edificio de la Delegación Presidencial Regional de Valparaíso, reclamando que van a cumplir un mes cesantes y no han tenido respuestas del delegado, pese a que le hicieron presente que no se cumplieron los criterios que se habían determinado para los despidos, que consistían en que las mujeres susceptibles de desvinculación deberían ser menores de 25 años, que tuvieran incumplimientos en sus labores y que estuvieran emitiendo boletas a honorarios en un trabajo paralelo. Las afectadas son 63 en Valparaíso y 53 en Viña del Mar. Al respecto, Elena Ramírez, quien trabaja en emergencia social de la Municipalidad de Valparaíso hace 5 años y medio, detalló que teníamos un contrato que se vencía, pero sobre los criterios para el despido no nos dieron ninguna explicación. Hoy tenemos una audiencia con la alcaldesa en el consejo y esperamos que nos escuchen para ver qué podemos hacer, agregó. Un hombre de 38 años fue detenido en la comuna de Cabildo por el delito de porte ilegal de arma de fuego. De acuerdo con la información policial, el procedimiento se registró en la calle Los Olivos, donde carabineros de la tenencia de Cabildo realizó un control preventivo al sujeto. Durante este registro superficial, los funcionarios encontraron oculto entre sus vestimentas un revólver, además de 3 cartuchos calibre .38 sin percutar, la cual verificaron que el sujeto mantenía antecedentes policiales. El imputado fue puesto a disposición de la justicia para su respectivo control de detención. Santiago. Chile presentó una solicitud ante la ONU para extender la plataforma continental de Juan Fernández, con la que espera ampliar el territorio nacional en 71.000 kilómetros cuadrados de suelo y subsuelo marino. La Cancillería chilena explicó que la petición se basa en antecedentes científicos y técnicos que establecen el borde exterior del margen continental en un punto fijo de 329 millas marinas desde las líneas a partir de las cuales se mide la anchura del mar territorial. Es todo de noticias, muchas gracias.
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vale, otro le salió al DJ ahí. 3 de la tarde y 5 minutos. Mañana y pasado mañana, meteorología está ratificando esto de la llovizna o lluvia, pero muy débil, chubascos aislados. Estaba viendo el informe, el último informe por lo menos que había entregado a meteorología, y por lo menos insiste en aquello. Llovizna mañana y lluvia débil en algunos otros sectores, pero de que caería agua mañana y sábado, bueno, dicen que sí. Yo estoy viendo lo que dice meteorología. 15.6.

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que sobran. Ahí teníamos el sonido de los prisioneros. Son las 3 de la tarde y 29 minutos. Junto a ellos hacemos la pausa correspondiente a esta media hora de música. Espérennos porque muy prontito estamos de vuelta.

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1: Las 15 horas y 30 minutos.
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0: Acá tenemos un montón de música para que la escuchemos juntos esta tarde. 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

Estaba Black Horse and Cherry Tree. Ya faltan 26 minutos para las 4 de la tarde en Libre FM. Hoy estaba viendo aquí el WhatsApp y hay muchas personas que nos preguntan: oye, la potencia, ¿qué pasa? Nosotros seguimos arreglando lo que ocurrió durante el temporal. Entonces, claro, en algún minuto se puede ir la señal, pero vuelve. O sea, son 2 minutos y ya regresa porque se está acomodando todo en el Cerro de la Calera. Básicamente es por eso. Aparte que no había una... como nosotros no teníamos muy certero qué iba a ocurrir, en realidad nadie, las consideraciones del caso eran las mismas de siempre. Confiábamos en la torre, confiábamos en los implementos. Lo que no se tenía claro era el viento que iba a haber, que dejó las torres dobladas. Pero así, mira, así, pip, todas para el lado, pip. Y como cayeron así, se cae la señal. Entonces en eso están, por eso va y de repente vuelve, pero se estabiliza y ya hoy día quedaría, pero solucionadísimo absolutamente aquello. Si nota que de repente se va un poquito, no se desespere, quédese donde mismo, no se mueva del dial, porque aparecemos en un segundo, de vuelta. Más 569-68-99-7777, ahí está. Están todas las solicitudes que nos hacen a través del WhatsApp, como en el idilio. Oh, que me gusta esta canción. No sé por qué me gusta tanto. Es que la voz que tiene Nati Peluso y por supuesto el ritmo de Marc Anthony suenan tan bonitos juntos. 24 minutos nos separan de las 4 de la tarde.

0: ¡Esa! Y estaba Marc Anthony entonces, junto a Nati Peluso. Y como en el idilio. 20 minutos faltan ya para las 4 de la tarde. Una noticia que comentamos también a esta hora. Finalmente, este es como el desenlace de lo que estábamos hablando ayer. Como para contextualizar un poco, un hombre fue agredido en una riña. Este hombre fue a su casa, tomó su auto, su madre lo acompañó para ir al servicio asistencial. Y justo cuando iban al servicio asistencial, justo se encontraron con el agresor. Y justo el hombre que iba manejando perdió el control del auto y justo lo atropelló y justo lo mató. Prisión preventiva para la mamá y para el hijo, tras ser formalizados por el delito de homicidio en el sector de Orcón. Esto ocurre en Puchuncaví. Imputados por atropellar y dar muerte a un hombre. Una pelea momentos antes de este incidente entre la víctima fatal y este hombre de 32 años, uno de los imputados, terminó con este último siendo apuñalado en el tórax y quedando lesionado. Ahí fue cuando... Es que es muy raro porque lo hirieron después con un cuchillo. Fue a su casa, fue a buscar el auto. La mamá se subió al auto también para acompañar al retoño, porque el retoño no podía ir solo al recinto asistencial. Y matan al otro. Oiga, la cuestión para rara. Me asaltan dos dudas, no una, dos. Porque la mamá también me asalta. Bueno, tras esta agresión, como le digo, todo se quedó como un desenlace fatal. Al respecto, Pablo Bravo, el fiscal jefe de Quintero, recalcó que las diligencias están a cargo de la Policía de Investigaciones y señaló que la causa de muerte de la víctima estaría relacionada con un politraumatismo. Se trabajó en el sitio del suceso diversas diligencias por parte de la Policía de Investigaciones, la BH también. Se formalizó la investigación a ambos por el delito de homicidio simple, poniéndose la prisión preventiva y un plazo de 100 días para investigar finalmente qué es lo que habría ocurrido.
1: Sería en correspondencia con un politraumatismo por atropello. El contexto de estos hechos ocurren cuando la víctima había sostenido una riña con el imputado y este último salió lesionado. Y posteriormente, cuando era trasladado junto a su madre en un vehículo, divisan a la víctima y el imputado gira el volante, ocasionando el atropello de la víctima.
0: O sea, ¿qué quiere que le diga? Prisión preventiva, como le digo, para los dos involucrados, mamá e hijo, 100 días por mientras dure esta investigación y tal vez varios días más, según lo que arroje el resultado de ella. 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

0: ahí estaba la música de The Cranberries.
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0: 6 minutos nos separan de las 4 de la tarde. Fíjese que La Oreja de Van Gogh vuelve a nuestro país y junto a su histórica cantante Amaya Montero. La voz de Rosas volvió, recordemos, a reunirse con su banda original. ¡Qué locura! Estuvieron 18 años alejados. 18 años. O sea, yo me atrevería a decir que Leire Martínez estuvo más tiempo con La Oreja de Van Gogh que la misma Amaya Montero. Pero creo que no hay, no hubo, ni habrá como Amaya. Show en el Santander Arena está fijado para el 26 de marzo del próximo año. Las entradas ya pueden ser compradas desde este 4 de agosto. Oh, ahí voy a estar yo, que me gusta la Amaya. Yo tuve la oportunidad de verla en el Enjoy hace... no sé, poco, no me acuerdo cuándo, hace 8 años ahora sí. La calidad de su voz, igual ella tiene una voz muy especial. Si, no, si bien no es una voz potente así, es una voz... Bueno.
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0: Calza justito con la melodía, la música en general, las armonías y la letra, cómo no, de las composiciones de La Oreja de Van Gogh. Ya lo sabe, entonces, vuelven a nuestro país junto a Amaya Montero. Las entradas ya van a estar siendo vendidas a través de Punto Ticket a las 0 horas del 4 de agosto. Perdón, a las 11 horas del 4 de agosto. Y... se realiza el 26 de marzo de 2027, aquel concierto que seguramente será multitudinario. 5 para las 4.

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1: Las 16 horas en punto.
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2: Estas son las noticias. Dos nuevos sistemas frontales se esperan lleguen con fuerza durante las próximas horas a la región de Valparaíso, trayendo importantes lluvias a la zona y también costa. Ambos dejarán precipitaciones tanto en la mañana del viernes y también el domingo, siendo el viernes y el domingo las jornadas con mayor cantidad de agua lluvia. Es así que este viernes se esperan sobre los 40 milímetros de agua lluvia y fuerte viento, mientras que para el domingo se esperan entre 10 a 30 milímetros, concentrados principalmente durante la mañana. Así lo adelantó la directora del Departamento de Meteorología de la Universidad de Valparaíso, doctora Ana María Córdoba.
3: Dos sistemas frontales van a afectar a gran parte de la zona centro y centro-sur de nuestro país, generando precipitaciones también en la región de Valparaíso. El primer afectará a toda la región con mayor intensidad en la costa, donde podría acumular entre 20 hasta 40 milímetros, con vientos que podrían ir entre los 20 y 50 kilómetros por hora, incluso llegando a ráfagas de 60 kilómetros por hora. El día sábado tendremos una pausa relativa en las precipitaciones para la llegada de un segundo sistema que debe ingresar el día domingo y que aportará de 10 a 30 milímetros, y estas precipitaciones estarán concentradas durante la madrugada del domingo y las primeras horas de la mañana. Aunque este no es un evento extremo, la acumulación de precipitación puede incrementar la escorrentía superficial en quebradas, en laderas y en sectores con mayor vulnerabilidad.
2: Ante este escenario, la meteoróloga recomienda mantenerse informados mediante los canales oficiales y considerar las condiciones previstas para los desplazamientos y actividades al aire libre durante el próximo fin de semana. Esto de noticias, muchas gracias.
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4: Recibimos el segundo bloque de la tarde de Libra, que también es presentado por la Clínica Surdent. Junto a Emilia y Los Ángeles Azules. Perdón.

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1: 4:15 de la tarde. La música la tiene esta vez Paulina.

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Ya son las 16 horas y 19 minutos. Bajamos un poquito las revoluciones y nos quedamos más juntitos para escuchar a Mariah Carey, Without You. Son las 4 de la tarde y 20 minutos en Libra.

sobre todo esa parte donde dice we divide without you, esa es como que oh, directo al corazón, pa, me hacen en el corazón, we divide without you. Y bueno, y cuando la Maraya mira a la cámara y dice así, mirándote al ojo, we divide without you, oh, otra cosa, pa, así, pa, en el hígado.

0: La música de Maroon 5 ahí estaba sonando con
1: Misery.
0: 4 de la tarde y 27 minutos. Hoy nos pidieron algo de Reyes. Where is my husband? ¿Dónde está mi marido? Se está preguntando ella. Oiga, si no sabe usted, uf.
1: ¿Qué quiere que me diga?
0: Salgo a buscar nomás, Antonia, que está pidiendo esta canción a Radio Libra. David Guetta y Tony Ray. Where is my husband?

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2: Las 16 horas y 32 minutos.
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Chile. ¡Ya viene la inauguración de Surdent en Quillota! 14 minutos nos separan ya de las 5 de la tarde. La música que sigue haciéndonos bailar la trae esta vez Bomba Estéreo. Química.

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3: 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Faltan 10 minutos nada más para las 5 de la tarde. Dua Lipa llega a Libra.

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3: Las 16 horas y 58 minutos.
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4: Las noticias. Un hombre fue detenido por detectives de la Brigada de Investigación Criminal Bicrim Los Andes de la Policía de Investigaciones PDI tras ser sindicado como el presunto autor de una agresión con arma cortante en contra de un adulto mayor en la comuna de Los Andes. Según los antecedentes reunidos por la Policía Civil, la víctima denunció haber sido atacada por un sujeto conocido como El Tuto, quien mantiene un amplio prontuario policial. Durante el ataque, el imputado habría utilizado un arma cortante para provocar heridas en uno de los hombros al afectado. Tras la violenta agresión, el adulto mayor fue auxiliado por personal policial y trasladado hasta el centro asistencial cercano, donde se confirmó que las lesiones sufridas eran de carácter leve. El subprefecto Ángel Parragués, jefe de la Brigada de Investigación Criminal de Los Andes, entrega detalles del hecho.
5: De acuerdo con los antecedentes de la investigación, la víctima denunció haber sido atacado por un antisocial conocido con el apodo del Tuto, el que cuenta con un amplio prontuario policial y quien le propinó dos heridas cortopunzantes en uno de sus hombros, siendo trasladado por personal policial al recinto hospitalario, en donde se constataron las lesiones mencionadas de carácter leves. Con la información aportada por el afectado y la diligencia investigativa desarrollada por los detectives, se logró la indemnización del presunto autor, el que ubicado en el sector céntrico de la comuna tras la realización de diversos empadronamientos, donde fue detenido en flagrancia. Al momento de su captura, el sujeto portaba un cuchillo de aproximadamente 22 centímetros de largo, por lo que además fue detenido por el delito de porte de arma cortante.
4: Los antecedentes del caso fueron puestos a disposición del Ministerio Público, organismo que instruyó las diligencias correspondientes para continuar con la investigación y resolver la situación judicial del detenido. Un total de 20 personas detenidas dejó una nueva ronda de impacto desarrollada por carabineros de la Primera Comisaría de Viña del Mar, operativo preventivo que se desplegó en distintos sectores de la comuna con el objetivo de reforzar la seguridad y prevenir la comisión de delitos. Del total de aprehendidos, 18 fueron sorprendidos cometiendo delitos flagrantes, entre estos contrabando, daños, amenazas, ocultación de identidad, porte de arma blanca y participación en riñas. En tanto, otras dos personas fueron detenidas al mantener órdenes de aprehensión vigentes. En la oportunidad, el comisario de la Primera Comisaría de Viña del Mar, teniente coronel Rodrigo Espejo, entregó detalles y el balance de los resultados obtenidos.
6: Producto de esta intervención, el servicio terminó con 20 personas detenidas, principalmente por delitos de contrabando de cigarrillos, por daños, por porte de arma blanca, por amenazas de muerte, por riña, por desacato y por orden vigente. Además, se realizaron más de 270 controles de vehículos y de identidad. Como asimismo, se infraccionaron 20 personas por infracción al tránsito, por la ley de alcoholes y por infracciones municipales. En conjunto con personal municipal se realizó el decomiso de 867 especies del comercio ambulante, principalmente del sector de la calle Quillota con Arlegui. Asimismo, se sacaron de circulación 5 vehículos, 2 automóviles y 3 motos, debido a que los conductores no tenían ninguna documentación al día.
4: Estas fiscalizaciones forman parte de los servicios extraordinarios que Carabineros desarrolla periódicamente en Viña del Mar para aumentar la presencia policial, reforzar la prevención y responder a las principales problemáticas de seguridad que afectan a la comuna. Es todo de noticias, muchas gracias.
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volverán a instalarse en nuestra región para despedir julio y dar la bienvenida a agosto con muchas comunas ahí afectadas por el agua y el viento y que aún se están recuperando de los estragos provocados por el tren de sistemas frontales que azotó hace algunas semanas a nuestra región y bueno, a gran parte de Chile también. El director regional de SENAPRED, Cristian Cardemil, recordó que se mantiene vigente una alerta temprana preventiva en toda la quinta región por este evento meteorológico que comenzará este 31 de julio, mañana. Se presentará con precipitaciones del orden de los 20 a 25 milímetros en la jornada del viernes hasta el sábado, decreciendo al orden de los 10 a 15 milímetros el día sábado hacia el domingo. Bueno, el fenómeno, dice, vendrá también acompañado de vientos, los cuales tenían una intensidad sostenida del orden de 30 a 40 kilómetros por hora. Se prevé su aumento hacia el sector de cordillera al orden de los 50 kilómetros por hora, pudiendo alcanzar incluso 70 a 80 kilómetros por hora. Manuel Millones, delegado presidencial regional, comentó que se han activado todos los dispositivos para trabajar en el nuevo sistema frontal, aun cuando estamos concentrados en la recuperación de los daños o efectos que ha tenido el frente anterior. Señaló que esta coordinación de labores con municipios y otras instituciones es con el fin de evitar situaciones de riesgo y enfrentar de la mejor manera este sistema frontal, sobre todo por los vientos, que es lo que más preocupa debido a lo que ocurrió en las jornadas anteriores con el sistema frontal que se fue hace poquito. A prepararse.

¿Por qué? Porque resulta que hay un accidente vehicular. Esto ocurre, al parecer, por el desbarrancamiento de uno de los vehículos. Se cayó a una de las canaletas de recolectoras de agua lluvia. Lesionados habría uno. Aproximadamente esto es 800 metros pasado la COPEC de Palmira Romano en dirección a Quillota. Reiteramos entonces, hay a esta hora una ambulancia del hospital de Limache en este sector, 800 metros más o menos, pasado la COPEC de Palmira Romano Norte en dirección a Quillota. Esto es dado que un automóvil, por lo que veo un SUV de color blanco, habría caído a un costado de la vía. Lesionados, dicen, hasta ahora hay uno.

0: 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Teníamos ahí el clásico sonido de The Smiths cuando son las 5 de la tarde y 15 minutos en Libra FM.
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0: buena vibra, que también trae la buena música de Mono. Live in Mono.

0: 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Unos segundos por nuestros auspicios. Y ya estamos con Enrique Villarroel y toda la buena vibra. 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
1: Las 17 horas y 29 minutos.
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0: 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Acá tenemos un montón de música para que la escuchemos juntos esta tarde. Enrique Villarroel, te acompaña. Y la música arde.

Estos son éxitos que le acompañan para disfrutar de los buenos momentos, de la compañía que le hacemos y que usted nos hace a nosotros, o que usted tiene a lo mejor al lado a esta hora, una conversación, una sonrisa, una buena canción, pueden marcar, por supuesto, la diferencia en su día. Nosotros queremos aportar precisamente eso. Momentos agradables, momentos ricos, momentos de buena compañía, con toda la energía de la tarde de Libra.

0: Bueno, queremos nosotros ser parte de su vida, por supuesto que tenga usted una tarde especial, una tarde inolvidable. Por eso compartimos buena música, buenas canciones, música que emociona, que acompañan, que hacen por supuesto más llevadero el día. Gracias por permitirnos ser parte de su compañía y muchas gracias también por ustedes acompañarnos a nosotros en esta tarde llena de buena onda en el 104.7, en la tarde de Libra.
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ya estamos despidiendo una tarde de Libra más, pero usted se queda con nosotros, pues obvio. Hay programas la mayoría del día en vivo. Por supuesto, la música siempre son tops los que suenan en Libra. Así que la idea es que usted siga con nosotros porque las 24 horas le vamos a entretener y acompañar. Nos encontramos como siempre de lunes a sábado a las 14 horas. Usted ya lo sabe. Nuestra tarde de Libra. Cuídese. Chao.

0: cierre de puertas.
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2: Las 18 horas y un minuto.
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3: Las noticias. Trabajadores de la salud municipalizada se movilizaron por las calles de Valparaíso con el objetivo de protestar contra los recortes en la materia realizados por el gobierno. De acuerdo con lo indicado por los funcionarios, solo en la región de Valparaíso, estos recortes llegarían a los 1.000 millones de pesos. Por ello, es que se desplazaron hasta la Serenia de Salud para que la jefa regional de la cartera, Mariol Nuan, entregue detalles de la forma en la cual estos recortes afectarán la atención a la comunidad. La presidenta regional de Confusam, Mariana Olivares, explicó los motivos que llevaron al gremio a movilizarse.
4: Ha generado daños con reducción a prestaciones que se estaban dando por programas que vienen de apoyo a lo que el per cápita no puede subsidiar en las prestaciones de atención primaria de salud. El día de hoy estamos aquí camino a entregar una carta y a reunión con la Seremi de Salud, Mariol Luán Pérez, para que ella nos pueda entregar un reporte completo de dónde específicamente significó esta reducción presupuestaria. Lo que esperamos es que al tener esta información nosotros podamos prever el impacto sanitario que tiene en nuestros centros de salud de la región de Valparaíso y cómo la autoridad sanitaria y la administración, en este caso las municipalidades, están viendo este recorte y cómo impacta y cómo van a mejorar las condiciones de salud de nuestros usuarios y usuarias.
3: Destacar que en caso de no obtener respuestas positivas desde Confusam, no descartan realizar un paro con el objetivo de evitar que se traspase esta medida a la atención de usuarios de CESFAM y SECOF de la región. Es todo de noticias, muchas gracias.
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Ocasiones en las cuales es deseable tener un pituto. Para sacarse un parte en la carretera, para no hacer el servicio militar, para conseguir trabajo, para que lo atiendan inmediatamente en el hospital.

A continuación, veremos algunos nombres con los cuales se conoce el pituto. Movida, arreglín, compadrazgo, santos en la corte, paletía, influencias, contactos, tejemaneje, mover los palillos, arreglarse los bigotes, entrar por la ventana, ¡tengo un tío por ahí! Dependiendo las ocasiones y las instituciones, el pituto cambia de nombre. En la enseñanza básica se conoce como buena barra. En la enseñanza media como certificado médico. En las universidades como becas deportivas. En el trabajo como transferencia interna. En el amor como gancho. En los negocios grandes como propuesta pública. Y en los negocios chicos como, no importa señora, pero mañana me traen en

0: ¿Quién sabe de pitutos? ¿Quién es el rey del pituto? ¿Quién siempre pide el envase y nunca lo devuelve? Don Alejandro Sonrisa González, ¿cómo está, amigo mío?
1: Hola, Claudio. Oye, esa canción que
0: el pituto
1: fue tan característica cuando te contrataron a ti. Yo todavía me acuerdo de esa canción, señor, que sonaba
0: mérito
1: tanto.
0: Propio, señor.
1: Éjale, ¿cómo estás, Claudito?
0: Bien, pues, gusto saludarlo.
1: Primero que todo, antes de comenzar,
0: ¿sí?,
1: quiero preguntarte, ¿qué? ¿Viene o no la lluvia?
0: Viene la lluvia, señor.
1: Pero con todo, como dijiste.
0: Viene con sopaipillas, pasap, sopaipillas seca, picarones, picoroco, con todo.
1: Claudio, ¿es como la que pasó? ¿Así grande?
0: Casi, casi, pero no tan grande.
1: A ver, pero viene con viento.
0: Viene con viento.
1: ¿Mañana?
0: Mañana.
1: Como dijo Lucho Jara.
0: Mañana, sí.
1: Mañana con viento. ¿Y en la mañana?
0: En la mañana.
1: Mañana por la mañana.
0: Hasta en la noche.
1: Ah, todo el día. ¿Cuántos milímetros a bebé?
0: Aproximadamente entre 25 y 30 milímetros. No es poco ni mucho, ¿eh?
1: Bueno, hace 3 meses atrás habría sido mucho.
0: Mucho, claro. A lo que llovió la semana pasada.
1: Es poco. Igual, dentro de la zona, esta es donde va a caer más agua.
0: Sí, exactamente.
1: Oye, y para los amigos que están en Viña del Mar y Valparaíso, el viento.
0: El viento va a ser fuerte, entre 25 a 40 kilómetros por hora, con ráfagas de hasta 60.
1: Ya.
0: Así que ojo con eso, ¿eh?
1: Ya, bueno, sí, digo, por los techos que ya quedaron.
0: La parte alta de Viña Valparaíso.
1: Medio complicados algunos,
0: claro,
1: techos.
0: Claro.
1: También mi consejo, antes de comenzar, es que compre pilas. Porque ya vimos lo que pasa con los cortes de luz con el viento.
0: O cargar los teléfonos antes, pues. Dejarlos cargaditos también.
1: Sí, porque va a ser corto un día.
0: Sí.
1: Pero el corte de luz no sabemos cuándo.
0: Pero.
1: ¿Sí?
0: Pero.
1: Cuéntame, niño, cuéntame.
0: Va a llover el viernes. Con una breve pausa ya volvemos el sábado.
1: Ya.
0: Porque el domingo vuelve otro sistema frontal.
1: ¿El sábado va a estar bueno?
0: Bueno, no sé cómo va a estar usted, pero.
1: Hoy día fue un día de verano.
0: Casi, no le ponga tanto tampoco.
1: No, si estaba rico el día.
0: ¿Cómo andaba en shorts?
1: Yo andaba así, para la piscina.
0: En chala.
1: Iba a la playa.
0: Andaba con chala.
1: Oye, estaba muy bonito el día, el cielo azul completo.
0: O sea,
1: no había nubes.
0: Gracias.
1: Yo miré el espejo y no sabía si era el día o yo. Bonito. Oye, Claudio, el sábado no va a llover.
0: No, va a estar con cielo nublado a parcial, con una máxima de 20 grados, ¿sí?
1: Ya.
0: Pero el domingo vuelve nuevamente el señor sistema frontal. Y que nos va a acompañar durante todo el domingo.
1: Perfecto.
0: ¿No queríamos agüita?
1: El domingo.
0: Ahí tenemos agüita.
1: ¿Cuántos milímetros?
0: Lo mismo, entre 20 y 30.
1: Ah, qué escopión, usted.
0: Pero pregúntale a Donici, pues.
1: Pero es que yo quiero. Lo tengo usted al lado aquí, pues.
0: No,
1: lo tengo al lado.
0: ¿Sí? Pero Donici.
1: Donici me dijo, hijo mío.
0: Ah.
1: No le he dicho.
0: Espera, deja bajar la música.
1: Ya. Hijo mío, solo contigo hablo porque tú eres santo. Hijo mío, no te asustes.
0: Ya.
1: No va a llover tanto. Así me dijo, así que yo creo que agua va a caer mañana, pero no tanto, un día nomás.
0: No tengo una duda, ¿Donici es de litro y medio o de 2 litros?
1: No. Usted no lo lleva así. Y Claudio, es más, he visto, no sé si fue la jefatura, que le quitaron las botellas que usted tenía ahí en la radio al lado donde usted está toda la mañana. Se las sacaron.
0: No, señor, la corrieron de ubicación porque estaban pintando, si no sea hablador.
1: Ah, ¿lo pintaron?
0: Sí.
1: Qué güey.
0: No, puede ser la oficina. Pues,
1: ah, perfecto, no, sí. Oye, a todo esto. Cuando llueve, ¿se ha fijado usted la forma de las gotas? Porque las dibujan siempre,
0: sí.
1: Ahí en Esval y cosas, dibujan las gotitas que son como una lágrima.
0: Claro.
1: Pero usted sabía que las gotas grandes, no tienen forma de lágrima.
0: No.
1: No, los científicos estudian.
0: ¿Qué son entonces?
1: Todo. Sino que se aplastan al caer y parecen la forma de una hamburguesa. Cuando
0: hambre.
1: La ves con un microscopio, es como una hamburguesa.
0: Me dio hambre.
1: También le quiero hacer una pregunta a usted. Y mire, este chico es estudiante, así que debe saber. ¿Han sentido ustedes las primeras lluvias el olor a tierra mojada?
0: Sí, por supuesto.
1: Sobre todo cuando hace calor.
0: Sí.
1: ¿Pero sabe lo que es eso? ¿O cómo se llama?
0: Sí.
1: Tierra mojada. No. ¿Cómo se llama? Se llama petricor. Repítalo conmigo.
0: Petricor.
1: Claro.
0: Oiga, que llegó curto y
1: o geosmina. También.
0: ¿Cómo que vio las minas?
1: Geosmina.
0: Geosmina, ya.
1: Así se llama. Es producido por la bacteria del suelo al humedecerse. Hay bacterias abajo. Para. Y cuando cae el agua, sale ese olor, pero que es tan agradable.
0: Alejandro,
1: ¿les gusta?
0: Sí. Alejandro, una pregunta. ¿No te duele la cabeza?
1: Viejo, vengo de Radio Top, donde nos preparamos en las más grandes universidades del mundo.
0: ¿Sí?
1: La radio más culta y seria acá del Grupo Libra.
0: No,
1: la
0: creer.
1: Top FM.
0: Está bien, pues, ya.
1: A todo esto usted sabe, usted que es medio peladito, que las gotas de agua cuando caen no lastiman, porque uno dice ¿cuántos kilómetros vienen viajando?
0: Sí.
1: Pero no, y usted sabe qué velocidad caen,
0: ¿Una gota de agua?
1: Sí.
0: O sea,
1: estamos hablando de eso.
0: De lluvia. ¿Cuánto va a haber? No sé.
1: Entre 8 y 32 kilómetros por hora. Mira, si yo vengo preparado.
0: Y está en freno, ¿no?
1: La fricción del aire es el freno. Qué bueno que lo tocaste. Y por eso es que no golpean con tanta fuerza como la que...
0: Aquí lo vi yo. Aquí lo vi yo.
1: Dígame.
0: ¿Cómo son los copitos de nieve? Explíqueme.
1: ¿Los copitos de nieve?
0: Sí.
1: ¿Por qué lo dices así?
0: Pero es que copitos de nieve, no copita de vino.
1: ¿Copitas de nieve? Dijo copita. Usted, oiga, córtela, hay gente joven acá, por favor, que no se vea.
0: Porque siempre me malinterpreta lo que le estoy diciendo. Copito de nieve. ¿Cómo es un copito de nieve?
1: La forma, no sé.
0: Llama entonces, diga el celular ahí.
1: No, que el celular. Yo le estoy hablando lo que uno se prepara antes de la lluvia, sí, pues claro. Dígame usted, pues.
0: Copito de nieve, un copito de nieve, pues.
1: 6:18 y les queremos recordar el WhatsApp de Libra para que usted se comunique con nosotros en este Sin Libreto de día jueves.
0: Con saborcito a viernes.
1: No te cases ni te embarques.
0: ¿Sintió la semana corta, don Alejandro Sonrisa?
1: Yo soy un hombre de trabajo, toda la semana la siento corta, no como usted, Claudio. +56 9 6 8 9 9 7 7 7 7.
0: Yo quiero aclarar algo.
1: Más 56.
0: Ya, se enredó ya.
1: 968-99-7777.
0: Eso que tomaste té nomás. Oye, aclara. Tú me estás diciendo que trabajaste toda la semana.
1: Sí, siempre.
0: ¿Y qué andaba haciendo dando vueltas el otro día cuando la radio estaba trabajando? Ahí lo pillé, ¿viste?
1: Pero yo subí hasta el cerro más alto. Fui para allá, atornillar la antena ahí y listo, volví.
0: ¿Detrás de los matorrales?
1: Lo que pasa es que los que tenemos un cuerpo atlético como el mío, subimos, pues viejo, fui hasta arriba, lo alto de la antena, y pude mirarlo a usted, como estaba ahí en la calle Freire, iba caminando con una botellita ahí en un paquete de cine.
0: Mentira, señor, mentira, porque no se ve la calle Freire.
1: 6:19. Eso. Y estamos en Libra. 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
1: Muy bien, veamos quién nos llega, Claudio, ahí al WhatsApp en este momento.
0: Me están diciendo acá, don Claudio, le cambiaron a su colega.
1: Sí, le pongo, no, yo estoy aquí, le pongo. Ay, ¿quién más está por acá?
0: Dice Cata, dice, hola, les quiero mandar un saludo a mi madre Alejandra Osorio, que es tan bonita y muy buena madre. Estamos aquí las dos hablando doblando ropa y un besito.
1: Hablando ropa, Claudio.
0: No, doblando ropa.
1: Claudio, usted está doblado. Oye, ¿cómo se llama nuestra amiga?
0: Alejandra.
1: ¿Y la mamá también se llama Alejandra?
0: Mandar un saludo a mi madre, Alejandra Osorio.
1: Ella es Cata.
0: Ella se llama Cata.
1: No le cambien los nombres a la gente, Claudio. Para eso están los curitas ahí. Les cambian.
0: Ah, sí, ya.
1: Catalina, que quiere saludar a Alejandra Osorio. ¿Dónde estás, Cata? ¿En qué lugar? ¿En qué ciudad?
0: Que nos escriba.
1: ¿En qué sector? Ah, para poder saludar bien. Oye,
0: No se le fue la onda ya.
1: No, es que me quedé con esto del doblar ropa. Que las mamás, usted sabe, cuando empieza a llover y parten las primeras gotas, la primera frase que dice, ¡entren la ropa!
0: Sí,
1: y todos corriendo, el marido, los niños, todos rápidamente, porque esperan hasta el último minuto de viento. Sí. Usted sabe que antes de llover sale el viento.
0: Exacto.
1: Entonces ellas aprovechan para secar la ropa.
0: Dice que es de la Cruz,
1: ¿De la Cruz?
0: De la Cruz.
1: Oye, ¿y hay viento en la Cruz? Cuéntanos.
0: Cuéntanos.
1: ¿Y qué ropa estarán secando? Porque yo creo que conviene secar la ropa grande y no van a... Los churrines con viento peligroso se pueden volar para la casa de...
0: Hoy los suyos son como carpe circo.
1: Usted lo usa, dijo, ¿no? Usted a lo gringo, usted.
0: No, señor, los míos son top.
1: Claudio Alvarado, tenemos más mensajes por ahí.
0: Nada de viento, dice.
1: Que lo sacas.
0: Nada de viento, nada de mi viento. Mamá lavó todo el día.
1: Es que sabía que iba a llover mañana. Dice. Entonces aprovechó.
0: Alejandro está acostumbrado en doblar la ropa y hacer aseo. ¿Cómo te conocen?
1: ¿Quién es?
0: ¿Quién es?
1: El plomero.
0: Alejandro Tapia.
1: Uy, esto, callo mío. Oye, Alejandro Tapia, ¿de La Calera era él o no? ¿De Quillota? No me recuerdo. Alejandro, ayúdanos un poquito para recordar de qué lugar eres. Ya, para poder saludarte bien, amigo. ¿Quién más está por acá, Claudio?
0: Bueno, ahí nos mandó un video de la playa, no sé si debe ser Maitencillo, no sé
1: ¿quién
0: si
1: es?
0: El Mauricio.
1: Ay, Dios.
0: Nos mandó un. Mauricio. Aquí está el audio, pues. ¿Lo escuchamos? ¿Está bueno, preparado para descansar?
1: ¿De cuánto rato más o menos?
0: Tenemos como para una hora.
2: A ver. Hola, ¿cómo están, amigo de Silly Greto?
1: Hola, Mauricio.
2: El amigo Claudio Alvarado y el amigo Alejandro Sonrisa González.
0: ¿Qué tal?
2: ¿Somos o no somos amigos?
1: Pero somos,
2: somos amigos. Somos sí, amigos. Alejandro Sonrisa González. ¿Verdad que hoy día andaba con guayabera? Y andaba con chala.
1: Y que nosotros, la gente joven, andamos así,
2: pues. Aprovechó el día del sol.
0: Sí,
2: ¿ah? Andaba refrescándose por ahí.
1: El que anda en la playa.
2: Oiga, y verdad, que quería su vaipilla, porque por lo que alcancé a escuchar el día en la mañana.
0: ¿El viernes?
2: Pues. Me dijo que quería que yo le diera, que conviera una su vaipilla.
1: El viernes te esperamos.
2: Oiga, y el amigo Claudio Alvarado, ¿se cree Heidi?
0: Porque
2: anda nombrando a Copito de Nieve.
1: Sí, pues él es.
2: Muchos saludos acá, tu amigo Mauricio,
0: no,
2: acá
0: de Quillota. Pedrito, el amigo.
2: Llegando a Quillota desde Maitencillo, ahí le mando un
0: sí,
2: video.
0: Está bonito el video.
1: Manda sopa y pilla, mejor hombre.
0: Sopa y pilla marisco.
1: Uy, mira.
0: Claro, empanada de marisco.
1: Uy, le salió buena.
0: ¿Ah?
1: Dijo que usted era el abuelito, dime
0: no.
1: tú.
0: ¿Cómo se llama? Pedro se llama el amigo Heide, ¿no?
1: El Pedro. Pedro sí. Sí. Aquí está Pedro. Ahí está.
0: Ahí está Pedro.
1: Ahí está Pedro.
0: Sí.
1: Oye, ¿le cuento algo curioso?
0: Sí.
1: Usted que habló que entre 30 a 60 kilómetros por hora el viento mañana.
0: En la costa, al menos.
1: ¿Usted sabe cuál es el récord de mayor viento?
0: Cuenta.
1: La ráfaga más grande que.
0: ¿La garrafa?
1: No, es el grupo de Argentina, pues es de.
0: O la garrafa.
1: Usted sabe de eso, usted entiende, de la ráfaga.
0: Ya,
1: la ráfaga de viento más rápida registrada en la Tierra, en el planeta,
0: ¿sí?
1: alcanzó, pon atención, 408 kilómetros por hora.
0: Ay, ay.
1: En Australia. 408 en una isla.
0: Eso no te mantienes firme, ¿no?
1: No, ya consciente caes.
0: Y para mantenerse firme hay que tener algo sólido.
1: Ah,
0: ¿o no?
1: Un buen cimiento.
0: Claro, para
1: hay
0: no volar.
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0: Y el WhatsApp, el más 569-8479-5275.
1: No alcancé a anotar.
0: Ya, anota.
1: Muy rápido.
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1: ¿Y cantadito?
0: ¿Lo hacemos cantadito?
1: Sí.
0: Más 569-8479-5275.
1: ¡Oh, el canto fome, Claudio!
0: Canto.
1: Mire, yo le voy a cantar el WhatsApp de Libra para que te comuniques con nosotros.
0: Ya.
1: Más 56-968-997-777. Me dio sueño con el canto. Ese es el WhatsApp para que te comuniques con Libra. Oye, quiero hacer una pregunta.
0: Buena, don Francisco.
1: Quiero hacer una pregunta. Sí. Se viene la lluvia.
0: Sí.
1: ¿Por qué no nos comentas cuál es la mojada más grande que te has pegado? De ahí me comentas tú también, Claudio. La mojada que recuerdes en tu vida más grande. Coméntalo al.
0: Con cruzada de río y todo.
1: Uy, esas mojadas. Esas mojadas.
0: No, no,
1: ¿qué? Estabas en el paradero y pasaba una camioneta y te tiraba una ola de agua.
0: No, yo pasé. No, yo, mira, lo digo sinceramente. Yo traté de pasar por una poza una vez.
1: Ya.
0: Por tratar de esquivar una, me fui por otro lado.
1: Ya.
0: Y no me di cuenta que había un hoyo ahí. Y metí todas las patita al agua y caí de popó.
1: ¿Y te caíste, man?
0: Caí de popó.
1: Oh.
0: Claro, porque como estaba llena de barro, no se ve que lo que había.
1: Lo bueno que se secó todo. Más 56 968 99 7777. La caída más grande que has tenido tú, ya sabemos la de Claudio. ¿Dónde fue Claudio?
0: En Valparaíso.
1: Valparaíso. Uy, tenías que volver hasta acá.
0: Sí, pues justo iba a tomar ahí en Bellavista con Errázuriz.
1: ¿Qué ibas a hacer?
0: A tomar la micro.
1: ¿Y tienes tanta fuerza para tomar una micro? Uy, qué fuerza que tienes.
0: Mira tú, estás chistoso. Entonces, como había un hoyo y ese hoyo estaba lleno de agua y todo.
1: Es lo que pasa.
0: Claro.
1: Con lluvia, sí. Los eventos se destapan.
0: Póngale hoyo nomás.
1: Y no se ven.
0: Evento, no se ven.
1: Tú vas manejando en la noche, poca luz. Y uno se cae en esos hoyos, sí, claro. Verdad. Bueno, mándanos tú tu mensaje, cuéntanos la caída más grande que has sufrido. De repente van vinculadas con vergüenza si hay público.
0: ¿Le pregunto a usted ahora? Haga memoria, ¿en Peumo dónde le pasó, no?
1: Me caí bastas veces, pero creo que conté una vez en Belloto me pasó.
0: Ya.
1: Salté en un estero.
0: ¿De qué bar venía saliendo?
1: No, iba en la tardecita. ¿Ya? Sabía más o menos un esterito que había y uno lo cruzaba saltando. ¿Ya? Pero llego y por ahorrar camino me quise ir por ahí y veo que ahora viene con harta agua. Entonces miro que había una piedra y otra piedra que tal vez habían puesto. Entonces, cuando uno es joven tiene equilibrio. Dije, voy corriendo, salto una piedra y cruzo. Y lo hago, ya era tardecito para la noche. Y vengo corriendo, salto una piedra y resulta que la otra no era piedra, era un papel.
0: Ay, Dios.
1: Y paso para abajo.
0: Ya. ¿Y las botellas se rompieron?
1: Vamos a ver qué nos mandan ustedes. Más 56968.
2: Cinco mil.
1: Te esperamos.
2: Se vende.
0: ¿Pero están listas o hay que hacerla?
2: Estamos vendiendo, estamos rematando la última.
1: Déjale.
2: Antes que se largue, antes que se ponga a llover.
0: Oye, yo creo que esos paipillas pasaron.
1: Mauricio, la mejor caída que has tenido, la mejor mojada, ¿no? Caída, la mejor mojada que recuerdes. Son las 18:29, nos vamos a separar cortito.
0: Y volvemos.
1: Y ya estamos de regreso.
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4: Las 18:30.
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0: Estamos ya en el Sin Libreto, segunda parte de este jueves, con saborcito a viernes ya, en las puertas de un nuevo fin de semana, y por supuesto con ustedes llevándoles esta entretención, esta compañía, hasta aproximadamente las 7 de la tarde. Bueno, cuéntenos cómo
1: jueves,
0: ha sido, o cómo
1: no
0: fue
1: te cases ni te embarques. Es que hoy día es el día nacional de las rimas, pues, Claudio.
0: ¿Pero qué tiene que ver el jueves? Eso es
1: sí,
0: martes.
1: Yo estoy haciendo la rima. Es martes. Hoy día es martes. Yo pensé que era
0: jueves.
1: No le entiendo.
0: Eso es del martes. Hoy día estamos jueves, Alejandro.
1: Perdón. Pero hoy día es el día de las rimas.
0: ¿Te hizo mal el té?
1: ¿O usted le gustan las rimas? ¿O las primas solamente?
0: Las rimas, señor.
1: Mira, brindo por las nubes grises. ¿Por qué va a llover? Brindo por las nubes grises que no paran de llover. Prefiero quedarme en casa sin salir a trabajar. No pega esa cuestión, ¿eh? Una rima de inteligencia artificial. Ahí nomás la rima de inteligencia artificial.
0: Tiene que reclamarle a la inteligencia artificial.
1: Ay, Dios mío. Bueno, hoy día, además del día de la rima, es el día de... Mira, le quiero presentar, este chiquillo es estudiante, está en cuarto medio.
0: Acércate al
1: micrófono. Se llama Felipe.
11: ¿Aló? ¿Aló? ¿Se escucha?
1: Ahí sí. Aló, probando.
0: Bien cerquita nomás.
1: Felipe, ¿apellido?
11: Guerra.
1: Felipe Guerra. Oye, cuarto medio. Y tú me contaste recién que hoy era el día de...
11: Bueno, hoy es el día de la cazuela.
1: ¡De la cazuela! Es el día de la cazuela. ¿Cómo va usted para la cazuela?
0: ¿Esa de pollo? ¿De
1: cuál
0: gallina,
1: le gusta?
0: ¿De qué lo que es?
1: ¿De cuál le gusta a usted?
0: La de vacuno.
1: La de vacuno, sí. A mí también me gusta más, ¿eh? Sí. Pero la cazuela de ave hecha en casa con pollo de casa.
0: Ay, sí, cambia.
1: También es bueno. Porque el pollo de casa es rojo como la carne de vacuno. El pollo que uno compra de criadero es blanca,
0: claro,
1: es distinta. Claro. La infundia es distinta, el sabor es distinto.
0: Con su choclo ahí, con su zapallo, la papa y todo lo demás.
1: ¿Y con cilantrito?
0: Y con estos, ¿cómo se llama? Poroto verde también.
1: Con pototitos verdes. ¡Uy, qué rico una cazuelita! Y hoy es el día de la cazuela, así que si quieres mañana o este fin de semana hacer un homenaje a la cazuela, con lluvia no estaría mal una cazuelita.
0: Sí, bueno.
1: Y es el día de una zona muy importante de nuestro país.
11: Bueno, también avisar de que es el día de la región del Maule.
1: ¡La región del Maule!
0: Mira, ¡qué bien!
1: Pues. Oye, hay muchos artistas que vienen de ahí, Claudio, ¿sabías
0: tú? Sí, sí, sí.
1: El Maule, que también ha sido bien azotado.
0: Con las lluvias, claro. ¿No? Y se viene peor todavía. Tenemos un audio por ahí, a ver, ¿escuchamos?
1: ¡Hola!
13: Mucho gusto saludarlos, chiquillos.
0: ¿Qué tal?
13: ¿Cómo están?
1: Silvito. Mi amigo Silvio.
13: Y escuché por ahí que está Mauricio vendiendo sopaipilla, yo también, en casa.

0: levante su mano derecha, Claudio, confiésese con la gente acá, con el padre Felipe y todos los que están aquí.
1: Padre Alejandro.
0: Y dígame la verdad, ¿me va a dejar solo? Sabiendo que Silvio no va a estar.
1: No es que quiera, señor.
0: Qué terrible.
2: No, cuestionable, ¿eh?
0: Sí. Cuestionable.
2: Oh, bastante cuestionable.
1: Cinco trámites mañana.
0: Un abrazo para Silvio. Silvio siempre está, o sea, tiene que haber una razón como esta muy importante. Así que le mandamos un abrazo grande a Silvio Ibaceta.
1: Sí, es Ibaceta, es bueno.
0: El de los Ibacetas reales, buenos.
2: Oh,
0: Ibacetas de Quillota son buenos. Ajá. Ibaceta de Limache, ahí nomás. No. 18:36, recordamos nuestro WhatsApp.
1: El más 569, para que lo anoten, 6899-7777, más 569-6899-7777, para que se pongan en contacto con nosotros. Silvito, cuéntame.
3: Sí, pues chiquillos, si llueve no vamos a poder estar juntos, pero no importa, ya la próxima.
1: Por teléfono,
3: semana.
1: También.
3: Y dice que va a llover hasta febrero, así que parece que vamos a estar harto rato sin estar juntos, no, pero. Espero que pare todo para que estemos juntos nuevamente.
1: Así
3: un abrazo,
1: es.
3: Chiquillo.
0: Abrazo para ti, amigo.
3: Bien este fin de semana.
1: Gracias.
3: Y espero vernos mañana. Por último, nos comunicamos a través de la tecnología.
0: Muy bien. Y si hace sopaipilla, si la tecnología
1: se la manda por WhatsApp,
0: pasamos a buscarla, no hay problema. Oye, ¿ustedes sabían de que el viento, que lo sentimos tan fuerte y que hemos hablado, que ha levantado los techos, esto, el viento no se ve, pues?
1: No.
0: Nadie ve el viento, solamente lo podemos ver, medir y todo esto cuando choca contra objetos o el polvo. Cuando levanta el polvo se ve el viento,
1: sí, sí.
0: O los árboles.
1: Ahora lo que se está lamentablemente viendo ya más seguido son los tornados. ¿Viste lo que pasó en
0: Chillán? Bueno, yo todos los días hago programa con muchos tornados, que otra cosa.
1: Tornados, señor.
0: Ah, perdón, entendí.
1: Pero ha dejado estrago en el sur, sí, en Chillán especialmente.
0: Es que levantó el perro, ¿viste tú?
1: Ah.
0: Sí, levantó un perro, hijo.
1: Eso no lo vi.
0: Sí. Y yo dije, ¡uy, Dios mío, las cosas que se están viendo!
1: Creo que a un tornado le dio lumbago cuando te levantó a ti.
0: Oye, pensar que hay ciudades donde el viento así exagerado sí. es todo el año.
1: Punta Arenas, pues.
0: Claro.
1: Sí, pues tremendo.
0: Lugares ¿verdad? Que la gente se acostumbra.
1: Sí, sí.
0: Usted es bueno para el viento, ¿no?
1: No me gusta el viento, no.
0: Porque una cosa...
1: Una lluvia con viento, no.
0: Si tú vas... En el sentido del viento, llegas rapidito donde vayas. Vas caminando apuradito.
1: Claro.
0: Pero si vas contrario al viento, no avanzas nunca.
1: No. En Valparaíso, en el sector ahí de Melgarejo, Plaza Aníbal Pinto, unas ráfagas de viento, y para qué te cuento, que lleva a levantar a las personas, porque tú sabes cómo es Valparaíso,
0: sí.
1: con esos vientos que azotan la bahía porteña.
0: ¿Usted sabe por qué, cómo se provoca el viento, de dónde sale?
1: Cuénteme, Pedro.
0: No sabe usted. ¡Qué ignorante, mi compañero, Dios mío!
1: Es claro,
0: bueno, Felipe me enseñó esto.
1: Ah, claro, si usted está con el teléfono y dice, ya.
0: La energía pura del viento. El viento es provocado por el calor del sol. ¿Sabía usted? Que calienta unas zonas de la Tierra.
1: ¿Quién?
0: Más que otras.
1: ¿Quién?
0: El sol, pues.
1: Ah, ya.
0: El sol calienta unas zonas de la Tierra.
1: Sí.
0: Más que otra,
1: ya.
0: Haciendo que el aire se mueva. El aire que está acá, como el calor es más allá que acá, se mueve.
1: Chocan.
0: Y ahí, no chocan, se mueve, o sea, claro, y empieza a avanzar.
1: ¿Pero usted
0: con
1: sabe
0: velocidad.
1: Por qué se produce la velocidad del viento?
0: ¿Por qué?
1: Porque choca las dos temperaturas y ahí se produce el impulso.
0: Usted siempre hablando de choques y cosas, todo.
1: Pero...
0: Es como en las relaciones acá en la radio, chocando con todos, claro.
1: ¿Sabe por qué se produce la marejada o no?
0: ¿Las marejadas?
1: ¿Ah?
0: No, porque
1: el viento arrastra el oleaje hacia la costa.
0: Uy, qué.
1: Por la fuerza del viento.
0: Qué sabiato usted. Y el viento caliente.
1: ¿Perdón?
0: El viento caliente.
1: ¿Perdón?
0: ¿Lo conoce el puelche?
1: Del puelche.
0: No, pues no lo nada personal para usted.
1: No.
0: El viento caliente. No estoy. Por favor. El puelche.
1: Pero he entendido el viejo.
0: Bueno, existen otros nombres. Existen vientos locales muy extraños.
1: Sí.
0: Como el sonda. Con Z, el sonda, que bajan desde las montañas y elevan la temperatura de golpe en pocos minutos. Entonces usted siente un viento, pero con calor. Y es conocido el viento que viene del norte, que dicen el puelche, también. Es un viento con calor.
1: Uy, que llegaste curto hoy día.
0: Uy, mira. Estoy dándote un barniz solamente, mi viejo, un barniz de cultura que te hace tanta falta, Claudio. Oye, más 56 968 99 7777.
1: A usted lo confundieron el otro día cuando salía de la botillería con un chiflón. Venía saliendo como chiflón de la botillería.
0: A propósito, Claudio,
1: ¿ah?
0: No sube la música cuando voy hablando. Pero a propósito, pasé ahí por la botillería. Y me hablaron, me dijo, oiga, usted el Alejandro, sí. Oiga, no moleste tanto a don Claudio, eso, que ahora le da vergüenza y no quiere venir a pagar la cuenta.
1: No, dije, señor, no quiere.
0: No, eso es mala costumbre. No. Oye,

0: chicha del otro día anda a pagarla, Claudio.
1: No, que si me la regalaron.
2: No, señor, en la botillería usted llegó, la tomó y no le dijeron nada porque pensaban que iba a pagar y usted se fue.
1: No.
2: Sí, Claudio, vaya a pagar.
1: Me la regalaron, señor.
2: No, señor,
1: la...
2: por favor.
1: Alex Uber, muchas gracias, te pasaste, ¿eh? Y su botella se la llevó usted para la casa. No compartió con nosotros, señor.
2: Yo no bebo.
1: ¿Y de dónde la llevaste entonces?
2: En limpia vidrio.
1: ¿Dónde está?
2: En limpia vidrio.
1: Ah, limpia vidrio, limpia guata, que otra cosa.
2: Ya. Claudio.
1: Cuéntame.
2: Oye, ¿mañana vas a estar o no?
1: Me ha preguntado tres veces.
2: No,
1: es ya.
2: Que no, todavía no está resuelto esto.
1: ¿Cómo que no? Hace dos semanas de.
2: ¿Vas a estar mañana?
1: No, señor.
2: Ya. ¿Y por qué no vas a estar?
1: Porque tengo trámites personales médicos, señor.
2: Pero nadie tiene trámites médicos. Médico, ¿en qué botillería?
1: El ojo se llama.
2: Bueno, Claudio, ¿vas a volver el sábado, sí?
1: Sí, pues sí, estamos sábado. En la mañana de los.
2: Ya, porque yo sé lo que pasa, aquí estamos. Como el sábado no llueve, tú vas a venir.
1: Sí, po.
2: Pero el viernes, el miedo a que te entre una gota de agua por la boca hace que no te quede.
1: Esto está agendado con antelación, señor.
2: ¡Ay! Ya sí, la pues. Que tenía agenda usted.
1: Sí, pues.
2: Y la agenda muy ocupada, ¿no?
1: Estoy hablando de asuntos médicos, don Alejandro. Oiga, yo no le pregunto a usted cuando de repente se queda por ahí dormido, no viene, no llega o llega tarde. No le ando preguntando, señor. No.
2: ¿Usted sabe por qué el viento es más popular que la lluvia?
1: Yo diría al revés.
2: ¿No? El viento es más popular que la lluvia porque tiene muchos seguidores, pues. Intelectual en chiste, no lo entendiste, Claudio, no lo entendiste.
1: No le doy la cabeza nomás.
2: Oye, a propósito
1: tengo
2: de.
1: Un audio acá.
2: Ya, bueno, de ahí quería saludar a Alex.
3: Saludos a todo el equipo radial de la Radio Libra.
1: Hola.
3: Y por ahí escuché al amigo Silvio Ibaceta.
1: Sí,
3: que esperando
2: Ibaceta, pero despertó.
3: Mi lluvia está tan fuerte para que esté todo el equipo radial. Saludos por acá, un fiel auditor, Eduardo.
2: Eduardo lo dijo, que esté
3: total,
2: todo
3: es
2: el
3: grande equipo.
1: Gracias, Eduardo.
2: Eduardo dijo, ¿sí? Ojalá mañana esté todo el equipo y usted ya está guateando.
1: No me dije mal, señor, porque yo le avisé con
2: Eduardo,
1: dos semanas
2: anticipación. Eduardo, mira quiénes somos responsables y quiénes no.
1: Yo le avisé con dos semanas, señor. Dos semanas. Encima me cambiaron la hora, porque yo le dije el lunes, ¿te acuerdas?
2: Ah, o sea, no. ya entonces nos avisó con dos semanas, pues.
1: Ya, como que no.
2: Claudio Alvarado.
1: Dígame.
2: La gente pregunta y ya lo conocen, ustedes saben que justo cuando va a llover o cuando es fin de semana, cuando hay alguna cocina entretenida, un asadito con los amigos, usted falta.
1: Oye, hablando de asado, ¿y cuándo?
2: Cuando pare llover, pues. ¿Sabía usted que existe la sopa de lluvia?
1: ¿La qué?
2: La sopa de lluvia en el
1: campo. ¿Sopa de lluvia?
2: Sí.
1: ¿De dónde sacaste eso?
2: Pero sí, es verdad. Si hay alguna persona de campo o mayor que la conozca, la sopa de lluvia se hacía algo así como con pan remojado, una cosa así. Parece que era el huevo que daba la sensación, como con clara de huevo y cosas.
1: Mira.
2: Sopa de lluvia, muy característica.
1: Se me imagina como para el sur, ¿no?
2: Sí, pues para el sur. Usted sabe que en el sur las sopas son... de todos los días, por el frío.
1: Uh-huh.
2: Con ají, para que te suba la temperatura.
1: Yo conozco sopas tontas, ¿no?
2: ¿Por qué no explica eso? Porque las generaciones, Felipe...
1: No las conocen.
2: No, pues la gente más joven, como yo, tampoco nos
1: entendemos. Pero es de su época, sopas tontas, ¿no?
2: No, explíquelo, por favor.
1: A ver, explíquelo usted que de esa época,
2: ¿no? No, yo no conozco eso.
1: Ya, alguien que nos explique, por favor, qué es lo que es sopas tontas.
2: Estamos avanzando en lo que es el libreto de día.
1: Uy, se nos fue rápido la hora.
2: No me diga.
1: Dice, me entretengo harto con ustedes.
2: ¿Quién es?
1: A ver, aquí está. Es. No me parece. Alejandro. Otro Alejandro.
2: Otro Alejandro. Oye, Claudio, tus primeros amores fueron en el colegio, ¿no?
1: Sí, por supuesto. Sí, pero es lógico en el colegio.
2: En el colegio. Lo que pasa es que en el colegio, pero uno generalmente, como que le da vergüenza.
1: Sí, por supuesto.
2: No.
1: 14, 15 años.
2: Claro, por ahí en adelante. Dice, no, somos amigos, no va a ir con...
1: Somos
2: amigos. Que estaba Felipe con nosotros y está en esa edad, porque estaba estudiando, ¿no es cierto?
1: ¿En qué curso está Felipe?
4: Bueno, estamos en cuarto medio.
2: Todavía. Lleva varios años, ¿eh? Sacó la voz de cuarto medio. Éjale. Hola, Viña del Mar. Oye, ¿y cómo van las notas?
4: Bueno, puedo decir.
2: La verdad, levanta tu mano derecha y confiésate con la verdad.
1: A la cámara que
2: los profes están escuchando.
4: Bueno, aviso al tiro de aquí. Si hay alguien del colegio viéndome,
1: sí.
4: Váyase.
2: Oye, ¿quieres mandar un saludo?
1: No digan nada.
4: Bueno, saludo a
2: Pero ¿cómo va a buscar el nombre? No se lo
1: no sabe.
4: Bueno, un saludo a Camila Arancibia.
2: Camila Arancibia. ¿Quién es Camila?
4: Mi psicopedagoga, aviso. Para que después no me reclamen.
2: Ya. Camila Arancibia, bien.
4: Ahí también a todos los cabros, cabras. Ya.
1: ¿Qué colegio es, perdón?
4: El colegio Precursor Francisco de Miranda.
2: Ah, mira. Muy bien. Le pone.
4: Así que.
1: Se hace el famoso.
4: Sí. Así que, chiquillos, chiquillas, cabros, cabras, un saludo. Estimados.
2: Es que, mira lo que hizo. Habló primero, como para nosotros. Dijo, chiquillas, chiquillas, para que entendiéramos nosotros. Ya. Y luego lo tradujo a idioma de él. Dijo, cabros, cabras.
1: Exacto.
2: Pero iba traduciendo para que nosotros entendiéramos, viejo.
4: Exacto. Obvio, po. Porque la diferencia generacional.
2: Uy, entre el tatita que está ahí, ¿no es cierto? Y nosotros. No, mira, entre nosotros y el tata que está ahí.
1: Felipe, ¿verdad? Lo puede ver en su, con sus propios ojos. ¿Quién es más joven aquí?
2: Sí lo veo, por eso te
4: dice. Ninguno. Simplemente.
1: Oye, Felipe. No hay diferencia, se nota la diferencia.
2: 18:47, más 56-9689-9777. ¿Algún otro saludo que quieras? Aprovecha. Habla ahora o calla para siempre.
4: Bueno,
1: este micrófono tiene poder, ¿eh?
4: Sí. También me van a censurar acá. ¡Ay! Aviso. Denuncia pública, la Radio Libre.
2: ¿Saludos para quién?
4: Bueno, saludos a mi madre, Caterina Guerra. ¿Guerra también?
2: Caterina Guerra.
4: Ya. Así que...
2: Es
4: que
2: hay una actriz que se llama Catalina Guerra.
1: Catalina Guerra.
2: Entonces, parecido al nombre, ¿ya?
4: Que son copiones. Muy poco serio.
2: Saludos para tu mami ahí, un abrazo grande. Y alguien más que quiera saludar, aprovecha. Es el pack. 3 saludos por el precio de 2.
4: Para mí nomás. Simple.
2: No, que hizo saludar, no sé, que hizo quemar Claudio. Sí, antes, fuera del aire, nombró a otras personas, ¿te acuerdas? Sí. Tú estás ahí, Claudio.
1: Oye, por la radio tiene una fuerza increíble que mañana te vendrá el pololeando.
2: Sí, esa que podía ser la que nombramos, que era solamente una amiga, mañana podía cambiar.
4: A ver.
1: Oye, un saludo por la radio, sale efectivo.
2: Es más que un ramo de flores.
1: Pregúntale a Alejandro con la tercera edad. Arrasa.
2: Tienes la última oportunidad si quieres saludar a alguien.
4: A ver, saludos acá. ¿Sí? Están.
2: Perdón, ¿puedes tú tararear alguna música bonita como? Una cosa así para poner un ambiente.
1: ¿Música de motel?
2: No, pues. Ah. No, pues Claudio. No,
1: pero es que me estáis diciendo música, pues ya. Música, ya tararía usted. Usted es músico, pues.
4: Creo de que la música le quita todo el romanticismo.
2: Vamos, el saludo para quien.
4: Ya, pero.
1: Pero sin música mejor, ya.
4: Censúrense. No, pero lo que iba a decir es que.
2: El saludo para quien, hombre, vamos con
4: desde
2: él.
4: Ahora los saludos quedan censurados.
2: Y, te vas a
4: reír. Pero los míos nomás.
2: Podrías haber terminado pololeando mañana con este saludo. Te lo perdiste. Sí.
4: Me quieren emparejar justamente.
1: Estamos haciendo gancho, equipo.
2: Claro. Uy, saludo de campo eso. Gancho. ¡Hola, gancho! ¿Cómo está, señor? Esa es palabra de campo.
1: Pero allá, ¿acaso un pueblo dice cómo decían pololear allá?
2: Pololear. Porque somos de otro planeta, hombre.
1: Hágame gancho, okay, por gancho.
2: Los que ahora han ido cambiando al pololeo, después por andar. ¿Cómo se dice ahora?
1: ¿Whatsappear?
2: No, ando, pololeando. ¿Qué es lo que. La primera.
1: Intentando.
2: Claro.
4: Bueno, ahora se dice. Se sigue ocupando la palabra pinchar, la verdad.
2: Bien.
4: Para algunos.
2: Claudio era muy pinchador. Sí, estudiaba en colegio hombre, pero era muy pinchador, así que un saludo para él. Vamos a ver qué nos llega por aquí, chiquillos.
1: No maten la música.
2: Aquí está. Saludos, vecinosaurios. Sopas tontas es sinónimo de ahueboldo. ¿Quién es? Parece que ayer había puesto el nombre por ahí. Es que tiene una cara así, no sé si has visto la imagen.
1: A ver, pues deja buscarla. ¿En qué parte está eso?
2: Es la imagen que se parece a ti, Claudio.
1: Ah, mira tú. Ah, es, ya. Sí. No, mate, saludos. Ya, ¿del nombre quién eres tú?
2: Sí.
1: Juan Enrique. No, Juan Hernández.
2: Juan Hernández.
1: Juanito. Oye, la carita que tiene del perfil ahí.
2: Sí, sale muy bien en la foto, Juanito. Muy real, muy real. Me recordás a Claudio Alvarado, yo creo que.
1: Nada que ver, yo no tengo cachitos.
2: No voy a opinar de eso, señores auditores. Podría traerme problemas si opino de eso. Pero sí les recuerdo que el más 56-968-997777 es nuestro WhatsApp. Y no, que mañana vamos a estar con lluvia desde la mañana, al parecer, y con viento fuerte. Así que prepararse porque, bueno, sí, no pase mal rato. Si es que...
1: A tomar las precauciones del caso.
2: Claro.
1: Oye, quiero saludar a un amigo que me está escuchando. Panchito Riquelme. Pancho, ¿cómo estás? Gracias. Dice, estoy escuchando el programa muy entretenido. Saludos a ambos.
2: Saludos.
1: Panchito, pues, saludos. Saludo. Un abrazo, amigo mío. Canta, pero de maravilla el Panchito.
2: El Pancho Riquelme.
1: Sí, canta. Claro,
2: canta muy bonito. Y es de Limache, como tú.
1: Oye, saludos. Sí, Limachino
2: es
1: bueno.
2: Es bueno, pues. Yeah. Oye, saludos ahí a Pancho Riquelme con su guitarra.
1: Exacto.
2: Hace de todo. Tiene una capacidad. Lo que, como también tiene tanta edad ya, se sabe todas las canciones. Lo que le pida.
1: ¿Como Rolito?
2: Sí, tú le pedías un rock latino. Por decir, ya, ¿te acuerdas tú del rock latino?
1: ¿Sí?
2: ¿La tartamuda?
1: Ah, sí, pa.
2: Pancho
1: sí.
2: Riquelme se la sabe.
1: Sí, completita.
2: Le pides una canción, no sé, de Los Prisioneros, se la sabe. Tiene muy buena memoria.
1: Sí, pues. Sí. Oye, Rolito, ¿se le pide una canción del año 20?
2: ¡Uy, Rolito! Rolito. Oye, Rolito canta, ¿no?
1: Lo voy a preguntar cuando vaya allá.
2: Porque se ahoga. Ya no puedo cantar por mi hijo. Oye, un saludo a Rolito, que todavía no me escucha. Oye, hay que, no sé si cantará, pero hay que agradecer que todavía escuchan menos.
1: Ay, por Dios.
2: Un abrazo para Rolito, para Rolito, su señora, sí, sus hijos,
1: para todos, y que no
2: nietos,
1: muy bien.
2: Bisnietos, tataranietos y tataratataranietos también hay. Oye, Alec Uber, que ¿qué? Estaba silencioso el día de hoy.
1: Uy, sí, tiene
2: mandarle un saludo grandote. Él siempre está todos los días en los programas ahí compartiendo con nosotros. Y recuérdense que se operó la hija no hace mucho, hace un par de días. Así que le mandamos un abrazo a la hija.
1: Que se recupere muy bien.
2: Y que se recupere. Y un abrazo también a él, que anda con todos esos trámites.
1: Exactamente. Oye, hablando de vehículo y todo, el tremendo accidente que ocurrió en Cartagena, no sé si viste el video.
2: A ver.
1: De este camión que pasó a llevar aproximadamente 5 vehículos, 3 heridos en Cartagena, el video se ve, en la cual arrasa con vehículos a alta velocidad. Se le cortaron los frenos, pero... Según la información, esto ocurrió en Cartagena. Qué lamentable, qué lamentable. Dejando 13 personas lesionadas a la 1 de la tarde de hoy en la avenida Cartagena. En la inmediación estaba funcionando una feria, pero felizmente no ocurrió a mayores, lo que generó impacto entre los locatarios. Pero lamentablemente quienes estaban en los vehículos que fueron impactados resultaron con lesiones. Bueno, siempre es importante, Alejandro, revisar los vehículos antes de salir, que estén mecánicamente en buen estado, especialmente los camiones tres cuartos, ¿cierto? Los vehículos de locomoción colectiva, para evitar este tipo de accidentes, este tipo de situaciones que, bueno, lo que pasó también en la feria de Gómez Carriño en Viña, lo que pasó también hace algunos días también con un accidente similar, y ahora en Cartagena con este lamentable accidente. Así que precaución, especialmente en lo que es el fin de semana que ya se nos avecina, Alejandro.
2: Oye, la hora nos pilla, pero quiero saludar a mi amigo Jan Farso.
1: Jan, ¿está escuchando?
2: De Gazaga.
1: Ah, claro, mira. Sí.
2: Oye, en Gazaga están preparando, yo ahora estaba poniendo globos y cosas, preparando todo para el mes de aniversario de Gazaga. Se vienen ofertas como usted. Locas, ofertas locas. Van a ver hoy cosas increíbles que las vamos a estar comunicando por la radio. El día sábado va a estar con nosotros acá en la top.
1: ¿Antes puede creer?
2: Sí, así que...
1: ¿Celebrando el aniversario?
2: Sí, va a venir, va a llegar golpeando con los pies. Trae botella y no, también trae botella.
1: ¿Cositas para picar?
2: Y también trae botella.
1: Ya.
2: Sí, trae hasta botellas también. Así que un saludo a Jan Farso y a toda la comunidad Gazaga.
1: Ah, qué bien.
2: Los únicos que tienen créditos sin aval, sin interés, incluso con DICOM.
1: Qué
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1: Oye, mira, me escribe acá, el otro día me invitaron al programa de ustedes, pero tengo un problemita, me dice. Tendría que ir con el filtro de las fotos de perfil para que no me reconociera, dice.
2: ¿Quién es? ¿Quién es?
1: A ver, deja que no.
2: ¿Quién es el plomero?
1: Ah, es Juan Hernández.
2: Ah, Juanito Hernández.
1: Sí.
2: Juan Hernández. Oye, porque es muy feo, Juan.
1: No sé,
2: por la foto que tiene ahí.
1: Sí, po.
2: Sí. Debe ser acto feo, por eso pone una foto así. Bueno, yo tengo que reconocer que yo soy feo, y tanto la gente, cuando muestro mi carnet, no saben si es la huella digital mi cara o en la otro lado.
1: ¿Cómo será que el mandinga es más bonito? Pues?
2: Claudio, a usted le decían el mandinga. Mañana voy a contar eso. Mañana que no voy a estar, usted no va a estar. Voy a contar.
1: Mañana me va a pelar de lo lindo usted. Venga,
2: Claudio, no. Que llegue el día de mañana. Felipe, un gusto. Espero que, bueno, la polola se perdió. Yo creo que estaba esperando ella, esperando que la saludara.
1: Ya.
4: Aviso de que la Radio Libera me está calumniando en este momento.
1: No, aquí el señor Alejandro. Señor.
4: Oye, me están calumniando.
2: Un abrazo, saludo a tu mamá y saludo a tu compañero.
1: Muy buenas tardes a tan excelente dupla radial. Muchas gracias.
2: Gracias
1: a
2: usted.
1: A cuidarse mañana por la lluvia y viento. Y el sábado, ya es el día 48, dice. ¿Eh? ¿Quién nos escribe?
2: ¿Quién es?
1: Ah, Eric Pérez.
2: Eric.
1: Para ti un abrazo, Eric.
2: ¿De dónde eres, Eric? Un abrazo, Eric, en donde estés. Ay,
1: espera, que no está escribiendo.
2: ¿De dónde eres? Lento para escribir. Eric, no con un dedo, usa lo menos dos. Oye, es lento el Eric.
1: Ah, quedan 48 días para el 18.
2: Ah, uy, buena cuenta. Saludos, Eric. Saludos a todos los que están en sintonía. Hasta aquí llegamos. Se nos fue la hora. Chao, Felipe. Chao, Claudio.
4: Chao. Cuídense bien, cuídense.
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0: 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Esta es la hora en Libra FM.
1: Las 18 horas y 59 minutos.
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Ya estamos acá para compartir esta edición de este jueves 30 de julio. Se oscurece la región de Valparaíso y gran parte del país hasta ahora, y nosotros comenzamos a disfrutar de la mejor música de siempre, esas canciones que son parte de nuestra memoria musical. Así comenzamos. Bienvenidos.

Ya escuchamos dos grandes canciones de la década 80. Nuestra portada musical con Bryan Ferry y luego esta gran canción, The Boy Meets Girl, Waiting for a Star to Fall. 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

Primeros 30 minutos para esta edición de hoy, jueves 30 de julio. Se va el mes de los memes y mes de muchísima lluvia. 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

0: Espérenos unos instantes, una pausa y continuamos en Éxitos Consagrados por Libra FM. 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
1: Las 19 horas y 32 minutos.
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11:42, famoso grupo inglés de jazz, funk y pop rock, formado en 1979 en la isla de Wight, conocido por sus éxitos globales como Lesson in Love y el virtuosismo del bajista Mark King. El nombre de la banda proviene de la novela de ciencia ficción Guía del autoestopista galáctico de Douglas Adams, creada en 1979 por Mark King, Phil Gould y Bon Gould. Comenzaron como una propuesta instrumental y vocal enfocada al jazz funk británico. Tomaron el número 42 en honor al número que representa la respuesta de la vida y el universo y todo lo demás en la obra de Douglas Adams. Su consagración llegó con álbumes como War Machine de 1985 y Running in the Family de 1987. Su éxito fue en los 80. 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

Si usted no lo sabía, las plantas pueden ayudar a la salud mental. Sí, estar en contacto con la naturaleza, cuidar plantas o simplemente mirarlas puede mejorar el estado de ánimo, reducir el estrés, la ansiedad y aumentar la autoestima. Cuidar plantas puede estimular el cerebro y aumentar la capacidad de atención. La jardinería puede mejorar la salud mental y aumentar la autoestima. Las plantas nos ayudan. 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

When I'm Starting Something es una canción escrita y grabada por Michael Jackson, lanzada como el cuarto sencillo de su exitoso álbum Thriller de 1982. El tema aborda los chismes, las discusiones sin sentido y la presión de la fama, y destaca por su ritmo bailable y su famoso cierre con gritos africanos. Michael Jackson comenzó a trabajar en la canción alrededor de noviembre de 1978, junto al productor Quincy Jones. En un principio el tema fue pensado para el álbum Off the Wall de 1979 e inspirado originalmente por los conflictos y chismes familiares o la relación de su hermana, la Toya, con las cuñadas, aunque finalmente se descartó para esa grabación, para ese disco. Fue regrabada en otoño de 1982 en los estudios Westlake de Los Ángeles para formar parte fundamental del repertorio del álbum Thriller. 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